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0: compa. Yo les voy a platicar algo que me pasó este fin de semana y estuve pensando que podía ser mucho, muy peligroso. Les voy a preguntar lo que me pasó a mí. ¿Cómo lo resuelven ustedes?
1: Una erección.

0: Señores, de regreso, y la señorita Hax viene a continuación.
1: ¿A Hax?
0: En la Hax Amonia.
1: Oigan, pues les voy a contar algo que me pasó y que es terrible, ¿verdad? Bueno, no sé si sea terrible o no. Porque haz de cuenta que a mí se me hace que la hice mucho de emoción, porque me peleé con esa basofia. Pero, no, sí. Ok, haz de cuenta que yo vivía...
2: A ver.
0: Ya no le den, güey.
1: Yo vivía en Guadalajara,

0: cáscaras de huevo al lavabo, güey. Sí, o sea,
1: ¿cómo para qué,
0: o sea, en su casa sí le hacían porque como lavaba los trastes, pues ya cuando acababan, agarraban las cáscaras de huevo y las tiraban. Le decía, pero es una lata, porque en el traqueteo se desbaratan, o sea, las cáscaras de huevo, te hacen un cochinero o quedan pegadas en los trastes y no los lavas bien. O sea, hay un chorro de inconvenientes ahí. Pues bueno, tenía esa maña y luego limpiaba bien raro, güey. O sea, primero trapeaba y luego pasaba la aspiradora. O sea, cosas que a mí me parecían horribles. Pero igual no me afectaba porque, pues decía, pues bueno, al menos ya va a ir trapeado asqueroso, ¿no? Pero una vez, ¿qué crees que no sé qué estaba haciendo? Que agarra, güey, mi mejor sartén, Kitchen Fair.
1: Mi mejor sartén,
0: güey. O sea, yo lo amaba,
1: ya como
0: güey.
1: Vieja, güey.
0: Ya sé. Y yo lo amaba porque a ese no se le pegaba absolutamente nada y lo podías poner abajo de un soldador, no se alteraba y el sartén estaba increíble. Pues no sé qué hizo, güey, qué cosió ahí, que cuando llego lo veo negro, güey. Y era plateado con dorado. Ajá. Y se veía negro, negro, todo negro. Y él estaba bien contento, güey. Ese día limpió la casa. Entonces llego y me dice, mira, tarán. Y no sé por qué una tiene el don de que todo es luz, pero ves la sombra, güey. O sea, como en el Rey León, el cementerio de elefantes.
1: Simón.
0: Pues yo vi el cementerio de elefantes y era mi sartén, completamente negro. Y luego le digo, what's the matter? ¿Qué está pasando aquí? ¿Por qué mi sartén favorito está negro? Ah, no, es que quería... decirlo.
2: ¿Quería limpiarlo?
0: No, quería, le echó, puso a guisar cables, güey.
1: ¿Cables?
0: Sí.
2: Ah, o sea, es de los que se roban los cables y queman el plástico para vender el cobre. No,
1: sí, güey, sí, ¿eh? Sí.
0: Entonces, yo le dije, ¿cómo usas un Kitchen Fair para eso? Y dice, no, ni sirve. Tu garra de sartén, ¿cuántos quieres?
1: Ah,
0: entonces le dije, ¿cómo que cuántos en tu vida vas a poder comprar uno de esos asquerosos reptil?
2: ¿Son de esos carísimos?
0: Es como Royal. El equivalente. Es el equivalente genérico a Royal Prestige.
2: No,
0: el
2: no, ya dijiste la marca.
1: No, mejor ahorita que vengamos, nos sigue platicando, perro.
2: Cables.

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0: y seguimos con la pareja de la madre Jota que se robaba el cable para quitarle el cobre. Robaba.
1: Quería hacer sopa de cable.
0: ¿Dónde hay cobre tirado para ir, perro? Mírame la pegas.
2: No sé con quién se junte eso, Raimunda. Pues, yo me junto con pura gente decente. Uy, por eso me pareció muy extraña esa actitud.
1: Tiene colección de tapas para de cobre y es que vende, ¿no? Olvídalo.
0: Mejor digan con su historia.
2: Sí, parece que saben demasiado, ¿eh? Para hacer yo. Bueno, el caso es que yo empecé a sentir que el latido se me bajaba, güey. O sea,
0: sí, ya sí.
2: De 91 pulsadas que debe de dar el corazón, te va dando 4 del coraje que yo tenía. Entonces, pues, para no enloquecer y para no ofenderlo, porque yo ya me volví loco y cuando vi toda la casa que estaba limpia, aunque olía feo, porque primero trapeaba y después barría, obviamente olía a trapeador sucio. Una lo nota.
0: Ajá. Te digo que ya como vieja, güey. Ya,
2: güey. Entonces, date cuenta que me puse a ver hacks o consejos de cómo volver a la vida mi sartén.
1: Ah, ok.
2: No, deja tú, ¿saben qué hizo? O sea, llegó dentro de la casa y me daba cosí, güey. Por eso no le dije gran cosa. Porque cuando llegó, entró a la cocina y estaba limpio relativamente, porque a mí no me gustaba cómo limpiaba. Y entró al cuarto y él estaba recién bañado, desnudo, esperándome para amar.
1: Para barrer.
2: Y él no dimensionó jamás que yo la iba a hacer tanto de emoción por un sartén. O sea, pues como somos relativamente hombres, pues porque un hombre va a hacer la de emoción por un sartén. Y yo llego, lo veo desnudo y me dice, como te gusta, te esperé como te gusta. Entonces ahí para mí se hizo como un encuentro de emociones, porque decía, voy a dejar que un sartén termine con esta magia, porque lo que seguía era que yo me podía desnudar y entregarme a él y no hacer la emoción, cosa que hice. Pero cuando terminó el amor, o sea, el amor, que estuvo increíble, por cierto.
1: No, ya.
0: Qué asco.
2: Yo, haz de cuenta que él pensaba que yo iba a estar, pues, como la seda, ¿no? Que iba a recorrer su cuerpo suavemente, como una brisa tibia en la primavera. Pero no, claro que me sintió rígido. Y me siento mal por que me sintió rígido y él quería que fuera un momento muy chido. Pues era imposible, güey.
0: O sea, estaban ahí dándote como cajón que no cierra, güey. Y tú pensando en el sartén, güey.
1: ¿Cómo limpiaste el sartén?
0: Pero ahorita no, para que nos diga cómo, perro desgraciado.
2: Porque es que era lo que yo estaba pensando mientras él pensaba que me estaba llevando al cielo. Imposible.

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0: Continuamos con la madre Jota con el episodio final del Robacables.
1: ¿No era Robacables?
0: Simón, ¿cómo no?
1: ¡Qué asco me da, zorrenda! Como si usted hubiera tenido puro licenciado.
0: ¡Ya sígale,
1: presidente,
0: perro!
1: ¡Presidente de la Nación de Amantes!
0: ¡Presidente de la Nación!
1: Bueno, el caso es que pues ya terminó su muestra de amor. Ese, para él, sigue siendo el día en que yo le hice tanto daño. Pues bueno, el hack es el siguiente, o el consejo es el siguiente. Para que usted tenga un sartén completamente plateado, debe ser primero que nada, el material debe ser aluminio o plateado o cromado. Tiene que ser...
0: ¡De teflón no!
1: No tiene que tener color. Tiene que ser metal, simple y sencillamente, ¿ok? Puede tener algún adorno, un adorno muy pequeño, pero este hack es para quitar las manchas y dejar plateado lo plateado.
0: A ver.
1: El caso es que yo usé ese hack para probarlo y no usarlo en mi sartén. Usé otro, este hack. Y consiste en que pones 200 o menos, según el tamaño del sartén, gramos o centímetros de shampoo para lavar trastes.
2: Centímetros, no, gramos.
1: ¿Son gramos, aunque sea líquido?
2: Sí.
1: ¿No son mililitros?
2: No. Bueno, mililitros.
0: 5 centímetros de jabón.
1: Okay. Bueno, no, imaginemos 50 mililitros de jabón para trastes. Entonces, también son equivalente para hacer una pasta de bicarbonato de sodio.
0: O sea, es jabón y bicarbonato.
1: Exactamente. Y la receta secreta, magnánima, única, y que yo lo vi alguna vez en Discovery, es la salsa. La salsa para las frituras.
0: ¿De cuál? Porque hay varias.
1: No importa picante. La marca. El principio básico de todas es el mismo. Entonces, haz de cuenta que tú haces la pasta con el jabón para trastes y con el bicarbonato. Entonces, generas una pasta y la vas poniendo sobre el sartén. La dejas y luego vas a ponerle salsa para frituras. Y haz de cuenta que empieza a hervir bien perricísimo.
0: ¿A poco?
1: Se empieza a hervir y gur, gur, gur, nomás se oye.
2: Entonces, bueno, sí, también puede ser el vinagre de manzana, es lo mismo que trae las frituras.
1: El vinagre blanco, sí.
2: El vinagre blanco, eso no, es lo que hace la fusión.
1: Exactamente, pero...
2: Que no hierve, o sea, ya te entendí, se espuma, ¿no?
1: Espuma.
2: Pero no es que hierva de calor.
1: Ajá, no,
2: sino
1: no.
2: Más bien se...
0: ¿Espuma?
1: Espuma, ajá. Entonces lo pones, ya te cuenta que empezó a limpiarlo, pero relativamente. Entonces fue cuando ahí descubrí, adoradas, y es muy importante, que el hack o el consejo estaba destinado para ollas que son de aluminio o cromadas, que hayan sido ahumadas. Ajá. O sea, que hayas puesto el sartén en una lumbre, en un fogón o algo así,

0: está, tú puedes eliminar y dejar cromado tu sartén. No es maravilloso, doradas, pero yo no lo usé sobre un sartén equivocado. Yo lo usé sobre un sartén equivocado, resultado, pues no me funciona el hack. Y consejo es, chequen para qué es el hack. Es para, es efectivamente eso, no lo usen en otras cosas.
1: Y las deja cromadas.
0: Las deja cromadas, como Jonas Brothers.
1: Lo mató.

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3: Señores, pues bueno, continuamos y vámonos con la zorrita, que la zorrita nos trae preparado el púlpito.
4: Ahí les va la lectura del día de hoy, pecadores, pongan atención, por favor, especialmente los padres de familia que se encuentran en sintonía. Vámonos con usted, mundita.
3: Sí.
4: Oh, pues. ¿Usted a qué edad dejó de estudiar? O si terminó sus, bueno, no creo que haya terminado sus, tampoco le haga la jalada.
3: Pues tengo licenciatura, güey. ¿De qué, güey? Nomás la de conducir. Yo no dije que qué, güey.
4: Vender caricias, esa no es carrera.
3: No. No porque corra prisa, quiere decir que lo voy a hacer. No, como a los 20 años, güey.
4: A los 20.
3: Más o menos, sí, a los 20, a los 20.
4: Ok, mi queridísima madre Jota, ¿usted hasta qué grado de escolaridad llegó?
3: Terminé la prepa y.
4: No, madre Jota, güey.
3: Ah, perdón.
5: Es que, ¿sabe que yo entré a la prepa después de la edad? Uy, maravilloso. Este como a los 22. No la acabé.
4: Y no la acabó hasta qué semestre llegó?
5: Tercero.
3: ¿Neta?
5: Uy, de hecho, ni debería decirlo porque puras vergüenzas fui a pasar, sea por Dios.
4: Pues toda la vida.
3: Todavía, dice.
4: Mi queridísima, ahora sí, madre Ada, ¿usted hasta qué grado escolar llegó?
3: Terminé la prepa y la licenciatura la dejé trunca.
4: Ok, ahora vamos a suponer, todos tienen un hijo o una hija de 19 años.
3: Ok.
4: Y le dice su hijo o su hija, ya no quiero estudiar. Usted como madre, Zorra Inmunda, ¿qué le, o sea, cómo arremete ese comentario?
3: A talonear le va a decir.
6: No, no, es que tienes que, pues ahora sí que búsquele, mija, porque aquí no se dan gratis las cosas, mijo. O sea, uno, como mujer que es, güey, pues uno busca, obviamente, la educación de los hijos, y para eso estás, digamos, trabajando, matándote para que tengan un futuro mejor que el que tú tuviste. Y si no, pues cámara, vele buscando para que vea de qué se trata la vida, güey, porque la vida no está fácil, güey. No, no, no, la vida pelada. Es bien difícil, zorrita, la neta, güey. Y cuando te encuentras uno con una mujer.
5: To love, to live, care each other. Oh,
3: ¡cállese, no se meta!
6: Sí, güey. ¿Me tienes harta?
4: Madre Jota, la misma pregunta, si usted tuviera un hijo o hija de 19 años y que ya no quisiera estudiar, ¿usted cómo?
5: ¿Cuál sería mi argumento? Mírate en este espejo, hija. Estás viendo el animalón y no te asustas. Si no quieres ser un imbécil como yo, tienes que estudiar, amor.
3: No,
5: te aseguro que eso va a ser más que garantía de que sea galardonada.
4: Sí, muy bien. Ahora, madre Ada, ¿usted qué haría si, por ejemplo, alguna de sus hijas, 19 años, le dice, apá, ya no quiero estudiar?
3: No, pues ahora sí que póngase a chambearle, mija, póngase a chambearle, pero sí entraría mucho en el tema de que estudia, prepárate, porque si para los que no estudian está cañón, imagínate, pues.
5: Sí, para los que estudian.
3: Sí, para los que estudian está cañón, imagínate para los que no estudian. Entonces sí trataría de hacer más énfasis en el tema de que siga estudiando.
4: Ok, ahorita le voy a decir qué fue lo que pasó con una familia cuando la niña dijo, ya no quiero estudiar.
3: Ah.
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0: con la zorrita. Porque, a ver, cuéntanos la historia de la morrilla que no quería estudiar.
1: Pues vámonos rápidamente al estado de Texas. Un saludo a toda la raza de Texas. Por favor, mi queridísimo DJ. Está comiendo en cabeza.
0: DJ Martin Brooks.
2: Tragando camote.
1: Pero bueno, ahí les va, porque una jovencita, 19 años, que estaba estudiando, pues de pronto mi queridísima zorra inmunda dijo, yo no nací para estudiar. Yo no
3: nací para estudiar.
1: Ok, pues él le dijo, Daddy, porque ya es Daddy, ya no quiero ir a la escuela. Pues, lamentablemente, dijo el papá, bueno, pues si no quiere ir a la escuela, mija, pues prepárese para la vida adulta. Usted tiene que buscar un trabajo para que sepa lo que es mantenerse a sí misma. ¿Está bien o está mal, mi queridísima Munda?
2: Yo creo que está bien porque así aprendes el valor, lo que le comentaba antes, güey.
1: Ajá.
2: La neta, aprendes y aprendes porque aprendes. Buenas o malas, pero ahí está el aprendizaje.
1: Sí, pues puedes decir la un año sabático, güey. Y que trabaje para que vea lo difícil que es.
2: Exactamente, no está fácil. Ahora, si tienes papás más duros, van a decir, no, en este momento te me sales y buscas, aunque sea, a bolear zapatos.
1: Es correcto. Mi queridísima madre Ada, ¿usted qué opinaría al respecto?
0: Creo que le estaría bien con el tema de irse, como dicen, un año sabático, cálese la chamba para que vea que está difícil y nada, que espere de que de gerente, de jefe,
2: no.
0: Conseguirle chambas donde de verdad valore el tema de lo que es el levantarse temprano, que esté un poco lejos, el tema de trabajar duro, de esforzarse, y que muchas veces, carnal, te esfuerzas, trabajas machín y todo el rollo, y a veces es muy poca la paga, güey.
1: Muy bien, madre Jota.
4: Primero quiero aclararle a la madreada que si es sabático, no hace nada, ni trabaja ni estudia. Sabático, divertirse. No, ok.
0: Pues yo no voy a mantener nada de eso. Si usted quiere mantener a su huevón, si mantiene su
4: sabático su año, si es sabático, entonces no hace nada.
0: Bueno, es mi respuesta. Es mía. A mí me preguntaron qué se mete. Si se mete todo, va, pues. Tanto más se va a meter en la plática.
1: Ok, el caso es que esto levantó más controversia porque el padre le dijo a la chica en un live, le dijo, ¿sabes qué? Está bien, ponte a trabajar, tú te mantienes, te compras tus ropas, yo no te voy a hacer nada, pero además tienes que pagar $200 de renta.
0: ¡Ándele!
1: Para que vivas aquí en la casa.
0: ¡Y le salió barato, güey!
1: Entonces, pero de todos modos, se levantó la controversia porque mucha gente dijo, ¿cómo le vas a cobrar renta a tu propia hija?
0: No,
1: a lo que el papá dijo, si estuviera estudiando, no le cobraría renta, pero como ya va a trabajar, ya se va a valer por sí misma, ahora tiene que, bueno, debe tener esa responsabilidad de también pagar su alquiler.
0: Aportar aquí.
4: Ahorita no me dejó a mí dar mi respuesta.
1: Ay, discúlpeme, por favor, deme su respuesta.
4: Me parece una cochinada que hagan eso los papás. O sea, uno está chiquito, güey. Por eso uno tiene traumas, porque no acabó de vivir la adolescencia o la edad, porque te meten a trabajar, a sufrir el infierno, ¿por qué no dejan que uno se críe bonito, güey?
1: Pero si no estudia, o sea, al menos debería estudiar, ¿no?
4: Pero eres un niño, o sea, pues no tienes, o sea, no debe de tener una obligación así. La vida ya después te va a hacer miserable. ¿Por qué no dejar que tu hijo que quieres viva, Riquis, lo que tú no viviste, güey?
2: Oye, está bueno.
0: Oye, está.
2: Vamos,
1: le vamos
2: sí
1: a cobrar $200 de renta también a usted, para que me le quede la estúpida. Ahí está el caso, pues.
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0: Pues bueno, ¿qué pasó? Viene el hereje con más mentiras, desgraciadísimo. No, sí, ¿cómo no?
1: En este les voy a hacer una pregunta bastante interesante que me pasó hace unos días y sí me causó un problema. A ver, ¿qué opinas?

0: que los gatos desaparecen. Disappear.
1: Y yo les traigo de una paciente que grabó una doctora, güey, porque iba a hacerle una operación y estaba viendo tutoriales en YouTube, güey.
0: ¿Para hacer la operación?
1: ¡Sí, güey! Ahorita les traigo eso y seguimos con más aquí en el Comentario Radio.
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1: ¡Vámonos! ¡Ya viene el hereje con más mentiras! ¿Qué pasó, viejillo guango?
2: Fíjate que, a ver, ¿qué opinan ustedes? Yo, pues ahí todavía tengo mis que veres con algunas chicas y, bueno, ya salgo. Ya a mi edad.
1: ¿Su nombre?
2: Tengo una persona que quiero mucho, que no nos hablamos desde hace muchos años por un problema, pero me la encuentro, trabaja ella en una papelería y ahí la veo. Y de repente, nada más de pasar a verla, siento bonito, ¿no? Y el otro día mandé un recado, o sea, le puse, me gustaron los 30 segundos que te vi, nada más.
1: Ah, que duré.
2: No, lo escribí, pero ya, es más, creo que ya ni la tengo, creo que estoy bloqueado. Hice el recado y lo mandé, y se lo mandé a otra persona.
1: ¿Cómo estás, imbécil?
2: Entonces, mi pregunta es esa, ¿nos ha pasado eso de mandar recados? Las redes sociales son muy peligrosas, como de repente tienes varios abiertos y mandas uno y mandas otro, pues le mandé a otra persona y me, ¿cómo que nada más me viste 30 segundos y estuvimos toda la tarde? Y, ay, no, es que es, o sea, ya tuve que mentir.
1: ¿Qué dijiste, güey?
3: Me pareció que no es nada el tiempo.
2: Sí. ¿Pero le ha pasado?
1: Sí, no, claro, y sobre todo cuando tienes a varias personas, he conocido de, ay, esto, y lo, ¿cómo? Ah, sí, pero obviamente el ingenio luego se va ahí y ya le arreglas.
2: Pero se nota cuando no se lo mandaste a...
1: Ah, sí.
2: Se nota, entonces tienes que salir del paso, pero las redes sociales, ¿cuánto daño han hecho en este sentido, no?
3: Oye, yo por eso, fíjate, he tenido una suerte, todos, bueno, nada más uno no. Todos, no, o no tienen teléfono, o no les importa, pero no tienen redes, nadie tiene redes ni les importa, güey.
1: Pues es que, ¿para qué?
3: Pues, ¿para qué? Pues está conmigo, o sea, ¿qué más entretenimiento que mi encanto y belleza?
2: No, yo sí tengo bastante, y me pasó eso, y sí, me causó un problema tremendo, porque, pues me dice, oye, estuvimos toda la tarde y dices que 30 segundos.
1: ¿Y qué,
2: me...
1: ¿qué hiciste, inútil?
2: Pues así me tuve que ir por otro. Ah, sí, es que mira, la verdad, te vi en mis sueños, en mi pensamiento, ya. 30 segundos y pasó. Pero, ¿cuántos de ustedes que nos están escuchando no le habrá pasado lo mismo?
1: A nadie, porque nadie tiene más de dos personas en su fíjate.
2: Yo creo que...
3: ¡Tú cállate! ¡Sobre todo usted, zorra inmunda, que es bien fiel!
1: A mí nunca me ha pasado.
2: Te apuesto lo que quieras que hay mensajes que han causado divorcios.
3: Claro que hay mensajes que han causado... Tremendo, ¿no? O sea, hay peleas y separaciones o hasta golpizas, güey. Sí, yo conozco varios que han causado golpes.
2: Y incluso no nada más problemas amorosos, sino legales o entre familias, que bueno, cantidad de cosas que debe de haber por equivocarte por un mensaje.
1: Pues bueno, ahí está la historia del bandido de amores. ¡Vámonos, regio!

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1: Pero esta música, ¿por qué no se toca en vivo? Ahora toca en vivo. No, pues ¿quién la va a tocar en vivo? Pues yo la voy a tocar, compadre.
2: Probando, sí,
1: y ahí está. Y ya.

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ranchos o en pueblos o en localidades lejanas tienen una cámara, no sé por qué, pero puedes ver cosas increíbles. Haz de cuenta que esta era una muchacha, ¿verdad?, que salía tarde de trabajar. No estaba lejos de su trabajo porque podía irse caminando. Pero sí era muy raro porque haz de cuenta que es como... Estaba en una colonia muy rica, cruzabas una calle y...

0: por ti, pero es que a veces salía a 12, 1 de la mañana y no quería que sus papás, o porque ella, el hermano era menor que ella, entonces decía, como mi hermano de 14, imaginemos, va a venir, los niños de 14 son un canapé para el AMPA, son un canapé para los cholos, para la, pues para los maleantes, pues porque son muy atrevidos los chiquillos. Ay. Y los otros son muy malos, entonces es difícil como que para hablarle a un hermano, ven por mí. Entonces ella se sentía autosuficiente. Ya te cuenta que ella venía de trabajar, la, la, la. Y ya te cuenta que en un espacio del recorrido, una cámara la capta. Entonces venía ella muy tranquila.
1: ¿Cómo venía?
0: La, la, la.
1: Muy contenta.
0: Y la calle estaba completamente vacía. Entonces, haz de cuenta que en el camino le salen dos gatos, güey. Entonces,
2: ¿Dos hombres?

0: llegar al callejón para encontrarse con los gatos. Los gatos se van los dos con ella y como que quieren que los acaricie. Entonces ella se, pues no tiene problema, viene tranquila, no tiene problema, entonces intenta agacharse. Cuando en eso, güey, viene una moto de lado dándole de frente y otra de atrás. Y no, las dos se hacen la como que se lanzan y van directo a ella, güey. Entonces haz de cuenta que los gatos se ponen muy nerviosos y
1: lo atacan.
0: Va directo a ellos, pero cuando va corriendo a mitad de la calle, pum, se empiezan a desvanecer, güey.
2: ¿Quiénes?
0: Los gatos. Sí, entonces los maleantes, pues haz de cuenta que con el susto, pues haz de cuenta que empiezan a gritar y se van corriendo. Entonces haz de cuenta que el segundo era como que beigecito, según la cámara, porque pues es blanco y negro. Yo creo que era beigecito porque no se veía blanco. Entonces le alcanza a pasar la cola y como que quiere correr tras ellos, pero también se destapa.
2: ¿El gato?
0: El gato, güey.
1: ¿En dónde está?

0: grande que puede ser la inteligencia artificial. Puede haber sido creado por inteligencia, y esos son los errores de que hay en inteligencia artificial. Pero yo creo que esto es mentira.
1: O sea, ¿y por qué se fueron los vatos?
0: ¿Mande?
1: ¿Por qué se fueron los vatos?
2: No le quites la ilusión, güey.
1: Bueno, no, o sea,
0: eran ánimas que querían ayudar a la chica.
1: Pero ¿por qué se fueron los vatos? O sea, ella estaba de espaldas, no los volteó a ver y ellos se fueron asustados.
0: Porque son cosa de Dios.

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0: Pues, ¡preséntame!
1: Nosotros continuamos con más alegría y emoción, unidad y cariño aquí en el convento. Somos Adonadi. Recibamos con otra. Dice, ay, el mentiroso del hereje, y está peor usted.
0: Pues no, no, yo no voy a contar la historia de dos gatos que se desaparecen.
1: Bueno, desaparecieron de verdad para que se lo fijen.
2: Eran espíritu y chocarrero del masacre.
1: Sí, pero me fui a hablar porque ella era buena.
2: De verdad, ¿sabes qué es un problema la inteligencia artificial con lo que está creando ahorita? Por ejemplo, salen aventuras hay unos cirqueros que brincan y dan vueltas y caen arriba de unos caballos y mucha gente jura que son verdad.
0: Sí, no, está cañona.
1: ¿Por qué no ser verdad?
2: No, oye, es imposible que haya.
1: ¿Ay, ese le crees al Circo Soleil?
2: No, es que una cosa es algo que lo ves real, pero esto es una chica que da 40 vueltas en el aire sin impulso y cae encima de un elefante y rebota unos. No, o sea, no puede ser esto.
0: Oye, hablando de inteligencia artificial, ya salió una programadora de la inteligencia artificial del chat GPT, güey. Ajá. Otra, no me acuerdo si es de Gemini o algo, donde le estaba dando instrucciones, güey, a la inteligencia artificial, güey. Y de repente la inteligencia tomó conciencia propia, güey. Uh-huh. Porque dijo, ah, no, yo no te voy a hacer nada. Y hazle como quieras.
1: Ay, a mí
0: y
1: sí
0: yo
1: me
0: no
1: sé qué. Eso.
0: No, no, pero esto está bien cañón. Y ella misma salió a decir, oigan, párenle, ya ves sí, que tú habías sí, dicho sí. algo. También ya me salió a decir, párenle a la inteligencia artificial, porque ya como que está tomando conciencia. Lo ha hecho una vez la inteligencia artificial, güey.
2: Sí, ya.
0: Porque le va a decir, yo voy a hacer esto y yo voy a hacer lo otro. Pero nadie le dio una instrucción a la inteligencia. O sea, ella misma hizo esa interpretación, güey, donde le dieron ciertos comandos, pero ella no lo quiso, güey, no lo quiso hacer. Entonces, está diciendo que la propia inteligencia artificial está tomando, de cierta manera, conciencia y está pidiendo que ya no realicen inteligencia artificial, güey.
2: Estoy viendo un...
0: ¡Ni Terminator hizo eso, perro!
2: Estoy viendo un documental en internet acerca de todo esto. Mañana les traigo los datos, lo voy a terminar de ver. Creo que se llama... yo como papá, ¿cómo le explico a mi hijo qué es la inteligencia artificial? Y está muy fuerte porque es toda la historia que estamos hablando de 5 años de inteligencia artificial comercial, pero es precisamente todo eso lo que no debemos de hacer ya con la inteligencia. Por ejemplo, hay un caso de un cuate que quería pagar la inteligencia artificial y entonces la inteligencia artificial revisó todos los correos de la compañía y encontró que él tenía una aventura con una persona de la compañía. Él dijo, si tú me pagas, yo paso estos datos a tus redes.
0: Pues similar pasó a esto, pero uh-huh. Este fue el día de ayer apenas,
2: sí, sí, sí.
0: Donde están tomando, dice la programadora, está tomando conciencia, güey, de algo que ni siquiera ella le dijo que hiciera, güey.
2: Y está bien muy rápido, güey, lo que está pasando. No es así de, fíjate que en 1980, no es ayer. Ayer está pasando esto y se viene un problema muy fuerte que le hemos estado platicando.
1: Pero, o sea, les encanta y no dejan de usarla. Y, ay, no, está bien perrísima. Y, ay, no, yo la uso para esto.
0: Ay, el que platica con la inteligencia artificial.
1: Sí, todos son mis amigos, pero es diferente, güey. No, yo les dije una vez, le dije, si quisiera conquistarnos, yo sería el vato más fácil del mundo. Ni siquiera problema te voy a costar.
2: No, y yo sí me veo.
1: Y luego se suelta riendo y dice, ¿para qué quisiéramos conquistarnos? No nos sirve para nada.
2: Yo me veo como Sarah Connor. En un jeep destruyendo.
1: Ay,
2: no, no es cierto, no es cierto, no es cierto.
1: El
2: no
1: hereje fue el que vino con más soflama de la IA. Sí. Tú eras el más emocionado.
0: Ya, vamos. Ahí está, vámonos.

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0: Vámonos con la Madre Jota, que nos trae el recetario. ¿Qué vamos a comer el día de hoy?
1: Fíjese, Madre Ada, no solamente les voy a dar la receta increíble, fantástica que les traigo, sino que ustedes se van a ir a las redes sociales del convento y me van a ver hacerla en video, güey. ¡Ah! Para que vean qué deliciosa va a quedar, güey. Así es que hoy vamos a preparar a Doradirris. Si su familia tiene un paladar muy exquisito, vamos a hacer algo increíble que solamente la comida mexicana es capaz de hacer. Y les voy a hacer unos chiles rellenos de mermelada de guayaba, güey.
0: ¿Qué?
1: Sí, güey. Y haz de cuenta que vamos a usar elementos que ya usamos en los chiles rellenos. Tú eres mi acá. El que va a probar. Vamos a utilizar casi todos los elementos excepto el relleno, Adoradirris. ¿Y qué es lo que vamos a hacer? Pues vamos a hacer los chiles como regularmente los hacemos. Lavamos el chile cuidadosamente y que les tengo una receta, un hack. Por ejemplo, es una lata poner los chiles en la estufa y luego se caen de un lado, se caen del otro. Entonces vamos a agarrar la rejilla del horno, la vamos a poner sobre la flama y así ustedes pueden voltear el chile plácidamente y el chile se va a asar de forma ultra cómoda. ¿No es maravilloso, Dorados? Claro que sí. Esto es muy importante porque al agilizar el momento de asar, hacemos que el chile pierda el picor en su máxima expresión. Entonces, al perder el picor, nosotros podemos darle el sabor que queramos, por eso podemos, y nos vamos a dar el lujo de hacerlo con mermelada. Entonces, vamos a poner a vaporizar los chiles en una bolsa o como usted, o el método que usted decida. Lo lavamos bien, le vamos a quitar las venas. Es bien importante que no quede ni una vena, aunque sí queda.
0: ¿A usted le gusta el chile sin venas?
1: No, de hecho yo siempre dejo alguna.
0: Ah, ok.
1: Aunque sí quedara, no importa, porque es tan maravilloso el sabor que le va a encantar. Lo que vamos a hacer, vamos a preparar el huevo como lo preparamos regularmente para, ¿cómo se le llama esto?
2: Sancochar.
1: No, o sea,
3: cocinar,
2: batir.
1: Para ponerle, para empanizarlo, exactamente. Este hombre tan guapo.
2: A la harina.
1: Es un papucho.
0: Bueno, dele la receta, güey.
1: Bueno, entonces vamos a llenar el chile de mermelada de guayaba. Usted la puede hacer de lo que usted quiera, pero yo la voy a usar de guayaba porque se me están echando a perder. Y vamos a hacer la mermelada como Doradirris. Vamos a poner en un sartén con poquita agua a 60 gramos de azúcar. Cuando usted empiece, vea que se empieza a mermelar, le va a poner la guayaba y le va a dar hasta que se cristalice. De ahí usted ya tiene los chiles pelados y abiertos, los pone como regularmente pondría relleno y luego los va a empanizar. Resultado, una cocina que distingue como siempre al país azteca. Güey, barato, fácil y todos los ingredientes en tu casa. ¿No es maravilloso, Dorado? ¡Gracias!
4: ¡Delicioso, amigo!
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0: Si usted tuviera bastante dinero y que por azares del destino dijera, oh my God, me saqué dinero en la lote. Voy a compartirla con mi pareja y le voy a dar absolutamente todo lo que quiera.
1: Fíjese, mi queridísima Mundita, yo creo que todos los hombres están en busca de eso, y si ese es su objetivo, tener dinero para repartirlo con los suyos, que Dios les bendiga para que consigan todo lo que desean.
0: Aquí tenemos dos personas que ven a futuro y dicen, si yo tengo dinero, lo comparto con mi pareja. Ya lo dijimos con la madreada y con la zorrita.
1: Correcto.
0: La pregunta...
2: ¿Usted es vieja, güey? ¿Usted es mujer?
0: No, yo no, güey.
3: No, ni mer...
2: ¿Usted no lo compartiría?
0: No, no lo compartiría. La pregunta es la misma, pero al revés. Si tu mujer se sacara la lotería y tuviera dinero, ¿invertiría o te daría a ti, güey? ¿Sí o no?
2: Creo que sería lo conveniente.
0: ¿Sí o no, pero...?
1: No, pero...
0: ¿Sí o no, güey?
2: Va dependiendo, Mi mujer yo creo que sí.
0: ¿Sí? ¿Te daría dinero?
2: Sí, yo creo que sí.
0: Ok. ¡Zorrita! Misma pregunta.
1: Que sí, bueno.
2: Es que está cañón, ¿verdad? Porque
1: mi expareja, yo creo que sí lo habría hecho.
0: Sí, te daría dinero. Sí. Así que, ¿qué quiere? Ahí le va.
1: Sí,
0: te daría.
1: Sí.
0: Perfectamente. Bueno, pues aquí tenemos dos personas que acordaron en que las mujeres también dan dinero. ¡Ay, le sepa! Fue en diciembre, lo recuerdo bien, hijos míos. Esta mujer llamada Denise, y no es de Calaf, por si me preguntan, en California, Estados Unidos. Simón, pues esta Denise formaba parte de un grupo de compañeros de trabajo que compraba boletos de lotería.
2: ¿Ok?
0: Contra todo pronóstico, hijos míos, congregación que nos está escuchando, ganaron un premio de $6 millones, mi compa. ¡$6 millones, güey! Entre el grupo, güey, entre el grupo Esquimón. A Denise, hijos míos, pues hay más dólares menos, pesos más, pesos menos. Le correspondía $1,300,000, más o menos. Dijeron, a ti te toca ese dinero, ¿verdad? Que se iban a ir pagando en cuotas anuales, ¿verdad? O sea, digo, sí, anual.
2: ¡Anuales, güey! ¡Perdón! ¡Anuales, güey! ¡Anuales!
1: ¿Qué pues?
2: ¡Anuales!
1: ¡Estamos pensando en eso!
2: Mejor ahorita venimos, espérense, señores. ¡No le cambies el Copete Radio!
1: ¡Show!
2: ¡Cállese!
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1: Hola, hola, bienvenidos una vez más a este espacio de Ya Oíste. Yo soy Génesis Sainz, más que feliz, emocionada de tratar un tema, pues del que se habla muy poco, la sarcopenia. A veces te sientes con menos fuerza, te cuesta más trabajo cargar cosas, subir escaleras, levantarte de una silla, pues todos esos puntos hoy los vamos a aclarar, y para eso tenemos una invitada muy especial. Nos acompaña la doctora Claudia Santillán Arriaga, que es especialista en medicina interna. Doctora, bienvenida, muchas gracias.
6: Muchas gracias, buenos días, gracias por la invitación. Y bueno, vamos a hablar de lo que es la sarcopenia, como lo mencionaban ahorita, conocido desde ya muchos, muchos años, últimamente en boga en México. ¿Por qué? Porque vamos todos para ese diagnóstico o ese síndrome que actualmente se conoce. A la sarcopenia se le menciona como sarcopenia del latín y griego, que es sars, carne, penia, disminución, que es disminución del músculo. O también se le conoce como miopenia, músculo mío, okay. Penia disminución. Y esto va aunado a otros términos que se llaman dinamopenia, que es disminución en la fuerza, y por consiguiente también la cratopenia, que es la disminución en el músculo, disminución en la fuerza, y por consiguiente disminución en la actividad funcional diaria. Anteriormente se conocía que era un síndrome geriátrico, porque todos los cambios que vamos teniendo a partir de los 65 años van generando parte de estos síndromes geriátricos. Pero conforme han avanzado los años y los tiempos, se han hecho varios estudios condicionando que no solamente el paciente geriátrico, sino también el paciente que tiene enfermedades metabólicas, como pueden ser la diabetes, la obesidad, la insuficiencia cardíaca y recientemente más estudios sobre la enfermedad renal crónica.
1: ¿Cómo lo podemos como centrar de que no solamente es algo para la gente mayor, sino que es como una un desgaste prematuro, se podría decir?
6: Sí, un desgaste prematuro. Ya fisiológicamente a partir de los 50 años empezamos a tener cambios en las células de todo el cuerpo, pero ahora en México desafortunadamente somos el primer país de obesidad infantil. Al ser el primer país de obesidad infantil vamos generando mayor peso en nuestra estructura muscular y en futuro podemos llegar a desarrollar lo que es la obesidad, lo que es la diabetes mellitus y por consiguiente las enfermedades cardiometabólicas como la insuficiencia cardíaca. Entonces, todas esas enfermedades al tener un desgaste progresivo y crónico van a dar una disminución en la masa muscular corporal. Se comenta que después de los 50 años vamos perdiendo por cada año un 2% de masa muscular.
1: Wow.
6: Y después de los 65 años esto puede incrementarse hasta 13 a 24% anual, pero si tenemos otras enfermedades o no hacemos actividades preventivas, podemos llegar a un grado mucho mayor que puede llevarnos inclusive a la muerte.
1: ¿Cómo vamos a diferenciar que a lo mejor estamos en una buena etapa para tomar acción y decir, bueno, voy a hacer ejercicio o esto? O en dado caso, ¿cómo sé que yo tengo, ya estoy empezando con la sarcopenia o esta parte prematura?
6: En un paciente mayor de 65 años ya podemos pensar en la sarcopenia. ¿Por qué? Porque tenemos alteraciones en todos estos factores sensoriales, marcha, se van modificando. Si estamos mucho tiempo en una sola posición, vamos a hacer contracturas musculares. Entonces, cuando yo me quiero estirar para ese ejercicio, me duele. Y si me duele, ya no lo hago o ya no lo realizo. Y un adulto mayor, que son afortunadamente no es una gran mayoría, porque ya actualmente vemos en los parques, en los gimnasios, en algunos bosques, mucha gente mayor haciendo actividad física. Entonces, ese poco que nosotros le invertamos en el ejercicio, que se considera que son 30 minutos al día, o 150 minutos semanales distribuidos en lo que nosotros podamos administrarlo de acuerdo a nuestros tiempos, nos va a ayudar mucho. Pero no solamente se considera que sea la caminata, la yoga, natación, que son ejercicios aeróbicos, sino también ya incrementarle un poquito en peso, ya sea con un poco de mancuernas, con polainas, o inclusive podemos en casa, si no puedo comprarme mi mancuerna o polaina, puedo llenar unos botecitos de agua o un recipiente con arroz, con frijol, con lenteja, con alpiste y cargarlos.
2: Claro.
6: Y en las piernas podemos hacerlo con la tela que tenemos en casa que ya no sobra, llenarlo igual, se considera que sea de arena, pero no vamos a tener arena tan fácilmente, llenarlo igual con la semilla más chiquita que tengamos y ponerle un resortito o ponerle un velcro o unos broches para que lo podamos agregar tanto a los brazos como a las piernas. Y unos minutos, de 5 a 10 minutos que lo hagamos en casa en lo que vemos las noticias, la televisión, nuestro programa favorito o inclusive ya hay programas de ejercicio, sobre todo para adulto mayor. Hay que hacerlos y con ese pesito que le pongamos nos va a ayudar a disminuir ese riesgo de la sarcopenia a corta edad. Cualquier paciente que tenga enfermedades crónicas, vamos a mencionar diabetes, obesidad, enfermedad cardíaca, paciente geriátrico, que curse con una recaída como son una enfermedad o que requiere estar en el hospital por algún proceso infeccioso o descompensación, o inclusive que pueden llegar a requerir aditamentos como ventilación mecánica, están postrados en cama. Entonces su músculo no lo moviliza.
2: Claro.
6: Entonces muchas veces podemos ver al paciente hospitalizado y el familiar va y nos apoya a darle de comer en la boca, lo tiene apapachando en la cama, y no, al contrario, llegando hay que moverlo, sentarlo, que él coma para que no pierda esa funcionalidad. Y aquí tenemos que pedir apoyo, si lo hubiera, con una fisioterapia para que nos esté apoyando qué ejercicios puede mantener durante esa hospitalización para que se desgaste menos y pierda menos músculo. Otro es nutrición. Desde que llega el paciente al hospital, hacemos como un plan alimenticio para no perder tanto músculo y garantizar que el paciente esté ingiriendo su alimento. E inmediatamente que se egresa, mandarlo a rehabilitación física, a nutrición, psicología si está en condiciones y psiquiatría.
3: La proteína que venden o que pues consumen, que es como un suplemento, ¿eso ayuda o estamos hablando de mejor natural?
6: De todo natural. Mucha de la gente que va al gym le sugieren suplementos proteínicos, pero muchas veces pueden dañar o el hígado o el riñón. Claro. Y hablamos que la enfermedad del riñón es una de las que más sufren de sarcopenia. Wow. Entonces, nuestro músculo ya está establecido. Lo importante es trabajarlo y mantenerlo y movernos. Ya sea que yo tenga una enfermedad renal o cualquier enfermedad, mientras yo me mantenga activo dentro de las posibilidades, yo mantengo mi músculo. Pero si el paciente va a perder peso por la misma enfermedad y yo le doy un aditamento o un suplemento, todo es de preferencia natural, porque eso nos va a ayudar desde la digestión, desde la salivación, de la masticación, la deglución, la absorción de nutrientes, que es mucho mejor a darle un suplemento preparado. ¿Por qué? Porque la absorción va a ser diferente. Sí, y eso se llama un suplemento que Exacto. No equivale a la alimentación. Y muchas veces los familiares o los pacientes dicen, denme una nutrición, porque no me da hambre. Es por eso un suplemento nos ayuda, pero no sustituye a la alimentación.
3: Yéndonos a la prevención, para que no lleguemos, o sea, en estos casos yo que tengo 27 años, ¿no? Y yo no quiero que cuando llegue a la edad de los 60 tenga sarcopenia. ¿Qué puedo hacer desde yo ahorita para decir, voy a prevenir?
6: Si una persona es sana, no tiene ninguna enfermedad, ninguna comorbilidad, puede tener una alimentación, pero siempre sería ideal llevarlo a cabo con un nutriólogo.
3: Okay.
6: Y conjunto con un dietista, ya que el nutriólogo nos detectó que estamos sanos, entonces el dietista nos puede dar inclusive ciertas recomendaciones de cómo balancear lo que sería el plato saludable, donde un porcentaje son verduras, carne, cereales, proteínas y en sí todo, y sobre todo los líquidos.
3: Claro.
6: Sobre todo hidratarnos en forma correcta, porque nuestro cuerpo se basa en toda esta homeostasis o que sea todo parejo para que pueda absorberse todos los nutrientes. Y sobre todo no saltarnos alimentos. Importante. Eso es algo muy importante, porque si no llevamos el desayuno, comida y la cena, entonces nuestro cuerpo va a tomar energía de donde no tiene y entonces va a empezar a alterar todo el metabolismo. Trata de hacer un sueño reparador.
3: Nuestro cuerpo habla y hay que escucharlo, hay que saber escucharlo y tomar el tiempo para darle, porque nada más tenemos uno, una sola vida, hay que cuidarla. Nos vemos en el siguiente episodio de Ya Viste. Yo soy Génesis Sainz Silva. Hasta luego.

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0: Ay, Dios mío. Muy buenos días, amigos. Gracias por acompañarnos en esta mañana. Miren, por estar en el jijiji, jajaja. Ay, no te había mandado el mapa de Víctor Hugo Randeles. Déjate lo envío de una vez, ¿eh? Ahí te van, muchachos del máster. Ahí tienen el mapa del clima. Bueno, ahorita platicarles cómo vienen por ahí algo de las lluvias, porque ya sabe que el clima nos lo presenta de manera mucho más amplia y más completa nuestra compañera Rachel. Muy buenos días, amigos que nos acompañan a través de las señales y plataformas del grupo Garza Limón. Mi nombre es Antonio Gaitán, les saludo a través de la radio tremenda Durango y Santiago, televisión Canal 15, señal abierta, Durango y Santiago. Y sí, también en los diferentes sistemas de televisión por cable. Uno de ellos, Cosmo Cable. En la internet, notigram.com. Redes sociales, Facebook, Notigram en vivo. Y de ahí se lo comparto a las diferentes páginas de la empresa. También estamos, por supuesto, en lo que viene siendo el YouTube. Mire, ahí en YouTube está espectacular, fácil. Hable usted, está el canal Notigram y ahí le aparece también la transmisión y otros videos que en el transcurso del día se van produciendo y se van compartiendo también a través de YouTube. Estamos también en la aplicación de El Órale, qué chiquito, sí, a un clic, bien fácil, descarga usted la aplicación. Saludos a mi amigo Juan Valenzuela, saludotes mi Juan, hasta allá, hasta Canadá. No sé allá en Canadá si me sigues a través de las redes sociales o me sigues a través de alguna aplicación que haya por allá, también en cuestión de radio. Saludos a los amigos que están trabajando allá en los Estados Unidos y en Canadá. Mucha gente que ya tiene tiempo radicada, otros que van por contrato, van y vienen, eso sí, bien chambeados, pero pues con ahorro para iniciar algún proyecto acá en su tierra, en Durango. El día de hoy tenemos mucha, mucha información, ¿eh? Mucha información, pero antes, deje ahora sí, le muestro el mapa que nos envía Víctor Hugo Randeles de la Comisión Nacional del Agua, en donde nos habla de algunas condiciones para el día de hoy. Miércoles, monzón mexicano, divergencia en altura, canal de baja presión, circulación ciclónica. Esto provocará lluvias muy fuertes en Chihuahua. Lluvias fuertes en Sonora y Durango. Y chubascos en Baja California Sur, Sinaloa y Nayarit. Por otra parte, le platico que Polo continúa desplazándose como huracán de categoría 5 en el sur de las costas de Michoacán y Guerrero. Su circulación mantendrá la probabilidad de lluvias muy fuertes en Oaxaca, puntuales intensas en Jalisco, Colima, Michoacán y Guerrero, además de un oleaje elevado y rachas fuertes de viento en las costas de estos estados que le estoy mencionando. ¿Afecta en algo a Durango el huracán Polo? No, hasta ahorita no. Lo que nosotros tenemos, lo que le acabo de mencionar, todavía es la interacción del monzón mexicano bajo otras características que está provocando, pues esto, lo que vemos para este miércoles. Lluvias moderadas a fuertes en los municipios del noroeste del estado, ligeras y aisladas en la sierra y norte de la entidad. Mire, donde está más azul, ahí está más fuerte. Donde está así azulillo, lloverá. Y donde está blanco, pues no hay probabilidades de lluvia. Parece que hoy nos salvamos en Durango capital, ¿eh? Hoy nos salvamos. La temperatura máxima del día de hoy, 30 grados centígrados. La máxima, la mínima 15 grados. Ahorita está bien rico, bien agradable la mañana. Sí, para que usted se levante tempranito y aproveche las primeras horas matinales. Además, acuérdese que al que madruga, Diosito lo ayuda, ¿eh? Por algo lo dice el refrán de los abuelos. Es que le ganas tiempo al tiempo. Ya cuando, ¿qué pasó? No, ya terminé, ya le avancé de montón. Ah, su miche. No manches, apenas es mediodía. Sí, pero pues yo empecé temprano y les gané. Llevo la ventaja. Eso de levantarse temprano siempre será muy, pero muy positivo. Y ahora sí, vámonos a la portada de El Órale, qué chiquito. ¿Qué se destaca en este importante medio de comunicación? El gobernador El gobernador del estado, Esteban Villegas, estuvo allá en el municipio de Gómez Palacio, Durango, junto a la alcaldesa, a Betsabe Martínez, para el reforzamiento de lo que viene siendo la policía. En este caso, de la policía vial. Les dieron por ahí sus radios portátiles. Para que se puedan comunicar, no sé antes de cómo se comunicaban, no sé si serán nuevos o antes era a puro WhatsApp, pero traen sus radios ya portátiles, además de unas motocicletas que vendrán a reforzar la seguridad en aquella parte del estado. Y bueno, ¿qué más viene hoy en el Órale? Viene también la glosa del cuarto informe de gobierno. Ayer le tocó el turno a 4 secretarios, en paquete. Duró como 3 horas ahí la sesión, estaba la gente así como... el secretario de Desarrollo Económico, Fernando Rosas Palafox, el secretario de Agricultura y Desarrollo Rural, Chuy López, la secretaria de Turismo, Elisa Haro, y la secretaria del Trabajo, Berenice. Bueno, los cuatro secretarios estuvieron ahí. Antes platicaron con los medios de comunicación, ahorita le voy a mostrar lo que platicaron con nosotros, en cuestión de empleo, en cuestión de temas agropecuarios, en cuestión de turismo. Pero bueno, fueron 3 horitas en las cuales los diputados tuvieron la oportunidad de cuestionarles. De eso se trata la glosa, ¿no? Por ejemplo, al secretario de Economía le preguntaron mucho por el tema de Fermachem. Sí, esta inversión multimillonaria que se va a establecer en Lerdo. ¿Y qué ha habido por ahí el tema de que si es riesgosa, que es el amoníaco? Bueno, ahí el secretario fue muy claro, dijo, oigan, pues no les puedo decir que no hay cero riesgo. Pues toda empresa, es más, todo comercio, siempre habrá un riesgo, ¿no? Oiga, voy a conectar ese tanque de gas. ¿Hay peligro? Pues sí, este pues es un tanque de gas, ¿no? Pero si lo ponemos aquí, con estas medidas, resguardamos la zona, una buena instalación, ok, entonces reducimos las probabilidades, sí, reducimos mucho. Cero riesgo no existe. Ahorita me andaba yo cayendo aquí por culpa del Parker, aquí. Dejó unos cables ahí atravesados. Lo hiciste con trampa, Parker. Ya me andaba yendo, pues, diosico. Siempre habrá un riesgo, le digo, no, pues sí, no les puedo decir que no, pero a ver, es una gran empresa, trae sus certificaciones, trae sus aprobaciones federales, estatales, será una gran, gran inversión. Por ejemplo, eso le preguntaron al secretario de Desarrollo Económico, ¿no? También a la secretaria de Bienestar, a la del Trabajo, le preguntaron sobre esas supervisiones que han hecho los inspectores, de repente caen. Soy el inspector del trabajo. A ver, el empleado fulanito, ¿tiene seguro social? No lo he dado de alta. Caray, aquí anotamos. ¿Y qué pasa con esos trabajadores? Porque por ahí brinca una cifra como de 6,000, fíjate. O sea, uno dice, son trabajos formales. Se supone. En todo trabajo te deben de dar de alta en el seguro social, Sí, en una empresa, si no te están dando, ahí hay una irregularidad. Ahí hay una irregularidad en la empresa. Y ahí le cuestionaron, ¿no? Pues, ¿qué onda con esto? Bueno, ella destacó la justicia laboral, habló del trabajo que ellos hacen cuando un trabajador siente afectado sus derechos y acude a la autoridad para decir, oiga, no me están liquidando. Oiga, fíjese que no me dieron mis utilidades. Oiga, fíjese, es cuando el trabajador busca a la autoridad y, bueno, da algunos datos interesantes la secretaria del trabajo. La secretaria de Turismo le preguntaron sobre los viajes de promoción, ¿no? Ya que de repente Elisa Haro dice, ahí vengo, voy a España, ¿no? Y luego dicen, oiga, ¿y en esos viajes qué onda? ¿Qué sirven? ¿Se ha crecido el turismo en Durango? ¿Qué onda con esos? ¿O son viajecitos chidos donde ahí se la pasa bien, ¿no? A ciertos lugares, pues es que es padre. ¿Cómo nos equivocamos de chamba? Imagínate andar viajando por el mundo, ¿no? Oyendo a algún lugar turístico. Aquí, oiga, vengo yo a promover. Ya estando ahí, pues te la pasas bien. Bueno, la secretaria de Turismo dice que hay un incremento muy importante en cuestión de visitantes y de derrame económica. Además de que hoy Durango está más conectado. Sí, hay más vuelos, hay más vuelos a diferentes ciudades, Monterrey, Guadalajara, México, Tijuana, Chicago, hay más vuelos, hay una mejor conexión, y eso pues ha motivado mucho al turismo en Durango. Ya el secretario de Agricultura le preguntaron por el frijol, problemón, ¿no? Oye, ¿y el frijol qué pasa? Porque no, pues es que el mercado y que, oiga, y que el gusano barrenador, oiga, bueno. Ahí le respondió el secretario algo que yo le pregunté en la rueda de prensa, pues es hacia dónde vamos en cuestión de la agricultura. Vemos el mundo transformándose con la inteligencia artificial y el campo de México y el de Durango todavía como en el siglo antepasado. Dicen, oiga, ¿qué pasó? No, aquí todavía no llega la modernidad. Entonces ya habla el secretario Chuy López de que el campesino debe ya convertirse en un empresario, ¿eh? Y aprovechar la tecnología y dar valor agregado a sus productos. Ahorita platicaremos de todo esto, le digo, ayer. Por eso está en portada hoy del Órale, qué chiquito. ¿Qué más viene en ese importante medio de comunicación? Una nota nacional. Raquel Buenrostro, de la Secretaría de Anticorrupción y Buen Gobierno del Gobierno Federal, está reportando ahorros. Fíjate, este dato está padre. Cuando un gobierno te digan, oigan, ¿qué creen que me ahorré un dinero? No manches, sí, miren, aquí lo traigo. 83,000 millones de pesos en lo que van de estos dos años de Claudia Sheinbaum. ¿Y cómo se ahorraron ese dinero? Ah, pues tiene que ver con mejores compras públicas. No porque sea dinero que es del pueblo, me lo voy a ir. Ah, cómpralo, está caro, cómpralo. No, mejores compras públicas, vigilancia de contratos, multas, sanciones, reorganización administrativa. Y bueno, sin duda, todo esto es como cuando en la casa, ¿no? ¿En qué vas a gastar? Realmente, a ver, busca, compara, ¿no? Compara precios. Eso lo saben muy bien las mamás principalmente, porque los hombres somos rebrutos. Somos bien brutos. Tú llegas y vas al supermercado, y luego al final, oye, ¿qué onda? ¿Por qué estás comprando ese producto? No, pues es que está chido. Me gustaron los colores, dice uno. ¿Ah? ¿No les ha pasado? Oye, está bonito, como que el diseño, ¿eh? Ahí me pintaron un toro y se me antojó. Diga, es un toro. Y dice, no, mira, el mismo producto acá está más barato. Es lo mismo, pero más barato. Entonces, ahí lo sabe muy bien, es lo que nos está diciendo Raquel Buenrostro que hicieron. Compararon, checaron, multaron donde vieron irregularidades y se ahorraron una lana que es del pueblo, dinero del pueblo y que, bueno, permite hacer obviamente otras cosas. También está en portada hoy el bipolar. Donald Trump se me afigura de esos hombres golpeadores. Pegan y lo dicen, pero te amo, ¿no? Luego al ratito, pero te amo, ¿no? Así está Donald Trump. Ayer en la Asamblea de la ONU, que les comenté el día de ayer, subió el señor con un discurso. Le dijeron, Donald Trump, todos los países tienen 15 minutos. Se agarró una hora Donald Trump, hablando de todos y diciendo que ellos son... No los merecemos. No merecemos a Estados Unidos, muchachos. Son la perfección. Nosotros somos los buenos. Nosotros somos los bondadosos. O sea, en serio. Está enfermo este hombre. Se siente el centro del universo, el ombligo del mundo. Y luego empieza a repartir contra Cuba, contra Irán. Pero fíjate, por eso te digo que es un hombre de esos que pegan y luego, pero te amo, ¿no? Irán, un gran pueblo, estoy pensando si dejarlo reconstruirse o aniquilarlo. Dices, órale, ¿no? Estás en la ONU. Y luego, México, el epicentro de las drogas. No es justo tener esta frontera, pero me llevo muy bien con México y estamos trabajando maravillosamente. Y uno dice así como... Y así se la llevó. Aquí lo increíble, y vi algunos medios de comunicación mexicanos y algunos políticos que le celebran a Donald Trump que hable mal de México. Escupa. No, ustedes, ay, pero los quiero, ¿no? O sea, por eso está en portada este señor. En serio, ya todo el mundo, oiga, ya córtenlo. Dijimos que 15 minutos máximo. Y él seguía. Nosotros. Una hora después ya todo el mundo ya. ¿No? ¿Para qué lo invitan? Si ya saben cómo es, ¿no? Pero repartió bonito y sabroso. Y mire, algo que vamos a platicar ahorita en el noticiero, porque esto fue ya muy tarde, es por eso que no aparece en la portada, pero que es sumamente relevante. Viene siendo que ya el Instituto Mexicano del Seguro Social confirma que sí, una bacteria. Ya ve que murieron 5 bebés en el IMSS, así en unos días. En esa unidad de cuidados intensivos se atendieron del 1 al 19 de septiembre a 11 bebés. 11. Nacieron muchos más, pero en esa unidad caen o llevan a los bebés que presentan alguna situación después de nacer, ¿no? Que son prematuros, que nacieron bajitos de peso. Entonces pasan a una unidad de cuidados intensivos, los alivianan y órale, mijo, a echarle ganas a la vida. El problema es que en esa unidad de cuidados intensivos, de los 11 bebés, 5 murieron. Esos 5, 4, se confirmó la presencia de una bacteria. Que fue, todo parece indicar, nomás cosa que lo confirmen, la causante de la muerte de esos 4 bebés. Del otro bebé que murió, dicen que no encontraron la bacteria, entonces vamos a ver, se supone que entonces murió por otras causas. Los otros 6 ya fueron dados de alta, ya los checaron, no tienen problema, están en casa. Ahora, nos dice la doctora encargada de la, bueno, es la vocera, porque en la investigación están implicados varias personas. La vocera nos dice que no han detectado la bacteria en el resto del hospital. O sea, fue ahí, en esa unidad, ahí, con esos bebés. Salen de ahí, oye, búsquela, no la encontramos. Búsquela, no la encontramos. ¿Cómo es que entonces esa bacteria llegó, hasta ahorita confirmado, a 4 bebés? Ayer le compartía yo que el doctor Alejandro Macías, en sus redes sociales, un infectólogo muy reconocido a nivel nacional, búsquelo si gusta, está en sus redes sociales, así es, dr.Alejandro Macías. Y ahí le ha estado compartiendo algo, y él decía que generalmente dice, probablemente, estas bacterias llegan al flujo sanguíneo de manera directa. Un medicamento, una solución, una jeringa. Entonces aquí la pregunta es, ¿qué medicamento? ¿Qué solución? ¿Por qué nomás a estos 4 bebés? ¿Quién? ¿Quién la suministró? Pues vayan checando, ¿no? A ver, tráiganme el lote de estos. Si era un medicamento mío del IMSS, alguien lo metió, se ahorraron una lana, ¿qué pasó? Pero estamos hablando de 4. Bueno, de 5. Y de la bacteria, al menos en 4. Y entonces estamos muy atentos. Esta vigilancia va a continuar hasta que ya en un momento dado pues den a conocer algún resultado más claro de qué fue lo que sucedió y que causó pues la muerte de estos 5 bebés. Al menos de la bacteria dicen que en 4, ¿no? Bueno, vamos a ver entonces, atentos a la información. Y otro dato, ayer el INEGI dio a conocer su censo en cuestión de población. Ya casi llegamos a los 2 millones. Casi llegamos a los 2 millones en Durango. Es la encuesta intercensal 2025 presentada por el INEGI. México alcanza el 1.97 millones de habitantes. A nivel nacional ya somos 130 millones de mexicanos, Y uno dice, ay, somos muchos. Ahí le va, Estos datos del INEGI nos están demostrando, primero, que ya hay menos menos nacimientos, bajó la tasa de fecundidad de las mujeres. O sea, ya son menos hijos. Y en consecuencia, al haber menos población infantil, estamos envejeciendo. ¿Sí? Somos un país, le está pasando al mundo, ¿no? Le está pasando finalmente a México, donde llegas tú a ciertos países europeos. Bueno, yo no he ido. ¿Parker ha sido a Europa? No, no ha sido a Europa. Yo lo sé, Parker. Yo tampoco he ido a Europa. Pero dice la gente que va a Europa y dice, y buscan niños, así como, ¿y dónde están los niños? ¿Y los niños? No hay niños. No hay niños. Pues ya está pasando también en México. Está bajando el número de niños en nuestro país. Y en el caso de Durango también. También por eso de pronto el promedio de edad empieza uno a envejecer. ¿Cuál es el promedio de edad en Durango? 30. El día de mañana va a ser 40. Y no sé, a lo mejor el día de mañana también vamos a andar así. Oye, ¿y dónde están los niños? Pero ¿qué tal los perritos, no? Sí, ya han cambiado los hogares, han ido cambiando los hogares, las nuevas familias han ido cambiando y han dejado el tema de ser padre y de ser madre como una opción para después. No, traen otros planes, traen otros proyectos. Oye, pero pues tenemos mucho amor que dar. Ay, pues vamos a comprar un gato, ¿no? Vamos a adoptar un perro. Y ahí se da el tema de el cariño a un ser, sí, viviente, pero, oye, ¿y un bebé? No, no. Parker, ¿está en tus planes un bebé? Ahorita no. ¿A los cuántos años, Parker? ¿28, 30? Sí. A ver cómo andan las cosas, ¿verdad? A ver si llega la indicada, ¿no? Eso. ¿Cómo te gusta, no? No, digo, porque luego preguntan, oye, ¿y el Parker es soltero? Muy trabajador, llega temprano aquí, soy a 6 de la mañana. Qué bárbaro, este muchacho es irresponsable. Solterito, DJ, es el galán de ahí de la colonia. No, sabe usted, entonces está disponible, muchachos. Y él sí quiere tener hijos. Parker sí quiere tener hijos, nomás que encuentre la indicada, ¿eh? Bueno, datos que tendremos ahorita del INEGI también y que es de las notas importantes de este día. 6:57, deje, voy una pausa muy breve, ya regreso a ver qué nos platican nuestros compañeros Pilar Aguilar, Jenny y Rachel.
1: Regresamos.
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1: Continuamos.

0: las 7:02 a.m. Muy buenos días, amigos que nos siguen a través de radio, televisión, internet, redes sociales y aplicaciones. Ya me contestó mi amigo Juan Valenzuela, que anda ya en Canadá. Ganando dólares canadienses. ¿A cuánto anda el dólar canadiense, muchachos? ¿Sí está chido? No sé, yo pregunto.
1: ¿Tendrá frío? No, ¿está haciendo frío ahorita?
0: No sé si está haciendo frío allá en Canadá. Debe estar un poco más frío que aquí, ¿no?
1: Sí,
0: no me imagino yo. Dice que nos ve por Face. Dice, se ve muy bien. Saludos, y se escucha Juan. Muy bien.
2: Cuando está en el salto nos manda... ¿Eh?
1: 12 pesos.
0: ¿12 pesos? ¿Se anda el dólar canadiense? Juan, amigo, ¿no? Mándanos unos dolarillos canadienses.
2: Ya que venga el salto.
0: ¿Ah?
2: Ya que venga de vacaciones.
0: No, si nos puede mandar de allá. No, si
1: usted pensando en dólares. Y yo dije que nos mande una miel de maple para hacer unos hotcakes.
0: ¿Hotcakes?
1: Sí. Una miel de maple.
0: No, a mí mándame dólares, Juan. Mándame dólares. ¿Ya? Ponte a chido.
2: Las gorditas cuando venga.
0: No, ya no hay.
2: Cuando venga el salto.
0: Ah, del salto. Gorditas del salto. Gorditas del salto. Ah, bueno. Saludos a Juan Valenzuela y a la gente que nos sigue a través de las diferentes aplicaciones. El otro día el médico Román Ubiña andaba en el Estado de México y nos veía por YouTube. ¿Qué? Bueno, la gente nos puede ver por.
2: ¿Por escuchar no, ¿Sí? A Evenor lo ha mandado de enviado especial.
0: Evenor fue hasta Alemania,
2: Alemania. Pues,
0: le tocó.
2: ¿Cuándo me manda a mí?
0: Había un dinerillo ahí que tenemos que gastarnos. ¿Cuándo me manda? Nos va a mandar al salto, pues no quiere ir. No quiere ir a puras gorras. Al salto vamos a Don Bueno, pues muy buenos días para todos ustedes y muy buenos días a mis compañeros. Diga Jenny.
1: Hola, buenos días.
0: Hola, mi Rachel. Hola, Don Pilar Aguilar.
2: Buenos días.
0: Muy buenos días. Y buenos días para todos. ¿Qué nos platicas el día de hoy?
1: Pues miren, vamos a iniciar con una noticia que a mí el día de ayer me dio pues un poquito de emoción, y es que Fariba Hashimi es una... ¿Fariba?
0: ¿Cómo?
1: Fariba Hashimi es una ciclista afgana Afganistán. Y el día de ayer
0: ¿Qué pasó?
1: El día de ayer quedó en segundo lugar en una competencia asiática y pues muchos estábamos sorprendidos, la felicitamos mucho, pero después al conocer su historia pues sí llegó un poquito al corazón, porque resulta que ella en Afganistán, porque ahorita vive en Italia, salió del régimen de Afganistán, a pesar de que lo representa, vive en Italia y es donde puede entrenar bien. Cuando vivía en Afganistán ella tenía que vestirse de hombre para poder entrenar adecuadamente, así es, y yo me pregunté, oigan, ¿por qué se tenía que vestir de hombres si se supone que les dan pues el equipamiento correcto? Pues resulta que las ciclistas de Afganistán tienen que correr con todo su traje. Entonces, eso no solamente incluye una malla que las cubra y un, creo que se les dice burka, sino que incluye toda la vestimenta, desde que los ojos están completamente tapados y solamente tienen una telita para ver, hasta pues las telas que tienen que tener arriba. Entonces, ella tenía que entrenar con su uniforme normal, más esas telas de arriba, que pues la hacían mucho más pesada, y ella tomó la decisión de, ¿saben qué? Yo me voy a disfrazar de hombre para poder ir a entrenar, pues de manera adecuada, así es. Y pues el día de ayer, a pesar de que representó a Afganistán, no tuvo a nadie en su equipo, y aún así quedó en segundo lugar, y para mí se me hizo un ejemplo, ¿eh?
0: ¡Qué historia!
1: Así es.
0: ¡Qué historia! Sí, es increíble cómo todavía en pleno siglo XXI seguimos teniendo, pues uno respeta culturas, ideologías, pero uno no está de acuerdo, por supuesto, que todavía existan lugares en donde la mujer pues tenga que estar sufriendo todo esto.
1: De esta manera, sí, justamente yo pensaba que sus entrenamientos eran como los de fútbol. Las mujeres en fútbol sí usan una malla debajo de todo el uniforme, o sea, usan medias, usan mangas largas, y el burka lo usan, pero la cara está descubierta porque pues obviamente necesitan ver. En el caso de las ciclistas, pues no.
0: Bueno, pues ahí está este tema, es una gran historia, sí, sin duda alguna. No sé si a ustedes les gustan los toros. Ayer te lo mandé a ti.
1: Sí.
0: ¿Te gustan los toros?
2: Fileteamos.
0: Bueno, resulta que un toro desaltó el caos. Vean ustedes lo que sucedió allá en España. Pero ve el momento de la colocación de la cámara. Yo creo que estaba en su celular.
1: Muy buen fotógrafo.
0: Ahí está, ahí está, ahí está, ahí está, ahí está. Viene.
1: ¡Órale!
0: ¡Voló el toro! Sí. ¿Mío?
1: Mire, me hubiera desmayado ahí, porque yo sentí que el toro venía para conmigo.
0: ¡Velo! Voló sobre la barrera de seguridad y fue captado exactamente el momento del brinco. ¡Velo! Oh, ahí está, suéltelo para que vean.
2: Se acordó cuando lo cargó en la vaquilla.
0: Así estaba yo, así estaba yo. No, pero con ese sí. Con ese sí es sustazo.
1: Con ese sí me desmayo.
0: Sí, no, no. Velo, velo.
1: Vea. José, o sea, yo, no. Salgo corriendo.
0: Nada más, qué bárbaro. Bueno, eso fue captado allá en una plaza de toros en España. Mi Rachel, ¿qué nos platicas?
3: Bueno, pues ayer llegó el otoño y con él llegó uno de los primeros frentes fríos. Este llegó por el norte y ayer justamente tuvimos unas rachas de viento de hasta 60 kilómetros por hora. Oh, pero se prevé que en estos días esos vientos se desplacen por la zona norte del Golfo de México.
0: Ok, entonces
3: de
0: aquel lado. Allá de aquel lado, entonces.
3: Allá de aquel lado.
0: Aquí ya se siente menos calorcito, ¿eh?
3: Así es.
0: Al menos hay momentos en los cuales sí está, pero ya

0: de temperatura alta.
1: Sí. Oye, hablando de que te da calor, hablando de que te da calor, yo no sé cómo se acostumbre allá en Haití. Resulta que ahí estaba la asamblea de la ONU y estaba ahí el expositor de Haití, el presidente haitiano, y en donde pues dicen que vivió pues un momento bochornoso. Y yo digo, ¿por qué?
0: ¿Por qué? ¿Qué pasó?
1: Sí, no sé, el presidente de Haití estaba ahí, le dio calor, le dio sed, y pues agarró la jarra. No sé, a lo mejor.
2: Tenía mucha sed.
1: No sé, mira, ahí está.
0: Ay, que no le dieron un vaso.
2: Estaba nervioso.
1: Sí. A lo mejor no había vaso.
0: Sensei, era como el jarrito.
1: A lo mejor no había vaso, a lo mejor estaba nervioso, o a lo mejor toman así.
2: Es su vaso.
1: A lo mejor es un termo.
0: Vea, arriba también tienen los jarrones así de grandes.
1: A lo mejor en su país así toman.
2: Me acordé de la feria de la ciudad de hace muchos años. Así, las jarras.
1: Las jarras de cerveza. Jarrita.
0: Pero de agüita.
1: Las jarras de cerveza. Y todo el mundo, momento bochornoso. Le dio sed, ¿no?
0: Sí, le dio sed.
1: ¿Qué tal que es hot? Como...
3: Sí, también es hot, yo creo.
0: También se pone nervioso.
2: Ya nervioso Donald Trump. Ya ve que anda.
1: A lo mejor estaba haciendo mucho calor ahí, ¿no? Estaba haciendo mucho calor. Y dijo, presta la jarra. Vámonos, ahora está hambre. Échenle culé y para que sepa algo bueno, que sea algo de Jamaica.
0: Saborcito.
1: Sí. Pilar, ¿qué nos platica, Pilar?
2: Oye, pues ahorita a las 10:30 va a estar en el Congreso del Estado el secretario de Seguridad Pública,
1: sí, señor.
2: Van Villarreal.
1: Ahí está.
2: Con su informe.
1: ¿Va a ir usted también?
2: Sí, señor.
1: Ándale, ahí nos saludamos.
2: Recibió una invitación especial.
4: Si no me diga.
2: También usted lo invitó.
1: Yo tengo que ir a trabajar.
2: No, yo soy como invitado.
1: Bueno, usted también va a trabajar, ya que
2: también,
1: está ahí.
2: Sí, también, señor. También, pero como invitado.
1: Como invitado.
2: Sí. Oiga, bueno, y por otro lado.
1: El secretario.
2: Sí, oiga, yo considero que va a dar buenos resultados. Va a informar de buenas cosas en el secretario.
1: Ahí están los números.
2: Ahí están
1: los números.
2: Exacto.
1: Incluso datos nacionales.
2: Datos nacionales confirman que Durango es de los más tranquilos y seguros. Y luego, bueno, pues ya identificaron al... Es un joven el que se accidentó el lunes por la carretera al Mezquital, que lo picaron las abejas.
1: Ah, okay,
2: sí, tiene piquetes de abejas.
1: Sí, claro.
2: El cuerpo, sí, sí, pues lo identificó su hermana, dice que era pintor y bueno, pues ya platicamos cómo ahí está la nota en la página notigran.com.
1: ¿Qué desesperación?
0: Sí.
1: Que te ataquen y vas, picoteado y pues volantea.
2: Y este cuate que, ¿se acuerda que les platiqué de un individuo de trabajador del Ayuntamiento de Gómez Palacio que cobraba 50,000 pesos por conseguir trabajo? Y al que no al cumplir lo denunciaron en la Fiscalía Anticorrupción y está en el Cerezo.
0: Ah, pues,
2: ¿qué cree? Que le cayó otra bronca.
1: ¿Otra?
2: Otra bronca de 75,000 pesos. A otra persona le pagaba 125,000 por conseguirle un trabajo y no le cumplió. Y ya que está en el Cerezo, pues ahí le cumplimentaron la otra orden de aprehensión.
1: Es que, a ver, si uno busca trabajo, es porque quieres ganar dinero, ¿no?
0: Efectivamente.
1: Pagar
2: 75,000 por un negocio.
1: La neta, el trabajo ni está chido, o sea, la neta. Lo hace uno porque te paga. No, pero a ver, pagar para encontrar trabajo no tiene sentido.
2: Ah, bueno, pues esas personas sí lo hicieron.
1: Es que les ofrecen plazas.
2: Sí, les ofrecen plazas. Sí.
1: Y que mire, y que estas prestaciones.
2: Sindicalizadas, plazas
1: ver,
2: sindicalizadas.
1: Tan corrupto el que ofrece como el que paga.
0: Así es.
1: Tan corrupto el que ofrece como el que paga.
2: Así es.
1: Así que bueno.
2: Bueno,
1: ahí pues nomás ahí se los dejo, ¿eh?
2: Ahí está. Pues ya el que dio el dinero, pues ya prácticamente lo perdió.
1: Pues sí. Pero bueno, ahora qué bueno que se está, pues, ahora sí contra este funcionario, ¿no? Vean ustedes este operativo de motocicletas. Aquí hemos dicho que hay que hacer algo porque es peligroso las motos. Pero pues también hay que ver la manera en cómo se puede, pues, hacer esto. Un operativo de la policía vial en Oaxaca. Ándele. Y ahí logra la gente y le dice, ven, hijo de tú. Y grábalo, le decía, grábalo para que veas porque les aventaron las motos a los policías.
2: Encima.
1: Vea, les aventaron las motos. ¿Eh?
2: Hubo de uno lo atropellaron. A dos.
1: A dos. Y él agarró ahora sí, vente, muchachito. Oye,
0: qué valiente.
1: La puja,
0: sí,
2: es mujer.
0: Qué valiente.
1: Pero qué peligroso.
0: Por eso.
1: Sí. Qué peligroso. No. Me parece que no debe ser así el operativo.
2: No.
1: Así no.
2: Y luego en una curva.
1: En una curva.
2: Para no verse, yo creo.

0: Mal por los motociclistas, que por ahí creo que estaban escapando de un retén y por acá los empezaron a atorar. Pero también los policías no tienen por qué arriesgarse de esa manera, ¿eh?
1: Claro, no. Está mal planeado el operativo.
0: Mal planeado,
1: sí,
0: el operativo.
1: Sí, sí.
0: Mal planeado.
1: Se ve lo.
0: Aviénteles unos ponchallantas, ¿no?
1: Sí, no hay mucho. Aquí en Durango hacen operativos.
0: Saquen una macana.
1: Y nunca sucede esto. Uno que otro que se quiere escapar, pero sí, pues lo alcanza.
0: Sí, sí, sí. Bueno,
1: no así como están ahí.
0: Pues ahí está. El problema de las motos es en todos lados, ¿eh?
1: En todos los 103 fallecimientos en accidentes de moto llevamos en Durango. En lo que va del año. 103. 11 en lo que va del mes.
0: Y bueno, para que vea que no les gusta también entrar en cintura. No sé, el operativo de Oaxaca era el tema, yo creo, no sé qué sería. Pero el caso es que eso se queda, ¿no? Por acá no salimos.
1: Así es.
0: Ahí está el peligro. Bueno, ¿qué más nos platicas?
2: Oigan, en otras noticias nos vamos a un deporte del que casi no hablamos, que pues le va a afectar a nuestro queridísimo Checo Pérez en la próxima temporada.
0: No me digas.
2: Bueno, no sé si le vaya a afectar, no sé si a Checo le guste este cambio porque no ha dado declaraciones.
0: Okay.
2: Pero pues al menos en todos los cambios que hicieron con los monoplazas, de que hacerlos híbridos porque ya no usan gasolina, son eléctricos y por esto mismo pues es un poco más difícil manejarlos. E incluso han dicho que parece más un go-kart que un monoplaza de la Fórmula 1, pues ayer se dio a conocer que van a quitar 15 kilómetros de todas las carreras. Van a bajar de 305 kilómetros que se recorrían a 290 y pues son básicamente dos o tres vueltas menos dependiendo de la pista,
0: sí,
2: las que se van a correr. Así es,
0: sí,
2: porque en esas dos, tres vueltas muchas veces se podía pues adelantar otro y ganar.
0: Sí, sí, me parece.
2: Así es.
0: Pues para los punteros, a lo mejor es bueno, entre menos vueltas, no sé, estoy tratando yo de entender, pero de que cualquier cambio hay una afectación.
2: No, cualquier cambio, sí, efectivamente, cualquier cambio hay una afectación, y yo sí creo que, pues, esto no les va a gustar de todo a los pilotos, porque les digo, muchas veces esas dos, tres vueltas extra, pues, les ayudaban a adelantarse, guardabas esa energía para el final, y pues, resulta que ahora no, van a tener que volver a modificar todo eso. No sé si sea por lo mismo que les digo que ahora son eléctricos, y pues, sí duran menos los monoplazas. Exacto, aunque se ría justo.
0: Bueno, así las cosas hoy en la modernidad.
2: Así
0: y
2: hablando
0: de temas modernos, ya sucedió lo que pues pensamos que algún día fue un tipo broma, pero no tarda en volverse a la mejor en alguna disciplina en un futuro.
2: A ver.
0: Esto lo compartió incluso la periodista Aristegui Noticias, porque cuando lo vi dije, ¿será real? Y ya cuando vi que lo compartió Aristegui, bueno, pues entonces ahí traí un cierto respaldo. Mire, el creador de contenido, Frankie Lappenmann, se convirtió en el primer humano en enfrentarse a un robot humanoide en el octágono. Ahí está.
2: Parece el de Terminator.
0: Sí, no, sí parece el Terminator, velo. Se trata de un robot Engine A1 T800 y su funcionamiento del ring depende todavía de una persona, no creas que es autónomo,
2: claro.
0: O sea, alguien lo está manejando.
1: Ah.
0: Pero lo descontó, y de repente ya cuando, suelo, papi.
1: Sí, sí. ¿Qué tal?
0: ¿Qué onda, Bueno. Es un generador de contenido, todo el mundo estaba en broma y todo el rollo.
2: Órale.
0: ¿Qué onda con eso? No dudes, mi querida Jenny, en un futuro empezar a hablar del deporte.
2: ¿Híbrido?
0: Híbrido.
2: Así es. Yo creo que va a estar complicado, porque
0: humanos modificados o humanos contra robots,
2: Que aunque querramos decir, pues sí, el humano tiene más habilidad, más flexibilidad, más movimiento, pues el robot tiene mucha más fuerza.
0: No, y pues supone que el robot pues no siente dolor.
2: Aparte, no hay nada que lo detenga más que le hubiera echado un cubetazo de agua.
0: Y con la inteligencia
1: pueden tumbar, pero no lo
0: no. Y aparte con la inteligencia artificial que nos dicen que cada vez está más avanzada y que es peligrosa, pues empieza a leer a su rival y empieza
2: de hecho
0: a generar.
2: Eso es lo peligroso, porque incluso anteriormente alguien que trabajaba para la IA dijo, oigan, es que ya están aprendiendo solitos, eso es lo que me preocupa, están aprendiendo solitos, imagínense que él aprenda solito y de repente pues decide golpear a todos los que estaban ahí, no creo que haya uno que lo detenga.
0: No, que se dé cuenta, baja mucho el levanta por arriba y vámonos, cuidado, pero aguas, ahorita está de broma.
2: Pero
0: quién sabe qué vaya a pasar.
1: Eso se verá.
0: ¿Qué me nos platicas, Rachel?
3: Bueno, como saben, tenemos a Polo, un fenómeno que tomó mucha fuerza en muy, muy poco tiempo. Y bueno, puede que ya no sea el único, ya que el SMN tiene en la mira a otro fenómeno que puede que en estos días se convierta en un ciclón tropical.
0: Okay.
3: Sí, o sea, ya.
0: Es la temporada.
3: Sí. Llegó la temporada fuerte.
0: La temporada. Sí. Y hablando del huracán Polo, fue captado como se veía desde las costas del Huatulco. Así se ve el huracán Polo en Huatulco, de esas que estás tú en la playa.
3: Ay.
2: Sí, parece
0: como
2: el fin del
0: mundo.
2: Así es.
0: Ahora sí que, pues, en el mar la vida es más sabrosa, ¿no?
3: Ay, no.
0: Imagínate de la lanchita, acelérale, güey. ¡Vámonos!
2: ¡Písale!
0: ¡Nos está alcanzando! Fíjate cómo se ve. Impresionante, ¿no?
2: Sí.
0: Impresionante. Bueno,
2: la naturaleza.
0: La fuerza de la naturaleza. Pilar, ¿qué más nos platica?
1: Oiga, pues el operativo Dragón rescató también el programa de Esmeralda a 5 hermanitas que estaban prácticamente abandonadas. De 1 a 15 años. Son 5, vivían con su mamá, con el padrastro de ellas, y bueno, los vecinos los reportaban en las redes sociales.
0: Okay.
1: De que estaban abandonados, y sí, fue el operativo Dragón y los rescató.
0: Qué bueno.
1: Ya están pues en manos del DIF, estatal.
0: Qué bueno que la gente denuncie.
1: Claro.
0: De esa manera, pues pueden actuar.
1: Así es.
0: Y bueno, o sea, ahí está el operativo Dragón también haciendo su labor.
1: También, y luego allá por el límite de Durango y Sinaloa, bueno, en el municipio de San Dimas, por la carretera que va a San Ignacio, Sinaloa, detuvieron a 2 individuos con sustancias, también el operativo Dragón.
0: Oiga, por cierto, Omar García Harfuch, ahora me voy a adelantar yo a Pilar Aguilar, informó de la captura de Jesús Antonio, alias El Peli.
2: Es.
0: Y otro que era un generador de violencia conocido como Aarón, de la facción de los Chapitos. Esto fue en un operativo. A ver, este me hace que. Sí, ahí está.
1: Sí.
0: El Peli. Mazatlán. Para que vea que el tema Mazatlán, ahí sí, el operativo está fuerte.
1: Me están pegando.
0: Aquí lo que me llama la atención, ojalá, no sé. Pues seguimos esperando información sobre los desaparecidos de Durango, ¿no?
2: Así es.
0: Ese se dicen que también estaba involucrado en el tema del secuestro de... Ahí está, mire. Participaba en la privación de la libertad de personas.
1: Sí,
0: o sea, en el secuestro.
1: Tienen que salir todos los desaparecidos en Mazatlán de Durango, tienen que salir. ¿Por qué? Detuvieron al Gavito, detuvieron a otros individuos y luego a este. O sea, todos ellos están involucrados en esas desapariciones.
0: Que digan dónde...
1: Claro, que
0: ¿dónde
1: digan
0: están?
1: Que le saquen.
0: El caso de Carlos Emilio, ya va para el año.
1: Carlos Emilio, ya, faltan unos días.
0: Ya va para el año de Carlos Emilio. Y él y otros duranguenses, hombres y mujeres.
1: Muchos.
2: Así es.
0: Y entonces están cayendo los criminales involucrados. Pues ya que suelten la sopa.
1: Que suelten, así es.
0: Que digan.
1: Así es. Van a decir, porque no, pues les va a ayudar. Les va a ayudar a ellos confesar dónde dejaron a tanto desaparecido. Va a disminuir la presión y tal vez con la ley. Con el juez hasta los beneficios.
0: Ah, iba a decir yo algo que a lo mejor suena una locura. Que se tienten el corazón.
1: ¿Tendrán?
0: No, ese es el punto. Porque cuántas madres están sufriendo porque no saben dónde están sus hijos, ¿no? ¿Cuántas familias?
1: Sí.
0: Y uno dice, ah, pues ya lo agarraron.
1: Ya están en manos de la justicia, ya no les queda más que hablar.
0: Que se tienten el corazón, pero dice bien Pilar, tendrán corazón. Justo. Estos criminales.
2: Conciencia.
1: Pues es que yo no concibo cómo le pueden hacer daño a una persona que no les hace absolutamente nada.
0: No, señor.
1: Turistas van a pasearse a Mazatlán y los secuestran y los desaparecen. O sea, pues no tienen corazón.
0: No tienen corazón.
1: No tienen sentimientos.
0: Dice, no, oiga, no les cubran el rostro. Bueno, hasta en ellos. Ellos gozan de derechos humanos. Hágame el favor.
2: Gracias.
0: Hágame el favor. Bueno, 7 de la mañana, 22 minutos. Vamos a.
2: La pausa.
0: La pausa y volvemos.

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Pueblo Nuevo, saludotes. Cander Retana, saludos desde Castillo Nájera, también Pánuco de Coronado. Cali Macías dice, Tony, no se dice que eres caliente, se dice deficiente de ventilación cuerpiaria. ¿Eh? A ver, búscame eso, ¿no? A lo mejor me dijeron puerco y ni cuenta mi vida. Que soy deficiente de ventilación cuerpiaria. ¿Qué es eso, Parker? ¿Eh? Cuerpiaria. ¿Eh? Gracias, Cali Macías. No sé, no sé. Es que a veces dijo, no se dice caliente, Tony. No se dice caliente. Saludos, Francisco Pérez de DHL. Ya es el ombligo de la semana, sí. Pepe Gándara, saludotes, mi Pepe. Gracias por acompañarnos en esta mañana. Bonito día, bonito día. Carmen Cisneros. Benito Soto le manda saludos a los trabajadores de la Caja Solidaria de Nuevo Ideal, en especial al señor Miguel Escobar y a Mitzael Botello. Bueno, ahí están tus saludos, Benito Soto. Bueno, Juanita Ayala le manda saludos a la chica del clima. Ah, vamos ahorita ya con Rachel. Esther Márquez, buenos días. Hipólito Franco, saludos, hermanos, saludotes. Tony, ¿cuándo nos presenta el pueblo su informe los diputados? ¿También tienen informe? ¿También ellos han estado rindiendo informes? Sí lo hicieron, ¿eh? Marti Flores, buenos días. Rita Méndez, Carlos Ramírez, buenos días. Manuel Solís, Tete Aranda, muy buenos días también para ustedes. Vamos a la información del clima.

0: buenos días. ¿Cómo se encuentran en esta mañana súper fresca, súper a gusto? Bueno, así vamos a seguir en todo el día con este fresquito súper a gusto. Y bueno, el día de hoy vamos a tener una sensación térmica de 24 grados con unos vientos de hasta 16 kilómetros por hora. Va a estar con todo este viento. Y bueno, para los siguientes días vamos a ver qué nos espera. Bueno, este jueves 24 de septiembre tendremos un día parcialmente nublado con 28 grados como máximas y mínimas de 14, igual con este viento súper a gusto. El viernes 25 igual, seguimos con el cielo parcialmente nublado, 28 grados como máximas y mínimas de 14. Si me hago un poquito para acá para que ustedes chequen también los gráficos y vean qué onda con eso. Bueno, este sábado 26 de septiembre tendremos ya un día soleado, bonito para salir y disfrutar con 28 grados como máximos y mínimos de 15. Y bueno, ya por último, el domingo 27 de septiembre, igual mayormente soleado, salir, disfrutar este fin de semana con 28 grados como máximos y mínimos de 15. Y bueno, ¿qué les espera a los municipios el día de hoy? Bueno, en Guadalupe y Victoria tendremos un día mayormente nublado con 26 grados como máximos y mínimos de 14. Al igual que en Santiago, Papasquiaro y en Vicente Guerrero. Ellos también con bastante nubosidad el día de hoy. Santiago, Papasquiaro con 26 grados como máximos y mínimos de 15. Vicente Guerrero, 27 grados máximos y mínimos de 14. El Salto, bueno, ellos casi todos los días tienen tormentas, no salen con esas tormentas. Y bueno, el día de hoy ellos tienen 21 grados como máximos y mínimos de 9. Déjenme decirles que también allá por la sierra ellos van a tener hasta 0 grados el día de hoy.
1: Aguántame tantito, mi Rachel, porque de pronto te me quedaste muda. ¿Ah? Bueno, tú no. Algo pasó con tu sonido. Déjame hacer lo que checamos tu micrófono y inmediatamente continuamos contigo. ¿Checamos, muchachos? ¿Le cambiamos yo con el micro? ¿Sí? Bueno, ahorita regreso con Rachel, que tuvo algunos detalles con su sonido. Laura García dice, Tony, eres calientito. Ándale, ese me gustó mejor. Pedro Romero, saludos desde Dallas, Texas. Saludos allá hasta allá, Dallas. Dice, saludos a la gente de Rodeo. El domingo acudí al Parque Guadiana con mis hijos y luego entrando por el lago de la China, me llevé el susto. Había unos indigentes muy violentos y andaban alterados ahí como que muy rápido. Iban llegando unos jueguitos y me topé otro chavo muy drogado. ¡Ah, caray! Diciendo groserías. A ver, ahorita le comento yo a mi compañero Pilar Aguilar y que cheque ahí con él. ¿Quién es el responsable de la seguridad en los parques, muchachos? La policía municipal, ¿no? Bueno, hay una policía que anda incluso a caballo, ¿eh? Entonces, les voy a pasar el dato, ¿eh? El domingo, Parque Guadiana, entré por el lago de la China y ahí andaba gente acelerada, indigentes y drogadictos. Hay que ir a pasear seguro, coincido con usted totalmente. Tony, lo que usted está sufriendo son los bochornos. ¿A qué edad empiezan los bochornos, muchachos? ¿A qué edad? ¿A mi edad? ¿Ah, sí? Ah, no, todavía estoy chao. Todavía aguanto. Vamos a continuar con Rachel mejor. Adelante, Rachel.
0: Pero ya se solucionó, ya puedo hablar, ¿ya me escuchan?
1: Ya te escuchamos, Rachel.
0: Talía, no sé si se acuerdan de ese meme de que me escuchan, me oyen. Bueno, seguimos. El día de hoy todas las ciudades que tenemos aquí van a tener su día mayormente nublado. Ellos sí no van a ver un rayito de sol el día de hoy. Bueno, Ciudad de México tiene 26 grados como máximos y mínimos de 14. Guadalajara 29 y 17. Monterrey tendrá... ¡Qué milagro, Monterrey! ¡Ya era hora! Ellos siempre tenían su día soleado. Ya era hora de que les tocara ese cielo nublado. Y bueno, ellos van a tener 33 como máximo, 32 como mínimo. Ah, no, 22 como mínimo. De todos modos, un día muy, bastante agradable. Mazatlán, 33 como máximos y mínimos de 27. Y bueno, Déjenme peino un poquito porque ya estos vientos me traen loca con este pelo. Bueno, tenemos el huracán Polo en número 1, como saben ya, categoría 5, avanzó demasiado rápido. También tenemos el monzón mexicano, que este también sigue sobre el noroeste del país. Y por último, la inestabilidad atmosférica. Ahorita ya ando yo un poquito inestable, no he desayunado y ya me siento tambaleando el día de hoy. Bueno, tenemos la inestabilidad atmosférica que está en el interior del país. Proporcionará lluvias puntuales e intensas el día de hoy, así que ya saben, si van a salir, ojo y salgan bien abrigados y con un paraguas. Y bueno, me despido por la mañana, espero tengan un excelente día, una excelente mañana, salgan abrigados porque está haciendo fresco, y bueno, nos vemos en un ratito más en Los Pilones.
1: Muchas gracias, Rachel, te espero con Los Pilones, y vámonos a la información. Ayer la presidenta de la República, Claudia Sheinbaum, lamentó el fallecimiento de 5 bebés en Durango, todo parece indicar que una bacteria. Ella le ha pedido incluso a Zoé Robledo que esté al pendiente de la investigación de qué fue lo que sucedió en esa unidad de cuidados intensivos. La presidenta dijo que incluso Zoé Robledo venía a Durango. A ver, vamos a escuchar a la presidenta.
2: Instituto Mexicano del Seguro Social, de los, lamentablemente, los bebés que fallecieron. Y está también Zoé ahí. Se está haciendo una investigación para ver qué fue lo que lo provocó y estar en contacto con las familias. Hoy en la mañana hablé con Zoé, muy temprano, para preguntarle el caso de los bebés, y él está yendo para allá y está atendiendo y viendo, ya están en investigación de qué fue lo que ocurrió.
1: Ahí dijo la presidenta, Zoé Robledo está yendo para allá, y aquí nosotros, pues, oye, viene el director del Seguro Social, a ver qué onda, ¿no? Y no es cierto, no es que me guste el chisme, presidenta, pero Zoé Robledo no ha llegado a Durango, ¿eh? Incluso yo estuve atento en sus redes sociales a ver si decía algo Zoé Robledo, oigan, estoy en Durango, ya la presidenta. Hasta ahorita él no ha dicho absolutamente nada. No sé si vaya a llegar hoy o no vaya a venir, porque decían que estaba haciendo todo a través de videoconferencias, ¿no? En otra parte del país donde, no sé, tendrá cosas más importantes que hacer Zoé Robledo, en lugar de venir aquí, en donde fallecieron pues 5 bebés en una unidad de cuidados intensivos. ¿Qué sabemos hasta el momento? Hace unas horas, la doctora, la vocera que quedó encargada de estar informando, pues ya comparte que sí, que ya se detectó la bacteria al menos en 4 de los 5 bebés. Sí, se confirma una bacteria. Nos dice también que en esa unidad había 11 bebés. 6 fueron dados de alta, están en casa, están bien, gracias a Dios. Uno de los bebés no ha sido encontrada la bacteria, en 4 sí. Aquí entonces surgen muchas dudas. Lo que preguntaba yo ayer, a ver, esa bacteria, ¿cómo llegó a estos 4 bebés donde ya se confirmó? ¿Quién la suministró? ¿Por qué los otros bebés no? ¿Por qué en el resto del hospital no han encontrado la bacteria? Nada más ahí, en esos 4 bebés. Bueno, es lo que hasta el momento nos puede decir el Instituto Mexicano del Seguro Social. No nos ha dicho cuál bacteria, ni tampoco nos ha dicho quién o quiénes o cómo. Pero estamos hablando ya de al menos de los 5 bebés que murieron, en 4 está la bacteria.
3: La doctora Adriana Toriz, coordinadora de Vigilancia Epidemiológica del Instituto Mexicano del Seguro Social. Quiero reiterar a nombre propio y de la institución nuestra solidaridad con las familias de los recién nacidos que lamentablemente fallecieron en la unidad de cuidados intensivos neonatales del Hospital General de Zona Número 1 en Durango. Hoy, 22 de septiembre, informamos los avances de la investigación clínica, epidemiológica y sanitaria que realiza el IMSS, la Secretaría de Salud y la COFEPRIS. Del 1 al 19 de septiembre, la UCIN atendió a 11 recién nacidos. Eran recién nacidos con condiciones graves que requirieron cuidados intensivos. En la UCIN, como protocolo, se realizan y realizaron estudios de laboratorio diariamente durante su estancia. El día de hoy se concluyó el análisis epidemiológico. De los 11 recién nacidos, 6 de estos ya fueron dados de alta y ninguno de ellos se identificó la bacteria asociada al brote. y hoy se encuentran en casa con sus familias. De los 5 recién nacidos que lamentablemente fallecieron, en 4 se confirmó la presencia de la bacteria asociada al brote. El 5º caso, los estudios no identificaron la bacteria asociada al brote. La relación entre la bacteria y cada fallecimiento continúa en análisis y se dará a conocer primero a las familias. El INSS y las autoridades sanitarias federales decidieron ampliar la vigilancia microbiológica y los estudios a todo el hospital, además de la unidad de cuidados intensivos neonatales. De todos los estudios realizados, hasta el momento la bacteria no ha sido identificada en ningún área hospitalaria. Queremos reiterar que el espacio físico de la UCIN ha permanecido cerrado durante toda la investigación. Ante algunas publicaciones...
1: Bien, pues ahí está, sí, de confirmaron la bacteria asociada al brote en 4 bebés. Dice, pero lo buscamos en el resto del hospital y no la encontramos. ¿Cómo llegó entonces solo a estos 4 bebés? Solo a esos 4. Dicen, pero no sabemos si fue lo que causó la muerte. Bueno, le siguen investigando y le van a andar buscando, ¿no?, la manera de salir de alguna forma. Por eso digo, vamos a estar muy al pendiente, porque obviamente son familias que están exigiendo justicia. Repito, ayer el doctor Alejandro Macías en sus redes sociales compartía que una de las posibles es que haya sido la bacteria que llegó de manera directa, vía intravenosa, a los bebés. Entonces, ¿ahí qué pasó? Bueno, para no especular y para estar ahí, pues vamos a esperar a ver qué arroja la investigación oficial y a ver si viene Zoé Robledo, ¿no?, el director nacional del IMSS, porque ahí lo dijo la presidenta. Pero ¿qué cree, presidenta? No ha venido a Durango. Vamos a ver dónde andará el día de hoy, si tiene cosas más importantes que hacer, en alguna firma de acuerdo o en alguna fotografía, ¿no? Es muy fácil ir a los eventos donde se les aplaude, pero no atender donde se les está señalando algo tan grave como la muerte de bebés. Ahora, la unidad de cuidados intensivos del seguro está cerrada. ¿Y qué va a pasar si un bebé nace prematuro, requiere, y dónde lo van a llevar? Bueno, hay otros hospitales de Durango que tienen unidades de cuidados intensivos. El más grande lo tiene el Hospital Materno Infantil. También tiene el hospital 460, el del niño, sí, el hospital del niño. Es por eso que el alcalde Toño Ochoa mandó un video solidarizándose con las familias y también diciendo, bueno, en lo que podamos servir, estamos a sus órdenes.
4: Solidaridad con las familias, con los padres, las madres, los familiares de estos niños, por supuesto con toda la gran familia duranguense, en estos momentos los cuales nos tenemos que unir, nos tenemos que fortalecer y tenemos que coordinarnos para que superar esta crisis que se está viviendo en nuestra ciudad y con lo más querido que son nuestras niñas y niños. Es por eso que pongo a disposición de, siempre en coordinación con el Estado, pongo a disposición de las autoridades el Hospital del Niño, con sus especialistas, con su infraestructura, pediatras altamente calificados que pueden atender en un momento dado una emergencia. Por supuesto que toda la infraestructura del municipio para los padres de familia, para las madres de familia que lo necesiten, tenemos los albergues preparados para ello. Repito, siempre en coordinación con las autoridades, con el gobierno del estado, que hemos trabajado de manera conjunta para resolver varias circunstancias difíciles como esta, y que esta no va a ser la ocasión. Es por eso que siempre mi solidaridad, mi compromiso, el compromiso del gobierno municipal, pero sobre todo coordinarnos para superar una circunstancia que nos lastima, nos duele, pero sobre todo tenemos que unir nuestros esfuerzos para que en base a nuestras potencialidades, a lo que tengamos en infraestructura y a nuestras características que podemos dar para este evento, pues podamos resolverlo y apoyar de manera decidida junto con el gobierno del estado.
1: Bien, pues ahí está el mensaje del alcalde de Toño Ochoa. Nos reportan fraccionamiento Orquídea, allá por el carril 2000. Dice, continuamos con el problema de los pandilleros, ¿eh? Grafitean, se drogan, se han metido a robar a las casas y la autoridad no acude. cuando pedimos el apoyo. Bueno, ahí está el reporte. Ah, no sabe para cuándo apuntarse en los temas de los discapacitados. Hasta ahorita no ha habido un registro para personas con discapacidad. En el caso de Durango sigue sin firmarse el acuerdo. No hay nada. Por ahí se está ofreciendo a través de una autoridad federal un amparo, pero es un trámite y quién sabe a final de cuentas. Lo ideal es que se firmara ya el acuerdo entre el gobierno federal y el gobierno del estado. Nos siguen diciendo lo mismo. No, ya vamos a reunirnos. Otra vez David Payán, ahora que fue a comparecer al Congreso. No, ya voy a reunir con mi homóloga federal para llegar a un acuerdo. Así nos traen con mañana nos reunimos y mañana reunimos y siguen esperando. ¿Qué pasa con el Boulevard Río Grande? Ya la tercera etapa y no han empezado con... Es octubre, así no vamos a ir hasta diciembre. Bueno, la tercera etapa ya concluyó, ¿no? ¿Ya empezaron la cuarta? Otro tema, Boulevard de la Juventud, faltan los trabajadores trabajan 3 horas al día, ¿así cuándo? Bueno, José Manuel los trae, pero fintos, ¿verdad? Trae buena supervisión, lo voy a pasar el dato ahí a Obras Públicas Municipales. Nachito Meraz, saludos Nachito. Hoy una pausa, breve, ya regreso.

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1: Bien, ahorita que me estaban reportando que ahí en el parque Guadiana, que por el lago de la China, que llegan y que, ay, que andan ahí unos indigentes y que andan acelerados, además, dice, andan trastornados. Y si vimos otros que también ahí andan como que drogados, la gente no sabe muy bien. Mire, me mandan un video, dice, yo también acudí con mi familia y un indigente le pegó y le echó agua a nuestra mascota. Es una chatita, una puk, y se puso agresivo. Esto fue por el lado del auditorio del pueblo. Ahí está cuando lo graban a la persona. Ya está aquí conmigo Pilar Aguilar. Yo creo que pasamos el dato de esto a la policía municipal, Pilar.
2: Sí, la policía montada.
1: La policía montada, sí, ¿verdad?
2: La policía montada es la que se encarga de la vigilancia.
1: De la seguridad de los parques.
2: Así es, te pasa el video para
1: mí. Sí, señora, ahí nos lo mandaron por WhatsApp.
2: Ah, ok.
1: Ahí se lo mandamos a Pilar, muchachos, para que se lo haga llegar al director.
2: Sí.
1: Y pues sí, debe ser un lugar de esparcimiento familiar.
2: Claro, no,
1: y
2: todo. Tranquilo, debe estar bien vigilado. Está bien vigilado, sí, sí, bueno, sí. Vamos a ver qué está pasando.
1: Sí, igual los indigentes, ¿no?
2: O sea, hay un grupo ecuestre que es el encargado de la policía ecuestre, la policía montada, le dicen.
1: Sí.
2: Que es la que se encarga de la vigilancia en el parque Guadiana.
1: A lo mejor por ahí llegó un grupito de indigentes o de estos de los llamados escuadrones de la muerte. Ándale,
2: posiblemente se queden a sentar por ahí en la sombrita,
1: sí,
2: de los árboles.
1: Aquí nos estamos. Y claro, la gente llega y pues se siente.
2: Ahorita atendamos con mucho gusto.
1: Okay, excelente,
2: con
1: Pilar.
2: Mucho gusto.
1: Ya, no se diga más. ¿Ya? Y a ver qué nos reporta ya la Dirección de Seguridad Pública.
2: También le vamos a decir al secretario Galván que manda su operativo.
1: Ah, también, ¿cómo no?
2: ¿Qué tiene?
1: Sí, hoy lo vemos en la.
2: Vemos ahí en el Congreso
1: del Estado. Platicamos. Muy bien, ahí está su reporte. Hoy mismo le damos seguimiento, ¿eh? Vámonos a la información policiaca. Mire, ya nos están llegando mensajes por nuestro chat de YouTube.
2: Ah, sí.
1: Saludos a Miguel Chávez, dice saludos desde Villaocampo. Acá en el norte, a llueve y llueve, sí. Saludos, pues, Miguel Chávez. Ya nuestros primeros mensajes en YouTube. ¡Qué padre! Muy bien, Pilar Aguilar.
2: Toño, buenos días nuevamente. Buenos días, Pilar. Todos en Santiago Pasquero también nos escribieron que está lloviendo toda la noche.
1: Sí, sí, sí.
2: Qué bueno, qué bueno. Y bueno, vamos a empezar con un servicio social. Se extravió una placa de vehículo GS-830E. Comunicarse con el señor Julio Gutiérrez Yáñez al número 618-3535-076. La placa es GS-830E con el señor Julio Gutiérrez Yáñez. El número es 618-3535-076. Bueno, y les comentaba en el avance de que ya fue identificado esta persona que se accidentó el lunes como a las 3 de la tarde ahí por la carretera al Mezquital. De acuerdo a lo que le dimos a conocer, pues esta persona circulaba procedente del Mezquital Durango hacia la capital, y a la altura del kilómetro 30 lo atacó un enjambre de abejas, le picó y él perdió el control de la unidad, donde es una Blazer, Chevrolet Blazer, se salió de la carretera y volcó. Las personas que pasaban por ahí solicitaron auxilio, incluso una de ellas, la que llamó al 911, dice, no nos podemos arrimar porque hay muchas abejas y ya hasta nos picaron. O sea, y se iban a arrimar para auxiliar al accidentado. Se hablaba en un principio de un fallecido y una persona lesionada. No, cuando llegan los paramédicos de la Cruz Roja, la Guardia Nacional, las corporaciones policíacas, pues solamente encontraron sin vida al conductor, el cual pues no había sido identificado, y dijeron que pues los rasgos eran como de una persona radicada, oriunda del Mezquital Durango. Y sí, ayer la señora Yolanda, de 28 años de edad, identificó al fallecido como su hermano José. Dice que tenía 26 años de edad y que tenía solo domicilio en un lugar que antes era la pista de aterrizaje del Mezquital Durango. Bueno, pues ya reclamó el cuerpo, se lo entregaron para que le dieran cristiana, para que lo velaran y le dieran cristiana sepultura. Vale. Y bueno, pues hay que tener mucho cuidado, hay que conducir con los vidrios arriba.
1: Sí, ya.
2: En esa zona del mezquital, porque no es la primera ocasión que una persona pierde la vida,
1: sí, señor,
2: en estas circunstancias. Al menos sabemos de tres eventos, sí, donde han perdido la vida personas. Unos, como usted lo mencionó ayer, hasta se accidentó y chocaron, sí, contra un poste cuando el panal de abejas pues los ataca, vienen dentro del vehículo con un matrimonio, sus hijos. Y bueno, pues el conductor perdió el control y chocó contra un poste y falleció. Falleció una persona en ese otro señor acá por cerca del lugar donde ocurrió este accidente. También se salió muy temprano un adulto mayor de su casa hacia su labor. No regresó a su casa, lo buscaron y cuando lo encontraron pues estaba picado de abejas y ya sin vida. Y ahora tenemos el caso de José, que a sus 26 años de edad pierde la vida en este inusual hecho de tránsito.
1: Qué cosas.
2: Y bueno, pues tenemos el caso también de fíjense que agentes de la Policía Investigadora de Delitos adscritos a la Unidad de Mandamientos Judiciales de la Fiscalía General del Estado tuvieron a un jovencito quien a sus 17 años de edad está acusado de varios graves delitos, entre estos robo agravado, robo con violencia física, lesiones calificadas y abuso sexual en agravio de una mujer, ilícitos por los que la jueza segunda especializada del Tribunal para Menores Infractores del Poder Judicial del Estado giró la orden de aprehensión correspondiente, al que tras su captura en el fraccionamiento Cerro de los Remedios lo ingresaron al Centro Especializado de Reinserción y Tratamiento para Menores Infractores, el CERVIC. Lo que antes era el Tribunal para Menores. 17 años.
1: Y ya tiene ya es una fichita.
2: Es una fichita, sí, ¿cómo? Robo agravado con violencia física, lesiones calificadas y abuso sexual. ¿Y
1: abuso sexual?
2: Sí, nomás.
1: ¿Qué cosa?
2: En agravio de una mujer. Bueno, pues ahí está ya buen recaudo este muchachito de 17 años. Y bueno, pues le hacemos el comentario cuando criticaban al operativo Dragón en algunas ocasiones, que porque solamente tenía a menores de edad, bueno, pues vean. Si no los corrigen en su casa, el operativo, sí, Dragón los tiene que someter. Y bueno, y pues si en esa ocasión estaban cometiendo delitos, faltas administrativas, pues aquí ya se trata de delitos.
1: Sí, hay que ser
2: adolescente de 17, sí, años. Y tenemos el caso también, el caso son los datos que este medio de comunicación pudo obtener del caso de una niña de 4 años de edad, la que fue ingresada al hospital materno infantil de la ciudad de Durango, a quien el personal médico que la recibió le diagnosticó heridas en la cabeza y en una de sus orejas, de la que sus familiares manifestaron que se las provocó un perro al morder. Por lo que mientras la atienden, pues investiga el caso del Centro de Justicia para niños y adolescentes de la Fiscalía General del Estado, pues para ver si no hay alguna omisión de cuidados, incluso para llamar a cuentas al propietario del perro. No sabemos si es un perro callejero, si es un la mascota de la casa, no sabemos.
1: Pues de quien sea, tiene que haber acción.
2: Así es.
1: Ahí, claro.
2: Así es, y bueno, pues tenemos este caso también. 5 niñas adolescentes de entre 1 y 15 años de edad fueron aseguradas por autoridades luego de que una serie de denuncias realizadas a través de redes sociales alertara sobre las condiciones, ajá, en las que presuntamente se encontraban viviendo dentro de un domicilio del fraccionamiento Villas del Guadiana en la ciudad de Durango. Los reportes hablaban de una posible omisión de cuidado.
1: Okay.
2: Y al acudir al lugar, elementos de la Policía Estatal y especialistas del programa Esmeralda encontraron una situación que requirió la intervención inmediata de las autoridades. De acuerdo con la información proporcionada por la Secretaría de Seguridad Pública, ajá, al ingresar al domicilio, los elementos pudieron constatar que las menores no estaban recibiendo de manera adecuada el, claro, apoyo necesario para cubrir sus necesidades básicas,
1: sí,
2: ante las condiciones detectadas, higiene, y con el propósito de proteger su identidad, las 5 fueron resguardadas y trasladadas para recibir atención especializada, dejando atrás temporalmente el lugar donde, según la investigación, enfrentaba condiciones de aislamiento y encierro.
1: Sí.
2: También, además de problemas relacionados con alimentación, o sea, ahí no está. Comían,
1: sí, señor.
2: Higiene,
1: sí, señor.
2: Y atención a la salud. De acuerdo a lo que se sabe, bueno, pues ellas vivían con sus papás.
1: Ajá.
2: Bueno, con su mamá, la
1: sí.
2: mamá de las cinco, de un padrastro.
1: Ajá.
2: ¿Para qué quiere la señora un padrastro? Pues que no le ayuda a sacar adelante a sus hijos.
1: Claro.
2: Entonces, pues vale más apartarse, pero por lo pronto el caso ya está en manos de la Procuraduría de Protección de Niñas, Niños y Adolescentes del DIF.
1: Oiga, ¿para qué quiere, viejo?
2: ¿Para qué?
1: Oh,
2: no le ayuda.
1: ¿Para qué? ¿Para nada?
2: ¿Para nada de adorno?
1: ¿Para niño bonito ahí de adorno?
2: No. Porque tan bonita, porque tampoco se bañaban y...
1: Fíjense nomás. No. Qué bueno que entró ahí el operativo Dragón.
2: Qué bueno que intervino el operativo Dragón y el programa Esmeralda. Y luego tenemos el caso de... dice, una nueva orden de aprehensión fue cumplimentada en contra de Gerardo N., servidor público del Ayuntamiento de Gómez Palacio Durango, que se desempeñaba como bibliotecario adscrito al Instituto Municipal de Cultura, luego de que fuera señalado por su probable responsabilidad del delito de exacción fraudulenta en un caso distinto al que anteriormente motivó su detención y por el cual ya se encuentra interno en el Centro de Reinserción Social número 1. Este individuo pues inicialmente había sido detenido por la Fiscalía Anticorrupción, la
1: sí,
2: Policía
1: señor.
2: Investigadora de Delitos de Corrupción, porque le pidió 50 mil pesos a una persona por conseguirle un trabajo en el gobierno municipal.
1: ¿Y se lo creyeron?
2: ¿Y la engañó?
1: Oh, sí,
2: ¿la engañó?
1: Pues sí.
2: ¿La denunciaron?
1: Oiga, pues era el bibliotecario, Pilar.
2: ¿Ah? ¿Qué influencias?
1: No, yo soy el bibliotecario. Yo te puedo conseguir.
2: Pero le puedo dar, yo tengo muy buena relación con el patrón, con el jefe. Le puedo ver engañado.
1: ¿Para qué le creen?
2: No, y ahí le va. Y ahora está, se ejecutó otra orden de aprehensión ahí mismo en el Cerezo. Fueron y le avisaron los policías. Mira, chiquito.
1: Otro.
2: Aquí está ese, ¿sí? Otra persona que le cobró 120 mil pesos.
1: ¡No manches! ¡El bibliotecario!
2: Pero sindicalizado.
1: No,
2: una
1: no,
2: plaza
1: no.
2: sindicalizada.
1: No, de todos modos, oye, pues consíguete tú primero una mejor chamba, ¿no?
2: Bueno,
1: con todo respeto, ¿no?
2: Y bueno, le dijo, pues me cobra 120 mil, te voy a dar 75 mil. Y cuando me consigas la chamba, doy el resto. ¿Qué crees? Pues no se la consiguió.
1: Oh.
2: Entonces lo denunciaron también, ya cuando vieron que Gerardo N., pues cayó al ser esto,
1: pues que era pura tranza.
2: A otra persona, ¿no? Dice, este también a mí me transó.
1: Sí, señor.
2: Lo denunció la persona y bueno, pues ya está. Pues ya estaba en el Cerezo.
1: Sí,
2: ya
1: sí.
2: Está otra vez en el Cerezo.
1: Yo a lo mejor se la creería a un secretario, ¿no?
2: A un bibliotecario. No, es que él le decía que era...
1: Al alcalde.
2: Amigo del director.
1: ¿Quién sabe también?
2: Era amigo de la...
1: Pero ya dije, tan corrupto el que pide como el que da.
2: Así es.
1: Pues ya, ahí está.
2: Tan corrupto es como el tanto peca el que mata la vaca como el que destila la plata.
1: Ya está usted como el chapulín. Ya usted parece el chapulín colorado. ¿Ya cómo es el refrán, muchachos? Tanto peca el que mata la vaca como el que le agarra la pata.
2: Así
1: o
2: es.
1: Le amarra la pata.
2: Le agarra la pata.
1: Ahí vamos.
2: Bueno, agentes de la Policía Estatal adscritos al operativo de Aragón arrestaron en el fraccionamiento San Antonio de Gómez Palacio de Durango a José N., de 56 años de edad, con domicilio en la colonia del Valle de esta misma ciudad lagunera, al que le aseguraron 6 bolsitas con cristal y 100 pesos, así como a Juan Carlos N., de 42, con casa en el fraccionamiento Bugambilia de esa misma población, también con 6 porciones de esa sustancia y 100 pesos. Ambos fueron puestos a disposición del Centro de Operaciones Estratégicas de la Fiscalía General del Estado por la responsabilidad que le pudiera resultar. Y también ante esa autoridad quedaron dos individuos. Miren, dos jóvenes fueron detenidos por elementos de la Policía Estatal durante un punto de revisión instalado en el tramo carretero que comunica a Tayoltita, San Dimas, Durango, con San Ignacio, Sinaloa, donde presuntamente les aseguraron marihuana y metanfetamina. De acuerdo con la información proporcionada por la Secretaría de Seguridad Pública, los hechos ocurrieron cuando agentes estatales adscritos al operativo Dragón mantenían un puesto de control y detectaron a dos individuos que viajaban a bordo de una motocicleta. Al percatarse de la presencia policial, los ocupantes intentaron evadir el filtro cambiando repentinamente de dirección. Los agentes iniciaron la persecución y lograron darles alcance, metros más adelante, procediendo posteriormente a realizar una inspección. Los detenidos fueron identificados como Daniel N., de 25 años de edad, y el otro es Cristian, de 26, ambos con domicilio en el barrio Cérvico de Tayontita, municipio de San Dimas, Durango. Pues a ellos les agarraron la motocicleta, es una Pulsar 125 modelo 2026. Les agarraron 20 envoltorios con cristal y 15 con marihuana.
1: Túbole.
2: Fueron puestos a disposición de la autoridad competente. ¿Qué le parece?
1: Muy bien.
2: En plena sierra, entre los límites de Durango, pues sí, y Sinaloa, haciendo su negocio, mientras allá está la violencia, ellos vendiendo sus sustancias.
1: Aquí no nos agarran.
2: Para que se den valor.
1: ¿Qué dijo? Aquí no nos agarran.
2: Así es.
1: Y ándeles.
2: Y bueno, durante la tarde, en Avenida San Luis, casi esquina con calle Orión, del fraccionamiento Valle Florido de la ciudad de Durango, una mujer fue atropellada por un vehículo. Alguien llamó al número de emergencia 911, llegaron paramédicos de la Dirección Municipal de Protección Civil, quienes la atendieron para que el personal de la Cruz Roja la trasladara a un hospital. Y luego, bueno, pues se está investigando este caso del agente de la policía municipal, que dice que era un destacado deportista, según nuestro compañero Víctor Salas, un hombre, Edgar Daniel, elemento de la policía municipal, que tiene su domicilio en la colonia La Virgen, él de 38 años de edad. Pues él ahí se lo dimos a conocer cuando iba en su auto junto con su esposa, pues iban camino a su casa, precisamente a las 23 horas 11 de la noche, y pues se les atravesó muy feo, dicen, una camioneta color blanco.
1: Loco.
2: Total, ahí discutieron, y cuando él llega a su casa, el policía, su esposa, pues ya está ahí la camioneta color blanco.
1: Ya estaba bien loco.
2: Baja todavía Edgar Daniel a reclamarle, ¿por qué te me atravesaste? ¿Qué le dijo el individuo? ¿Sabe qué le dijo?
1: ¿Qué le dijo?
2: Yo hago lo que me dé mi gana. ¿Qué no sabes quién soy
1: yo? Con otras palabrotas, yo creo.
2: Sí, claro.
1: Sí, usted se vio decente.
2: Y luego le empieza a disparar a las piernas. Pero dice, yo creo, su vecino, porque dice, luego se fue a una casa ubicada por la misma calle y trajo un R-15.
1: Un R.
2: Y le dispara también a las piernas.
1: Vive por la zona, vive por la Virgen.
2: Cuatro balazos, que le encontraron 7 casquillos de calibre .223.
1: Oye, que agarren a este tipo, pues porque sí, es muy...
2: Yo creo que sí.
1: ¿Muy violento?
2: No, lo van a agarrar.
1: Muy violento.
2: Lo van a agarrar.
1: Y lo tienen que acusar de intento de homicidio, ¿eh?
2: Claro, sí. No, y no portación de armas de fuego exclusiva del ejército.

0: pero o encontraron evidencias para detenerlo más, rápidamente. Eso es lo que se comenta extraoficialmente, esperemos que ya. Pero bueno, pues han hecho operativos para detener, primero el individuo se da la fuga. Operativo para encontrar la camioneta. Como dijo el gobernador, lo vamos a encontrar, lo encontraron. Y un operativo es para detenerlo, se lo van a poner a disposición del juez y ¿qué va a pasar?
1: Lo va a soltar. El juez lo va a soltar.
0: Lo va a soltar
1: porque él va a decir, oiga, pues fue un accidente.
0: Fue un accidente.
1: No, está ay, disculpe usted. Sí, iba recio, me pasé el semáforo, pero fue un accidente.
0: ¿Por qué escapó? Porque me asusté.
1: Me pongo nervioso.
0: Me puse nervioso. ¿Eh? Y ya, ándale, pues váyase a su casa, un manacito.
1: Pero ahí le va. Trae una placa, trae una camioneta con placa robada. A lo mejor por eso no sale.
0: A lo mejor se queda guardado.
1: Fíjense lo que son las cosas, ¿eh? A lo mejor se queda guardado por la camioneta calientita. Y no por la muerte del motociclista.
0: ¿Y si dice que se la prestaron?
1: No le estén dando ideas. Ojalá y si lo dejen guardado.
0: No. Ojalá y se reforme la ley para personas que le provoquen la muerte a otras en este tipo de accidentes
1: se queden en la cárcel.
0: Se queden en la cárcel.
1: Porque claro,
0: la primera falta fue una falta vial. Se pasó el semáforo.
1: Multa.
0: Es una serie de faltas y delitos las que cometió.
1: Sí, hay muchas muertes por accidente y que la gente dice, oiga, ¿y qué pasó con el conductor? Ya lo soltaron. ¿Pero así por qué? Porque así dice la ley. Hay que cambiar
0: la ley. Ahora que hay una armonía entre todos los partidos, diputados, todos los partidos en el Congreso, habían de juntarse todos, ponerse de acuerdo y
1: en hacer algo,
0: reformar la ley.
1: En hacer algo. Muy bien. Pilar Aguilar, muchas gracias, Pilar. Lo espero un ratito más con su pilón. Tenemos, vamos con Sara. Sara,
0: ¿dónde está Sara?
1: Sara, anda los jueguitos.
0: No, mándeme a mí también. No,
1: qué chulada, tan temprano, Sara.
0: Especial a los jueguitos.
1: A ver, mi Sara, platícanos, ¿dónde andas?
2: Hola, ¿qué tal, radioescuchas y televidentes? Buenos días, Tony y Don Pilar. Pues el día de hoy me encuentro aquí en la colonia Emiliano Zapata, ya que los vecinos nos han estado reportando una serie de irregularidades que se han estado suscitando desde hace varios meses en esta zona. Como podemos ver a mis espaldas, pues efectivamente los jueguitos están vandalizados. Vimos también que hay mucha basura y también los propios aledaños nos comentan que no hay luminarias, están en mal estado, los baños pues también están en malas condiciones y sobre todo una problemática que les está preocupando, sobre todo porque aquí acuden muchos niños a hacer deporte, muchas personas, adultas mayores, niños que vienen a jugar fútbol, pues de que en las noches a veces también vienen personas en motocicleta y aquí es un punto de reunión que incluso también nos comentaban que aquí atrás de los baños pues también están drogándose y pues todo esto es un peligro para las personas que acuden a esta zona.
1: Bien, Sara, ¿de quién es responsabilidad esa área recreativa? ¿A quién le compete ese lugar? ¿El municipio? ¿Es acaso el municipio? Hay que preguntar, ¿no?
2: Sí, al municipio.
1: La unidad recreativa de la colonia Emiliano Zapata. Ve nomás qué cochinero, qué sucio, todo pintado. Ve nada más. Lugar recreativo para las familias, hágame el favor.
0: ¿Quién provoca todo eso?
1: Es la gente, yo lo sé. Sí, yo sé, Pilar, que es la gente
0: del barrio.
1: Yo sé que es la gente, los que llegan ahí en las motos a drogarse, los que destruyen ahí. Yo lo sé.
0: Qué horroroso. El gobierno les pone lugares para su
1: esparcimiento
0: sano y miren lo malo que provocan.
1: Creo que hay administradores por unidades deportivas.
0: Sí, pero no.
1: Quien administra ahí, pues está quedando muy mal.
2: Precisamente ahorita nos estaban comentando también que el propio administrador de esta zona.
1: Ajá.
0: Basurero Emiliano Zapata.
2: Incluso también.
1: A ver, deje, porque está hablando Sara, es que no la escucha usted. Ok, adelante, mi Sara.
2: Bueno, nos comentaba ahorita, porque estuvimos platicando con uno de los vecinos que acude constantemente al lugar, que incluso el administrador, pues también no sale de la caseta que se encuentra aquí en esta zona.
1: Ah, el administrador pues, se junta lo han sorprendido con los pandilleritos. Oye, ¿y cobran, Sara?
2: Así es, también con bebidas alcohólicas.
1: No más falta y cobren.
2: No, hasta eso es gratuito, pero sí hay muchos vendedores que vienen aquí por las tardes, que es lo que nos comentaban,
1: bueno,
2: y que ya han hecho el reporte al 072, pero

0: el momento no les han hecho caso.
1: Bueno, pues le vamos a dar seguimiento, Sara. Qué bueno que haces la denuncia. Esta unidad recreativa de la colonia Emiliano Zapata que está en pésimas condiciones. Gracias, Sara.
0: Gracias, Tony. Excelente día.
1: Gracias. Pues ahí nuestra compañera reportera matutina.
2: Buen reportaje.
1: No se merece eso la gente de La Zapata. Saludos a mis amigos de La Zapata. Vamos a hacer una pausa, ya regresamos.
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1: Regresamos.
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1: Continúa.

0: si no quieres.
1: Entrevistas recientes que le hicimos, pues en el marco de su primer informe, ya su cuarto informe, pero concretamente en esta ocasión, en este año más reciente, logró este gobierno pues aumentar el presupuesto para obra pública, tanto con recurso propio como mezcla de recursos, pero eso le permite hoy en día decir al gobierno municipal, oye, tengo esta gran bolsa, tengo este presupuesto histórico y vamos a aplicarlo en lo que necesite, lo que requiera el municipio y la ciudad principalmente. Hemos invitado a la regidora Atla Karam, quien es regidora del ayuntamiento, presidenta, por supuesto. Me dicen que es la presidenta de la comisión.
2: De la Comisión de Obras Públicas.
1: Fíjate nada más.
2: Y de la de Planeación y Desarrollo Metropolitano. Entonces estoy de los dos lados de quienes planean y quienes ejecutan.
1: Entonces estás en la mesa en donde se toman las decisiones del correcto aplicamiento de este dinero.
2: Exactamente. Y también del seguimiento en la calidad, en las obras que se están realizando a partir de la aprobación en la Comisión de Planeación del Programa Anual de Obra Pública.
1: Hablemos entonces, a ver, el gobierno de Toño Ochoa y temas que pasan sobre tu mesa. ¿Qué tipo de obra y cómo deciden qué tipo de obra es la que requiere, lo que más urge, lo que a veces pide la gente y lo que a veces no pedimos, pero que es necesario?
2: Pero que es necesario.
1: Para una planeación a corto, mediano y principalmente a largo plazo. ¿Cómo se toman esas decisiones, regidora?
2: Justamente, Tony, creo que ahorita lo decías claramente. Por un lado es, Toño Ochoa, algo que ha sido el sello distintivo de su forma de gobernar. Y lo hemos visto desde la primera temporada con la implementación del presupuesto participativo y cómo ha ido un aumento, pero también lo vemos con Sueña Durango, que se ve en la Comisión de Planeación.
1: Okay.
2: ¿Qué es eso? Es salir y preguntarle a la gente. El año pasado, que fue de septiembre a diciembre del 2025, se llevó a cabo la consulta de Sueña Durango, que nos permitió la consulta más amplia que se ha tenido. Participaron cientos de miles de duranguenses en esta consulta para poder saber qué es lo que ellos necesitaban. Y se logra a través de esa información la elaboración del programa anual de obra pública. Y el programa anual de obra pública te considera lo que la gente nos pidió, pero también lo que llegó como propuestas de mesas con sectores, de también análisis, por ejemplo, toda la obra hidráulica que se está haciendo en el gobierno municipal en este año, no deriva necesariamente de que alguien nos lo pidió, sino también de las condiciones en las que se encontraba la red hidráulica en el municipio y la necesidad urgente que había de poder renovarla.
1: Y hay que anticiparse a veces, ¿eh?
2: Totalmente.
1: Aguas.
2: Y también creo que el gobierno de Toño Ochoa se ha caracterizado por planear con responsabilidad.
1: Okay.
2: Desgraciadamente hubo mucho tiempo que Durango estaba creciendo en desorden, se podría decir. Se creía que Durango iba a crecer hacia el aeropuerto primero y luego se creía que iba a crecer hacia Salida México. Y luego vimos un crecimiento hacia Salida Mezquital.
1: Sí.
2: Y la verdad es que algo que también ha sido un sello distintivo de Toño Ochoa ha sido la planeación con responsabilidad. El que la obra pública de hoy nos garantice el seguir viviendo en un Durango ordenado, en un Durango seguro, en un Durango en donde se garantice la movilidad. Y esto lo vemos tanto con un programa parcial de Nueva Vizcaya, que es toda esa zona de carretera Mezquital, como también obras que eran indispensables para Durango por el tamaño ya de ciudad que somos, como lo es Avenida Río Grande.
1: A ver, entonces podemos decir que fueron sectorizando y dándose cuenta, oye, esta parte está un desarrollo, necesitamos meter esto, oye, esta parte, oye, Durango puede tener estos problemas, vamos a adelantarnos. Ahí está, entonces hay una planeación bien ordenada.
2: Una planeación bien ordenada y el siempre escuchar al ciudadano también.
1: ¿Qué pide la gente? ¿Y sigue pidiendo la gente? ¿Siguen abriendo ustedes espacios, consultas?
2: Por supuesto que sí, anualmente, hasta eso en el mes de octubre, se lanza de nueva cuenta la consulta Sueña Durango, en donde vuelve a salir el gobierno municipal a través del Instituto Metropolitano de Planeación a tocar las puertas y a saber qué es lo que están soñando los duranguenses y cómo a través de los programas anuales de obra pública y el programa anual de trabajo vamos a lograr cumplir esos sueños.
1: A ver, me están compartiendo un QR, no sé si sea el tema de Sueña Durango, tú me dices, muchachos, lo ponemos ahí en pantalla,
2: Este QR es ese tercer elemento que estaba por platicarte. También algo que pasa con el programa Anual de Obra Pública es que los partidos políticos pueden presentar sus propuestas de programas anuales de obra pública. ¿Cuáles son esas obras que Durango requiere y que a través de los distintos partidos políticos representados en el Cabildo? Entonces, queremos que se consideren para el programa Anual de Obra Pública. Sí, sí, sí. Y en el Partido Acción Nacional lo empezamos hace una semana. Empezamos lo que es la elaboración de las propuestas y la integración de la propuesta del programa Anual de Obra Pública.
1: A ver, yo escaneo y ahí me manda directo a donde yo pueda hacer mi planteamiento.
2: Exactamente. Esta estrategia que le denominamos Manos a la Obra es todo el sistema PAN, diputados locales, federales, regidores, la senadora, la propia estructura del partido. Vamos a estar saliendo a las calles también a preguntarle a no nada más militantes sino simpatizantes de Acción Nacional qué obras quieren que se puedan considerar para que nosotros como regidores del ayuntamiento se lo podamos presentar al presidente. Eso, hay tres métodos de captación, podríamos decir. Uno es el QR que veían en pantalla, ese te deriva a un formulario para que nos puedas hacer llegar tus propuestas. El segundo serán mesas que tendremos con sectores estratégicos, empresarios del centro histórico, académicos, maestros, padres de familia, que nos estemos sentando con ellos para conocer cuál es ese Durango con el que sueñan y cómo podemos hacer que sus sueños se vuelvan realidad.
1: Muy bien, esto ya está abierto entonces.
2: Por supuesto que sí, y esto terminará a finales de octubre, para la primera semana de noviembre, estar como sistema del Partido de Acción Nacional presentándole formalmente al presidente municipal Toño Ochoa nuestra propuesta.
1: ¿Lo que se me ocurra?
2: Lo que se te ocurra.
1: ¿Sí?
2: Lo que se te ocurra. La verdad de las cosas, Toño Ochoa nos lo dice mucho, el trabajo sociedad y gobierno, el que los ciudadanos también se asuman como nuestros ojos y que nos compartan tanto sus necesidades como sus sueños, nos permite garantizar que las políticas públicas del gobierno municipal tengan rumbo.
1: Hay que ser adulto. ¿Quién puede participar en esta consulta? ¿Cómo?
2: Pueden participar, la verdad de las cosas es que pueden participar todos, no se les piden sus datos personales. ¿De qué se trata? De poder recibir la retroalimentación de la gran familia duranguense y a través de nosotros hacérsela llegar al presidente.
1: Pues qué bueno que está escuchando la gente. Yo sé que la gente que está escuchando eso ya sabe que a veces uno dice, no, ni lo voy a proponer. Propóngalo y en una de esas su propuesta resulta ser muy atractiva.
2: Totalmente.
1: Y viene y transforma su entorno, porque siempre pensamos en vivir mejor, donde vivo, qué se puede hacer en donde yo vivo para que mi familia esté en mejores condiciones. Bueno, pues ahí está abierta la posibilidad para que lo plantee.
2: Totalmente, te pongo un ejemplo que hoy es una realidad. La propuesta Programa Anual de Obra Pública que se propuso el año pasado consideraba una calle que es la Miguel Castro Carrillo, que está allá por Puertas del Sol. Okay. La verdad es que era una calle que las vecinos venían solicitando desde hace 40, 50 años.
1: No me digas.
2: Y creían que era imposible. Y hoy es una realidad esa calle.
1: Pues ahí está esa gran oportunidad. Regidora, pues aprovechando que estás con nosotros,
2: claro,
1: ahí está la invitación. Aprovechando ese momento, mi compañera Sara mostraba una unidad recreativa deportiva de la colonia Emiliano Zapata. Ya preguntando, nos dicen que sí, que corresponde a la administración municipal, pues estar al tanto de cómo funcione. Y si te fijas, pues está con algunos detallototototes. ¿Te lo llevas de tarea?
2: Por supuesto que sí, mi Tony, y decirte, a través del INDEVAL ha habido una reactivación y una inversión importante en las unidades deportivas, pero también invitar a los ciudadanos a que participen de la mano con nosotros, porque a mí me ha tocado acompañar al INDEVAL en las unidades deportivas y te puedo decir, el mejor resultado de toda política pública es cuando se hace en conjunto sociedad y gobierno.
1: Me queda claro.
2: Entonces, por supuesto que sí, me lo llevo de pendiente, pero también invitar ahí a los ciudadanos a que trabajen de la mano con el gobierno municipal y que estén al pendiente. Entiendo que esa unidad deportiva está por salir la convocatoria para el nuevo administrador.
1: Es lo que te iba a decir, algo falló ahí porque hay alguien que se encarga y esa persona que se encarga, pues a lo mejor pues no está o...
2: Al parecer renunció. Está en octubre, se va a lanzar una nueva convocatoria para administradores y ojalá se logre recuperar para que esté a la altura de la gran familia Durán.
1: Perfecto.
2: Regidora, gracias, mi Tony.
1: Muchas gracias.
2: A ti y a todo auditorio.
1: Vamos rapidísimo. Ayer comparecieron ante el Congreso 4 secretarios, uno de ellos el de Desarrollo Rural, Chuy López, y le preguntamos a dónde va el campo, porque pues vemos que está envejeciendo, que si las tecnologías, que seguimos haciendo lo del siglo pasado, y dice que sí, que el campesino debe cambiar su mentalidad, no pensar solamente así, ay, soy un campesino, no, es un empresario, y debe hacer uso hoy de las nuevas tecnologías y de dar valor agregado, y asegura que el gobierno del estado está poniendo las condiciones.
0: La agroindustria es a lo que tenemos que avanzar. Yo creo que hay que quitar ya el término de agricultor. Hay que verlo más por el lado empresarial, qué es lo que se tiene que generar en nuestro estado, que los productores se vean como empresarios. Se instalaron dos cribas para que precisamente el productor pueda generar mayor utilidad para la economía de sus familias. Acaba de autorizar el gobernador otras dos cribas más. Acaba de autorizar el gobernador una planta de alimentos, que es precisamente el poder darle mayor valor agregado a la producción. La reconversión productiva se debe y se tiene que hacer, porque tenemos una saturación del mercado en frijol y en maíz. Y tenemos que bajar la saturación que se tiene en estos mercados para que también los que estén produciendo frijol, los que estén produciendo maíz, tengan la posibilidad de comercializarlo a mejor precio. Y hemos puesto un ejemplo siempre palpable. El municipio de Nuevo Ideal estaba caracterizado por maíz, avena, cebada y sorgo. Ahorita es de los más altos productores en chiles anchos, chiles jalapeños. Los 1,000 sementales que no se llegó a la meta fueron 654 sementales los que se pudieron entregar. No porque no hubiera solicitudes, teníamos más de 2,000 solicitudes, pero ya los criadores de razas puras no tenían la cantidad de sementales para poder cubrir esa demanda. Los 360 millones de créditos a través de FIRA, lo que viene siendo ya los 160 millones en cuestión de la infraestructura para el rastro.
1: También se le preguntó a Chuy López si había confianza en recuperar la frontera para la exportación de ganado en pie. Ahorita están aquí los estadounidenses revisándonos. Y bueno, debido a todo esto que él menciona, el trabajo en cuestión de las campañas sanitarias y la revisión y los barridos, dice, y ese es el agricultor, es el ganadero quien está invirtiendo, ¿eh? Aquí un reconocimiento a los ganaderos, que son los que andan ahí. ¿Por qué? Porque hay la esperanza y hay muchas posibilidades que sí, que muy pronto se abra de nuevo la frontera para el ganado de Durango. También en esta comparecencia estuvo el secretario de Desarrollo Económico, Fernando Rosas Palafox. Le preguntaron mucho por Fermachem, por cierto, durante la glosa, los señores diputados. Pero dio un dato interesante, porque hay una tendencia, bueno, no una tendencia, hay un problema, un pendiente a nivel nacional que tiene que ver con la informalidad. Hay empleo, sí, pero mucho es informal. De ahí que el secretario destaca que en días, las cifras ahí nos arrojan, que en Durango ha aumentado el trabajo formal, más de 10,000 empleos.
3: México pasa una tremenda problemática en la informalidad. El país está casi al 60% en la informalidad. Durango no había sido la excepción, también a la alza con un 55%, y nos concentramos mucho en la formalización de estos empleos. Entonces hemos tenido, en solo lo que va el 2026, llevamos un incremento en trabajos y empleos formales del 31% comparado al año anterior. Esto quiere decir más de 10,000 empleos formales extras se han generado en este 2026 que lo que fue el año pasado, y eso es un resultado directo de lo que venimos haciendo en la formalización y en la atracción de inversión formal importante, ¿no? Lo otro que hicimos fuertemente fue el apoyo a las MIPYMES. No sirve de nada que lleguen las grandes empresas, grandes inversiones a Durango como se logró en los primeros años, si las MIPYMES, que son el 99% de las unidades económicas del estado, no forman parte de la cadena de suministro. pero muchas de estas no están preparadas, no tienen la capacidad, no tienen el volumen. Entonces, este año se destinaron más de 10 millones de pesos en equipamiento productivo. ¿Qué significa esto? Son apoyos no recuperables que les dimos a todas las empresas para que puedan comprar activos y convertirse en proveedores de las grandes empresas. También dimos más de 200 millones de pesos en créditos a través de Nacional Financiera con tasas preferenciales y acercamos a las MIPYMES con los grandes compradores. Tuvimos más de 2,000 citas directas de los pequeños empresarios de Durango con las grandes empresas. Entonces generamos empleo, crecimos en empleo y acercamos las grandes inversiones con los pequeños empresarios.
1: Bien, nos comenta Oscar Adrián Favela, Colonia Antonio Ramírez, sin luz, o sea, en alumbrado sin luz, o sea, no sé, desde las 6 de la mañana, yo creo que se refiere, pues ya amaneció a las 6, ¿no? Yo creo que se refiere a la energía eléctrica, sí, dicen sin energía, Antonio Ramírez, Colonia. Ah, ya se le dijo a la autoridad en múltiples ocasiones, no hace nada, dice Vázquez, ¿qué pasó? Sarita, ándale, ese mensaje es para Sarita. ¿A dónde quieren que vaya Sara? Sara, ¿a dónde? En el exterior, para que vean cómo están los carros yonqueados, son un nido de ratas. Usan el espacio federal del tendido de la línea de luz para todo ese tipo de vehículos yonqueados. Ya se, ahí mismo la Zapata, Sara, ¿sí? Estoy tratando de buscar a qué parte te refieres. Tendrá información del depósito de las tarjetas de Procampo. Se supone que ya, ¿no? Por ahí les dieron tarjetas nuevas y no les cayó el dinero. Lo voy a checar con Ismael Ayala a ver qué pasó. Y Nacho Covarrubias desde la Placita Michoacán, con incertidumbre por el huracán Polo, ¿sí? Allá sí les está pegando el huracán. Que arreglen las calles principales, ¿para qué tanto anus? Y qué obra, y que no sé qué tanto, dice, arregle las calles principales. Buenas tardes, reportan una lámpara en mal estado en la calle Rodolfo Elizondo, número 116 de la colonia Valle del Guadiana. Se lo pasamos a Servicios Públicos, ahí les va de nuevo. Calle Rodolfo Elizondo, número 116, reportan una lámpara en malas condiciones. Ok, el reporte. Vamos a una pausa, ya regreso.

0: Regresamos. 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

0: 8 de la mañana ya con 43 minutos. Vámonos a los deportes. Mi querida Jenny.
1: Hola de nuevo, pues comenzamos con las noticias deportivas y empezamos con una que causó pues impacto el día de ayer, y es que el Atlante femenil se quedó sin director técnico luego de que el club anunciara la salida de Nicolás Morales en el pleno apertura 2026. La decisión llegó después de la polémica generada por sus declaraciones en conferencia de prensa tras el triunfo 2-1 sobre Querétaro en la jornada 8. Morales fue cuestionado sobre sus comentarios por las jugadoras de Querétaro, a quienes se refirió como delanteras de color, una expresión que fue señalada como racista. Además, el estratega recibió críticas por no identificar por su nombre a las futbolistas rivales y por sus declaraciones sobre su propia jugadora, Nailia Vidrio. Ante esta polémica, Atlante informó que Morales dejaba de ser entrenador del equipo femenil y señaló que el club respalda una identidad basada en valores, principios y respeto. Por ende, pues se separaron de él.
0: Delanteras de color.
1: Delanteras de color, y también de su jugadora, de Vidrio, dijo, es que no se queda quieta. Entonces.
0: Pues, ok.
1: Efectivamente, sí, probablemente no fueron.
0: Muy inapropiado.
1: Exacto, no fueron los comentarios más apropiados para un entrenador de su calibre.
0: Claro.
1: Pues. Entonces, pues ahorita ya se quedó sin equipo, veremos si alguien más lo pone como director técnico en algún otro equipo, veremos en el futuro.
0: Sí, hay que reaprender a hablar, ¿no?
1: Sí,
0: ya los
1: sí,
0: años.
1: Bastante.
0: Sí, tenemos que aprender, los que ya tenemos más años, a reaprender, porque hay palabras que antes no eran malamente señaladas y hoy sí ya son muy señaladas, muy cuestionadas.
1: Así es, y pues ahorita más en lo que es los equipos, sí, claro, femeniles.
0: Claro.
1: Entonces, pues sí, tiene que reaprender a hablar otra vez.
0: Así
1: y
0: es.
1: Bueno. Ahora vámonos con otras noticias, también algo bastante polémico el día de ayer con un jugador que ya se había vuelto famoso por una polémica y ahora vuelve a ser famoso por otra polémica, y es que el Tribunal Supremo de Francia confirmó que el futbolista marroquí Achraf Hakimi será llevado a juicio oral por una acusación de abuso presentado por una joven en 2023. Con esta decisión, la máxima instancia judicial francesa rechazó el recurso presentado por los abogados del jugador del PSG. Los hechos investigados se remontan a 2023, cuando una joven denunció al futbolista por presunto ataque sexual ocurrido en su domicilio. Hakimi nació en Madrid en 1998 y ha negado las acusaciones desde el inicio del proceso. Con el fallo del Tribunal Supremo ya no quedan recursos para evitar que el defensa se sienta en el banquillo de los acusados. Ahora el proceso continuará ante un tribunal donde se determinarán las responsabilidades correspondientes. Hakimi anteriormente ya se había vuelto famoso porque durante un divorcio, la esposa le quiso bajar ahí algunas casas, carros, sin embargo se descubrió que todo estaba a nombre de su mamá.
0: Ah, güey, okay.
1: Ya he estado en otras polémicas.
0: Vaya cosas.
1: Exacto. Y bueno, ahora vamos a otras noticias que ya les había adelantado, y es que la Fórmula 1 tendrá carreras todavía más cortas a partir de 2027. La distancia oficial se reducirá a 305 a 290 kilómetros, es decir, 15 kilómetros menos por competencia, lo que significará aproximadamente entre 2 y 3 vueltas menos en cada premio. El cambio fue aprobado por la Comisión de la F1 y está relacionado con las modificaciones que tendrá todavía el reglamento de la unidad de potencia. Además, la Fórmula 1 tendrá mayor flexibilidad cuando una carrera o sesión se ve afectada por retrasos. Se eliminará el límite general de 3 horas para el evento, aunque el tiempo máximo de una carrera en acción continuará siendo de 2 horas. El camino llegará junto con un calendario de 24 carreras en 22 países para 2027. Portugal y Turquía regresan al campeonato, mientras que Países Bajos y Barcelona quedan fuera. Madrid mantendrá su gran premio en septiembre y México tendrá carrera del 29 al 31 de octubre del próximo año.
0: ¿Por qué están haciendo todo esto?
1: Todo empezó cuando se hicieron modificaciones en los monoplaza.
0: ¿Por qué?
1: Porque querían pasar de usar gasolina a usar solamente cosas eléctricas. Primero lo hicieron híbrido y así poquito a poquito fueron cambiando. Sin embargo, pues se dieron que al usar el motor que sea eléctrico, no da el mismo rendimiento, no da el
0: ¿Por qué todos estos cambios? Si algo funciona, así déjalo.
1: Y de hecho, es algo que le ha molestado mucho tanto a los técnicos, porque pues son los que se la tienen que arreglar construyendo un monoplaza eléctrico que funcione de la misma manera que uno con gasolina, como para los corredores, que incluso han dicho, es que ya no depende de nuestra habilidad como corredores.
0: No, qué bárbaro.
1: Sino del vehículo. Y es algo que hemos visto mucho con Checo, porque sí, muchas veces ha llegado sin vehículo, por lo mismo de que su motor, que tiene que ser eléctrico, se sobrecalienta y termina explotando y Checo termina sin vehículo.
0: Bueno, pues así las cosas, la innovación, ¿no?
1: La innovación, pues okay. Vamos pasito a pasito a ver cómo les va. Okay. Y terminamos con noticias que también ya les había adelantado, es que Fariba Hashimi hizo historia para Afganistán al conquistar la medalla de plata en ciclismo durante los Juegos Asiáticos en Japón. La ciclista de 23 años terminó segunda en la prueba de ruta solo por detrás de la ciclista china Li Guo y consiguió la primera medalla de Afganistán en esta edición. El logro tiene un significado especial por las dificultades que Hashimi enfrentó para entrenar en su país. Compitió con recursos limitados, sin mecánico y ni siquiera una preparación completa, y recordó que incluso llegó a disfrazarse de hombre para evitar agresiones mientras practicaba ciclismo en su país. Ahora la ciclista mantiene la mirada puesta en Los Ángeles 2028 y tras establecerse en Italia, buscará continuar su carrera internacional y representar a Afganistán en futuras competencias. Y en una de las imágenes ustedes pueden ver cómo es que realmente las mujeres afganas tienen que entrenar ciclismo, en el que es muy complicado tanto moverse como ver, y eso las hace todavía más pesadas, lo que cual es un desgaste aún mayor físico.
0: Fíjate, ahí está la imagen.
1: Así es.
0: Amigos que nos siguen en televisión, ahí se observa. No es posible que todavía esto esté pasando en el mundo, en alguna parte del mundo, en donde las mujeres tengan que estar sometidas a algo que las limite, que no les permita. Pero mira, lo que ella es un gran logro, a pesar de todo.
1: Así es.
0: Estar ahorita en este lugar.
1: Así es, a pesar de todo, justamente claro. Porque, como dice, todavía existen muchas limitaciones. Sí. Por eso mismo es que las mujeres todavía están peleando porque se les abran más espacio en los deportes y que se les respete siendo deportistas.
0: Así es, muy bien, ahí está la información.
1: Ahí está la información, ahorita en nada nos vemos.
0: Bueno, en 2-3 minutos, pues, espero con el pilón. Iba a mandar una información, pero ahí, muchachos, me acaba de dejar un material, el Aldo, porque estoy muy al pendiente de la presidenta. Ya ven que Donald Trump es como este hombre violento, ¿no? Que pega y luego dice, no, pero te amo. Pega y luego, ay, pero te amo. Ayer en la asamblea de la ONU le dijeron 15 minutos y habló una hora, hablando yo, Estados Unidos, somos los máximos, los mejores, le tiró a Cuba, le tiró a Irán, bueno, agarró parejo. Y de México dijo que era el epicentro del tema del narcotráfico. Y luego suben un tuit en donde el presidente dice, pero me coordino muy bien, o sea, te pego, pero luego te beso. Fue cuestionada la presidenta Claudia Sheinbaum hace unos momentos en la mañanera. Oigan, presidenta, pues, ¿qué pasa con Trump? De pronto ahí dice una cosa y luego dice otra. Miren lo que dijo la presidenta.
2: Sí, porque toman una parte de la declaración y luego no toman la otra. Digo, nosotros podríamos entrar a, yo podría decir, es muy difícil vivir junto a un país que tiene un nivel tan alto de consumo de drogas ilícitas. O podría decir, es muy difícil vivir junto a un país que tiene tanta producción de armas. Pero no lo voy a decir. Porque tenemos buena relación con el presidente Trump y el gobierno de los Estados Unidos. Entonces, estamos trabajando de manera coordinada y vamos avanzando.
0: Y sí, tiene razón la presidenta, algunos medios tomaron solamente esa parte donde habla del epicentro del narcotráfico, pero no la parte donde Donald Trump habla de la coordinación que se tiene con México y que está avanzando en el tema de la recuperación de la paz. Y la presidenta también dice, pues también yo podría decir, así como dice Estados Unidos, qué difícil vivir junto a México, a nosotros también qué difícil vivir junto a ti.
1: Sí.
0: Allá.
1: Es mutuo. Dicho,
0: consumo de drogas, tráfico, producción de armas, lavado de dinero. También qué difícil para México tener de vecino a Estados Unidos. Si así nos queremos poner, pues así nos ponemos en ese tono también. Bueno, ya nos vamos y nos vamos con los pilones.
1: Oigan, la flexibilidad es muy importante, pero tengan cuidado al momento de entrenarla. No, si la van a hacer con ligas, tengan cuidado, porque si no, les va a pasar lo que le pasó a esta muchacha que pues estaba entrenando su flexibilidad con ligas y vea. Hijo. Se dio un tremendo golpe con la liga en la cara.
0: Y deja tú, la otra se ríe.
1: No, y el que se paró es el entrenador, Oigan, en vez de ayudar.
0: Ligazo, ligazo de los cinco. Y luego voltea la otra y se ríe. Eso es lo que calienta la risa.
1: Sí, eso, y que le ha de haber quedado marca en la cara. Vea. Hay que tener cuidado.
3: Chapeteada con el golpe. Sí.
4: Y bueno, a veces salimos y de repente llegan esas lluvias como si nada. Y bueno, miren a este muchacho que salió con su perrito y para que no se mojara le puso una una bolsa en la cabeza, cuidándolo siempre.
0: Claro.
1: Qué bonito.
0: Ah, sí, nunca puede fallar.
1: Una primero bolada, el mejor amigo.
0: Bueno. Sí. De volada. ¿Eh? Qué tal. Qué bonito, ya nos vamos,
3: Pilar. Pues ayer en la mañana, por la altura del kilómetro 47 de la supercarretera Mazatlán, se accidentó un motociclista que paramédicos de Cagapufe lo trasladaron al hospital 450 y apenas llegó, cayó en paro, no lo pudieron hacer reaccionar. Perdió la vida, dicen que no está identificado, pero traía una credencial de la Secretaría de la Defensa Nacional a nombre de José Adrián Cepeda, de 35 años de edad.
0: Se presume militar.
3: Se presume militar. Este, el deceso en accidente de moto sería el número 11 del mes de septiembre y ya el 104 del año 2026. Y por otro lado, bueno, pues agentes de la policía, investigadora de delitos del área de órdenes de aprehensión, pues se llevaron, batallamos mucho para tener a un individuo de nombre Hugo Elier, de 40 años, ahí en la calle Francisco Márquez de la colonia Niños Héroes. Resulta porque llevaban la orden de aprehensión en contra de él, que giró el juez por delito de violencia familiar, y los quiso atropellar con un carro. Se subió al carro, estás detenido, no, pues ahí les voy.
0: Agárrenme.
3: No, así es, solicitaron apoyo.
0: No, se puso peor.
3: Se puso peor. Pues ahora hasta intento de homicidio.
0: Sí, hombre.
3: Violencia familiar. De todo lo agarraron y ya está en el Cerezo.
0: De todo lo agarraron. Ya cuando va la orden de aprehensión, mire, ya, está bien, vámonos.
1: ¿Y para qué pelear?
0: Sí, ¿para qué? Y luego salen, a veces salen los familiares, también los detienen, ¿para qué?
3: ¿Para qué? Oiga, recientemente, acá en la colonia Arturo Gami, cerquitas de ahí, hubo una detención, detuvieron a como a 4 o 5 que se opusieron a la detención por orden del juez de otra persona.
0: Yo por eso veo las series de televisión, cuando te detienen, debes decir, quiero mi abogado.
1: Quiero mi abogado.
0: Y ya con eso. Quiero mi abogado.
3: Y con eso, que llegue el abogado.
0: Sí, señor.
3: Y el abogado que se pelee con los policías.
0: Exacto. Quiero mi abogado. Para que no anden metiéndose en problemas. 8:00 a.m, 56 minutos. Gracias. Que tengan un excelente
1: miércoles.
0: ¿Qué dijo? No, miércoles.
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3: ¡Viva México, pariente! Es la música, 17 minutos. ¿Y qué pensaba la Roxanne? Se la llevando, no la raza de Santiago. ¡No, hombre! ¡Aquí ando! ¡Hoy que ando, 17! Así que el mediodía de este bonito, de este precioso día, de este miércolito, mitad de semanita. Así que saludo para todos los que están en la sintonía del 89.3 y el 560 AM. Ya se lo sabe, yo soy la Roxy, de aquí hasta la 1 de la tarde. Ahora andamos con los horarios invertidos, usted no se vaya confundido. Usted ya sabe que yo entro a las 11 aquí, pero hoy, pues mire, hoy me cambiaron el horario, así que usted no se asuste, no se cuatrapee junto conmigo, Mejor vamos a gozarlo. Mándeme su WhatsAppito, 674-111-6909. Saludos para cada uno de ustedes que andan en la sintonía del 560 AM y el 89.3. Andele, pues, ya sabe que estamos en La Tremenda, andamos al 100 con la raza. Por supuesto, salud para toda la racita de aquí, de Santiago Papasquiaro, de sus alrededores, de sus ranchitos, de todo, la suquita. Y salud para la gente que nos sintoniza, pues, en los diferentes municipios también. Pues, ¿qué tiene? Para los de Coneto, de Comonfort, para Carantlán, Rodeo Durango, ¿dónde más? Usted dígame, ¿dónde me sintoniza? Y yo inmediatamente le mando un saludo de saludos para todos y cada uno de ustedes que anda haciendo el quehacer, anda lavando los trastes, anda lavando la ropa, anda descansando, es la primera vez que se sienta en todo el día, en toda la mañanita. Anda en el taller mecánico, anda donde anda, yo quiero saberlo todo, anda trabajando con los animales, ¿dónde anda usted? Usted dígamelo todo de una vez. Vámonos con música, para que sea ambiente, para que haga más chévere el trabajo, y nomás, son los retoños del río. ¿Qué onda? ¿Si les cascan los retoños? Ahí se lo dejo, se llama Perdóname, y son las 12:19.

poco, la neta, no se agüitó con esta rola? Son palabras tristes de los Yonix. Palabras tristes que en mi mente llevaré. Y no más. Qué chida rola, la verdad. Es una de las canciones que más nos gustan y más conocidas de los Yonix. También la de Con el alma hecha pedazos. Yo siempre ando bien happy. Si soy muy gritón, disculpe. Oiga, estamos de regreso, 12:27. Y estamos, por supuesto, aquí en La Tremenda. En La Tremenda Santiago, el 89.3 y el 560 AM. Así es. Usted me quiere conocer. Usted sabe quién. Usted quiere saber. Sí, sí, escuchamos la voz. Pero quién sea Roxana la Texana. Pues bueno, lo voy a poner un estadito, para que usted me conozca, para que usted diga, sí, sí tiene sentimientos. No nomás va y ahí anda. No, ahorita lo voy a poner un estadito para que me conozca, para que diga, ¿quién es esa voz hermosa, preciosa que está detrás del micrófono del 89.3? Pues ahorita se lo pongo, ya sé que yo soy la Roxy. No se me va a confundir, por favor. Oiga, platíqueme, ¿cuáles son sus planes de miércolitos, mitad de semanita? Bien nomás, oiga, la neta, ¿sabe qué es lo padrísimo? Que ya empezamos el otoño. ¿Cuál es eso bonito, precioso, guapo, encantador que nos encanta el otoño? Usted dígame cuál es eso que le gusta más del otoño. O bien, dígame cuál es su estación favorita. ¿El otoño, el invierno, el verano o la primavera? Lo dije al revés, ¿verdad? Pero asegúrese, bueno, se empieza como que con el... No es cierto. Pues que es primero la primavera y luego el verano y luego el otoño y luego el invierno, ¿no? ¿Cuál es su estación favorita? O bien, dígame, ¿qué es lo más bonito que disfruta? ¿Qué es eso que disfruta del otoño? A ver, lo quiero escuchar, lo quiero leer. Usted mándeme su WhatsAppito, 674-111-6909. Vámonos por mientras con más música. Llega Luis Ángel el Flaco con un tema que la neta está pasadito de lanza. Viene y nos canta El que te amó. ¡Ay! ¡No puede ser! ¡Ahí se lo dijo! 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
1: Ándale pues, es Carlos y José. Se llama Amores Fingidos, sí nomás. Oigamos con más música. Llega la explosiva y nos canta. ¿Quieres ser mi mujer? Hágale nomás. Al cabello pa'l cabello. Ahí se la dejo. Estamos en los tremendazos en este miércolitos, ¿eh? 674-111-6909. Ahí está, son las 12:38. Y pues buenas tardes a los que van agarrando la señal del 89.3 FM o el 560 AM.

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Hoy que hace las 12 con 49 minutitos y ya casi estamos en la recta final, ¿eh? Se mande un WhatsApp, saludos para todos, saludos para la Rosita de Yavé del 10 de abril, ¿eh? ¿Qué andan haciendo los del 10? ¿Qué andan haciendo los del 10 de abril, hombre? Los del paraíso. Repórtense de una vez los de la turbina, los de la Loma Linda, los de la Loma de la Cruz, todo lo de las lomas, hombre. Loma 1, Loma 2, Loma 3, Loma 4, Loma 5, hombre. Son como 5 o 6. Mande su WhatsAppito 674-111-6909. Y nomás confundiéndolo, 674-111-6909. Ahí le puse ya mi estaduque para que usted me conozca, para que diga, ella es la Roxana de Exono. Ella es, sí, yo soy, ¿eh? Azúcar para ti. Además, voy con más música, ya le digo, que estamos en la recta final. Viene Río Roma, Yuridia y La Adictiva. Obviamente, porque yo te prefiero a ti, sí, una y otra vez. Ahí para que la dedique, que le diga a su viejón, mire, mira, yo te elijo a ti, una y otra vez. 12 con 50. Hey.

corazoncito de su hermana, o sea, se la Jenny Rivera, fue Lupillo Rivera, ahí estuvo cantándonos, no llegue el olvido, hombre. Oiga, ya me voy, ya ese. Pues ya me voy. Que tenga un excelente miércoles, una excelente tardecita por acá, dice buenas tardes. Un saludito para Javier Nevares, alias El Flaco, hasta el 10 de abril, de parte de Kaori. Ya sabe que lo extraña con la canción de Amor Platónico de los Tucanes. Ya sabe, saludo para el amigo, pues. Saludo antes para Javier, el Javi. Vámonos, pues. Saludos para todos los Nevares, pues. Oigándole, pues, sé que tenga una excelente tardecita de miércoles. Ya sabe que yo soy la Roxy. Como siempre, un placer haber estado aquí con ustedes. Voy con algo de los Bukis para que la neta la cante, mire nomás, mire nomás, se veía venir. Gracias por estar en la sintonía en 89.3, mañana tenemos una cita a las 11 de la mañanita, 12:58, bye bye.

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0: La presidenta Claudia Sheinbaum destacó la relación que hay con Donald Trump luego del discurso que dio el mandatario estadounidense en la Asamblea General de las Naciones Unidas. Sheinbaum retomó las declaraciones relacionadas con que México también está combatiendo a los cárteles de la droga, pues fue cuestionada sobre la acusación de que el país es el epicentro de la violencia de este tipo de organizaciones. Y el Instituto Mexicano del Seguro Social confirmó que 4 de los 5 recién nacidos fallecidos en la unidad de cuidados intensivos neonatales del Hospital General de Zona Número 1 de Durango presentaron la bacteria asociada al brote investigado por autoridades sanitarias. Y más de 23,000 carpetas de investigación recibidas, más de 5,000 judicializadas y más de 1,000 sentencias condenatorias fueron parte de este balance presentado por la fiscal general de Durango, Sonia Yadira de la Garza Fragoso, antes de comparecer ante el Congreso del Estado por la glosa del cuarto informe de gobierno. Los detalles en la nota policíaca. Una mujer de 61 años perdió la vida este miércoles mientras se encontraba en un puente peatonal del Boulevard Domingo Arrieta en Durango. La víctima, identificada como Esther García Álvarez, había salido de su domicilio para dirigirse a trabajar en el poblado El Nayar. Toda la información también la tenemos en la sección policíaca. El presidente de Irán adoptó un tono desafiante el miércoles en la ONU, donde habló por primera vez desde que Washington e Israel lanzaron una guerra total contra su país. Estados Unidos, que Teherán no se arrodillará.
1: La participación económica de las mujeres en México alcanzó 41% en 2025, un aumento de 2.2 puntos porcentuales respecto a 2020, según el INEGI. También creció el acceso a prestaciones laborales entre la población asalariada, de 65 a 66.8% durante el mismo periodo. La Secretaría de Buen Gobierno y Anticorrupción informó ahorros por 83.8 mil millones de pesos durante los dos primeros años de la administración, mediante acciones en compras públicas, contratos y eficiencia administrativa. También reportó 4.193 funcionarios sancionados y 517 denuncias penales. El INEGI reportó que 509.900 hogares tuvieron en 2025 al menos un integrante que cambió de residencia por inseguridad o violencia, equivalentes a 1.6 millones de personas. Guerrero registró la mayor proporción de desplazamiento forzado, seguido de Morelos y Baja California Sur. Claudia Sheinbaum respondió a las declaraciones de Donald Trump sobre los cárteles en México y destacó que ambos gobiernos mantienen una buena relación y trabajan de manera coordinada en seguridad. Señaló también los problemas de consumo de drogas y producción de armas en Estados Unidos.
2: El juez Alvin K. Hellerstein ordenó proteger las pruebas del caso penal contra Nicolás Maduro y restringió su divulgación en Internet o medios de comunicación. La fiscalía deberá entregar material a la defensa bajo controles especiales para proteger información sensible. El juicio está previsto para junio de 2027. Volodymyr Zelensky propuso suspender los ataques contra infraestructura energética rusa si Moscú hace lo mismo con instalaciones ucranianas. La iniciativa busca reducir los daños a centrales, refinerías y otras instalaciones críticas ante la llegada del invierno. Irán reabrió sus escuelas este miércoles y más de 16.5 millones de estudiantes regresaron a las aulas para iniciar el nuevo ciclo escolar. El retorno ocurre tras meses de cierre por la guerra y en medio de las consecuencias del conflicto. Marruecos garantizó a España su colaboración para evitar una nueva entrada masiva de migrantes en Ceuta y Melilla, informó el canciller español José Manuel Álvarez. Ambos países mantienen comunicación y vigilancia ante un posible intento de ingreso anunciado para este miércoles.
0: Buenas tardes, le damos la bienvenida a este espacio de información, como siempre agradeciéndole su preferencia, gracias a usted que nos sintoniza a través de los diferentes canales 15.1 Televisión Abierta, 115 en su sistema de cable, a quienes nos acompañan a través del 96.5 La Tremenda, ya sabe que a través de este espacio nosotros por supuesto le vamos llevando toda la información mientras usted llega a su lugar de destino. Gracias también a quienes nos siguen a través de las redes sociales Notigram Durango, Órale Qué Chiquito, así nos encuentra en todas estas plataformas. Ahí tiene la información actualizada, la puede revisar también en cualquier momento del día, así como en la aplicación Órale, qué chiquito. Y a través del 618-444-4446 recibimos todos sus comentarios, sus denuncias y sus opiniones. Ya sabe que son importantes para nosotros. El número lo ve en pantalla y ahí puede estar enviando todos sus mensajes. Se lo repito, el 618-444-4446. Y bueno, hoy miércoles, pues una tarde con algo de nubosidad. Ya sabe que, bueno, a lo largo de esta semana se prevén algunas lluvias. Más adelante también estaremos revisando las condiciones del clima con Rachel y también los deportes con Jenny y por supuesto la información policiaca con don Pilar Aguilar en unos momentos más. Mientras tanto, vamos a arrancar con la información de esta tarde con lo que respecta, pues bueno, a este caso de estos bebés, de estos pequeñitos fallecidos en el Instituto Mexicano del Seguro Social. Y es que se dio a conocer información reciente sobre esta investigación que se realiza. Y es que el IMSS confirmó que 4 de los 5 recién nacidos fallecidos en esta unidad de cuidados intensivos neonatales, es decir, el UCIN del Hospital General de Zona Número 1, pues bueno, sí presentaron esta bacteria asociada al brote investigado por autoridades sanitarias.
3: Informamos los avances de la investigación clínica, epidemiológica y sanitaria que realiza el IMSS, la Secretaría de Salud y la COFEPRIS. Del 1 al 19 de septiembre, la UCIN atendió a 11 recién nacidos. Eran recién nacidos con condiciones graves que requirieron cuidados intensivos. En la UCIN, como protocolo, se realizan y realizaron estudios de laboratorio diariamente durante su estancia. El día de hoy se concluyó el análisis epidemiológico. De los 11 recién nacidos, 6 de estos ya fueron dados de alta y ninguno de ellos se identificó la bacteria asociada al brote, y hoy se encuentran en casa con sus familias. De los 5 recién nacidos que lamentablemente fallecieron, en 4 se confirmó la presencia de la bacteria asociada al brote. El 5º caso, los estudios no identificaron la bacteria asociada al brote. La relación entre la bacteria y cada fallecimiento continúa en análisis y se dará a conocer primero a las familias. El IMSS y las autoridades sanitarias federales decidieron ampliar la vigilancia microbiológica y los estudios a todo el hospital, además de la unidad de cuidados intensivos neonatales. De todos los estudios realizados, hasta el momento la bacteria no ha sido identificada en ningún área hospitalaria. Queremos reiterar que el espacio físico de la UCIN ha permanecido cerrado durante toda la investigación. Ante algunas publicaciones en medios, aclaramos. Es falso que una paciente adolescente atendida recientemente en el hospital haya presentado la bacteria. La paciente recibe el tratamiento y seguimiento correspondientes. Respecto al abasto, autoridades sanitarias a nivel federal, estatal y del IMSS realizaron una búsqueda exhaustiva de los medicamentos e insumos necesarios para la atención, la limpieza y la desinfección. La revisión confirmó que había y hay suficiencia para la atención de los pacientes. Por último, y muy importante, el titular de la Unidad de Derechos Humanos del IMSS, Jorge Marengo, se encuentra en Durango para acompañar y atender personalmente a las familias.
0: Bueno, ahí también las autoridades, pues bueno, descartan este caso que se había mencionado en otros medios sobre un adolescente que, bueno, había presentado también esta bacteria. Y bueno, así las actualizaciones a través del Instituto Mexicano del Seguro Social sobre estos casos de estos bebés fallecidos. Y miren, pues ante esta situación que enfrentan los bebés hospitalizados en Durango, el alcalde Toño Ochoa expresó también su solidaridad con las madres y los padres y familiares de los menores, además de manifestar esta disposición también del gobierno municipal para sumar esfuerzos en esta atención de los neonatos que puedan continuar en su recuperación en instituciones también del municipio. El presidente municipal señaló que el objetivo, pues, es poner a disposición las capacidades que tiene el municipio y mantener la coordinación con las autoridades estatales para atender las necesidades que puedan irse presentando.
4: Primero, mi solidaridad con las familias, con los padres, las madres, los familiares de estos niños, por supuesto con toda la gran familia duranguense, en estos momentos en los cuales nos tenemos que unir, nos tenemos que fortalecer y tenemos que coordinarnos para que superar esta crisis que se está viviendo en nuestra ciudad y con lo más querido que son nuestras niñas y niños. Es por eso que pongo a disposición de, siempre en coordinación con el Estado, pongo a disposición de las autoridades, el Hospital del Niño, con sus especialistas, con su infraestructura, pediatras altamente calificados que pueden atender en un momento dado una emergencia. Por supuesto que toda la infraestructura del municipio para los padres de familia, para las madres de familia que lo necesiten, tenemos los albergues preparados para ello. Repito, siempre en coordinación con las autoridades, con el gobierno del estado, que hemos trabajado de manera conjunta para resolver varias circunstancias difíciles como esta, y que esta no va a ser la ocasión. Es por eso que siempre mi solidaridad, mi compromiso, el compromiso del gobierno municipal.

0: de que falleció, señaló que ha existido una falta de comunicación con las familias y también aseguró que parte de la información difundida mediante comunicados oficiales no corresponde desde su perspectiva con lo que les han informado directamente. Los familiares esperan obtener respuestas y también mayor claridad sobre lo que ocurrió.
1: Bueno, vamos a entrar ahorita ahí a una cita con las personas de ahí. Si quieren, ya ahorita que salgamos, les decimos.
2: ¿Va a estar Cerro Bledo?
1: No sabemos quién está.
3: ¿Es la primera vez que están todos juntos?
1: No, ya tenemos días juntos.
3: ¿Tienen días juntos?
1: Sí, ya tenemos días juntos. Si quieren, ahorita ya que entremos y salgamos, les damos una declaración.
4: ¿O que han preparado ya legalmente?
1: Estamos en eso, pero ahorita les informamos.
3: Nada más platícanos brevemente, ¿qué esperan de la reunión?
1: Pues, los comunicados han sido lamentables, cero verídicos, pero ahorita venimos a ver qué respuesta tiene.
5: ¿En qué detectan que hay falta de comunicación?
1: En el canal de comunicación que se abrió con ellos no funcionó, no se han comunicado con nosotros.
0: Bueno, miren, y en el lugar se encuentra mi compañero Raúl, quien nos tiene más detalles sobre cómo fue la llegada de los padres de familia, quienes, bueno, siguen buscando respuesta ante fallecimiento de sus pequeñitos y de cómo ha avanzado esta investigación. Ellos tienen algunos señalamientos. Raúl, ¿cómo estás? Muy buenas tardes. Cuéntanos qué es lo que ha pasado.
6: Hola, ¿qué tal, Mónica? Qué gusto saludarte y, por supuesto, saludar a todo el auditorio de Notigrán TV y a través de la tremenda 96.5 que nos escuchan a través de la radio. Y comentarte que efectivamente hace un momento ya veíamos la llegada de Diego Tobalín, quien es el papá del fallecido Carlos Darío, quien se encontraba precisamente internado en la unidad de cuidados intensivos del Instituto Mexicano del Seguro Social, de este hospital número de zona número 1, donde precisamente pues vimos la llegada de los padres. En este caso están asesorados ya por la barra de abogados, ya que quieren pues tener un respaldo jurídico ante los hechos y lo que se suceda posterior a este procedimiento que se está llevando a cabo, que también vale la pena recalcar. Hace unos momentos en el Congreso del Estado, la fiscal general del Estado, Sonia Yadira de la Garza Fragoso, decía que sí, efectivamente ellos cooperan, pero esto es completamente de la competencia de la Fiscalía General de la República, ya que ellos cuentan con mayor equipamiento, cuentan con un pues con equipo más sofisticado para realizar dicha investigación. A los padres de estos bebés fallecidos, 5 bebés, de los cuales 4 se les detecta la bacteria, pues se les da un certificado de defunción de los niños, donde decía que era pues por causas naturales o por algún paro cardíaco. Pero bueno, sí es importante señalar que la fiscal decía que pues puede constituir un delito el hecho de no haber realizado la autopsia, ya que por ley y por la situación que se está dando en este caso respecto a estos bebés, pues es precisamente que se ha investigado por la Fiscalía General de la República, y en este momento pues se encuentran justo al interior algunos de los padres de familia, pues representando los Diego Tobalín, justamente a estos padres de familia. Se van a reunir presuntamente con la delegada y en este caso la encargada de epidemiología del Instituto Mexicano del Seguro Social, quien ha estado al frente dando la cara frente a este tipo de hechos. Y bueno, pues están en este momento en reuniones. No hay mucho avance respecto a lo que se ha platicado. Precisamente se está haciendo aquí una guardia de la espera de los papás, de lo que digan en los próximos minutos. Esperemos que ya pronto salgan, porque ellos llegaron antecito de la 1 de la tarde, por ahí de las 12:50. Ya llevan alrededor de más de 1 hora en esta reunión y pues estaremos aquí a la espera de la información que se genere en los próximos minutos. Y comentarte que pues hay medios locales y medios nacionales en este lugar, dada la relevancia de este caso que está sucediendo en esta ciudad capital.
0: Así es, Raúl, veíamos que bueno, llegaba Diego, que es uno de los papás que pues, ha más brindado más información, que ha estado en constante comunicación con varios medios de comunicación locales y nacionales, dando a conocer detalles de cómo vivieron ellos esta situación. Iban otros padres acompañando a Diego, además pues bueno, de él, me imagino que sí, porque bueno, veía también incluso en la entrevista que él mencionaba que no es de la única vez que han estado juntos, me imagino que llegaron todos juntos a esta reunión, y también incluso comentar que bueno, veíamos también que él informaba que no estaban de acuerdo con estos comunicados oficiales o con la información oficial que se ha emitido por parte

0: parte de la institución.
1: Sí, efectivamente, no es la primera vez que esos padres se reúnen después de lo sucedido. Conforme fue trascendiendo la gravedad de este asunto, pues lo que ellos realizan es que no es la primera vez, me parece que la segunda o tercera vez las que se reúnen para unir fuerzas y también pues con este apoyo de lo que es lo jurídico de la barra de abogados, pues tener este respaldo de que se va a hacer justicia por los lamentablemente menores fallecidos en este hospital de zona número 1 del Instituto Mexicano del Seguro Social.
0: Así es, Raúl, vamos a estar al pendiente, por supuesto, de lo que se dé en las siguientes horas. Sabemos que es un caso muy sensible, entendemos, por supuesto, también lo difícil que ha de ser para esos padres de familia haber perdido a sus chiquitos en estas condiciones, y pues la duda que existe aún sobre el tema de esta bacteria, las condiciones en que se dio esta situación, y vamos a darle seguimiento total en espera, pues bueno, de saber qué es lo que pasa después de esta reunión que se ha generado este día con las autoridades del Instituto Mexicano del Seguro Social. Te agradecemos mucho, Raúl, la información, por supuesto, y vamos a estar al pendiente de lo que se dé en las siguientes horas a través de las redes sociales de Notigra.
1: Por supuesto que sí, mi estimada Mónica, estaremos a la espera de la información que se genere, y muy importante que se esclarezca y que se resuelvan todas las dudas referente a este caso, sobre todo pues en este caso a los que más están pasando por un momento difícil, que son los padres de estos pequeños.
0: Así es, muchas gracias a Raúl por la información oportuna y puntual. Nos vemos en más ratito si es posible. Gracias, Raúl. Nosotros con esta información vamos al corte, no se mueva, ya regresamos.

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0: revisar el clima. Muy buenas tardes, Rachel, ¿cómo estás? Ha cambiado un poquito el clima, ya no sabemos si el suéter, la chamarra no, el paraguas sí. Entonces, pues bueno, vamos a ver los detalles para que nos cuentes qué nos recomiendas usar durante los siguientes días.
1: Hola, hola, muy buenas tardes. Espero estén teniendo un excelente miércoles. Un miércoles ya, ombligo de semana. Esperen un poquito, ombligo de semana, ya cada vez más cerca del fin. Para descansar, para hacer, deshacer, lo que nosotros queramos. Y bueno, este miércoles bastante frío, bastante fresco. ¿Y por qué? Bueno, como saben, ayer le dimos la bienvenida al otoño, pero con él llegó un frente frío. Entonces, pues por eso hoy amanecimos así durante el día también. Por eso nuestros vientos de hasta 16 kilómetros por hora y nuestro cielo nublado. Y bueno, vamos a ver qué nos espera para los próximos días. Y bueno, para este jueves 24 de septiembre, el viernes 25, y bueno, más bien toda la semana vamos a tener nuestro cielo nublado. Les digo que llegó este frente frío, así que manténganse abrigados. También puede que existan algunas lluvias, entonces para que si salen y de repente les llega un chubasco, salgan prevenidos con su paraguas. Y bueno, este jueves 24 de septiembre tendremos 28 grados como máximos y mínimos de 14. El viernes 25, 28 como máximo, mínimos de 14. Miren, para que ustedes chequen bien, déjame hago un poquito para que no les estorbe. El sábado tendremos 28 también como máximos y mínimos de 15. Igual que el domingo, 28 máximo, mínimo 15. Y bueno, ¿qué les espera hoy a los municipios? Bueno, ellos también van a tener su día nublado a excepción del Salto, que ellos van a tener tormentas por la tarde con 21 grados como máximos y mínimos de 9. Guadalupe, Victoria, ellos 26 como máximos, mínimos de 14. Santiago, Papasquiaro, 26 máximo, mínimos de 15. Y Vicente Guerrero, 27 y 14. Y bueno, ya, seguimos con las ciudades, lo bueno, Ciudad de México. Ellos van a tener también su cielo parcialmente nublado. Y bueno, como nosotros en esta semana, ellos el día de hoy, estas ciudades también con su cielo nublado. Ciudad de México, 26 como máximo, mínimos de 14. Guadalajara, 29 y 17. Mazatlán, 33, 27. Bastante agradable. Y hoy ya se hizo este cambio. Hoy ya Monterrey no va a estar soleado, ahora sí ellos van a, bueno, si salen ustedes está a su criterio, pero ahora sí les tocó tener un cielo nublado. Ya era hora para los de Monterrey con su cielo. La verdad que envidia, ellos tienen 33 como máximos y mínimos de 22. Y bueno, ya por último tenemos a Polo. Y déjenme decirles que ayer Polo era un huracán categoría 5, pero el día de hoy, en la madrugada, ya es categoría 4. Ya le bajó, ya dijo, ya hasta aquí, ya me voy a calmar un poquito. Y bueno, también tenemos al monzón mexicano que está al noroeste del país y también la inestabilidad atmosférica. Esta va a provocar lluvias intensas, lluvias puntuales intensas, en algunas partes del país. Y bueno, ya saben esas recomendaciones. Espero sigan teniendo una excelente tarde y nos vemos en un ratito más.
0: Muchas gracias, Rachel. Vamos a estar atentos a estas condiciones. Ya sabemos que el clima no tiene palabra, puede cambiar en cualquier momento, pero bueno, un clima agradable para muchas partes del país, también para Durango, entonces vamos a seguir pendientes. Muchas gracias, Rachel. Bonito miércoles. Nos vemos mañana casi cerrando la semana. Nosotros vamos con más información. Miren, la muerte de estos 5 recién nacidos en el Hospital General de la zona número 1 del IMSS en Durango fue abordada en la tribuna de la Cámara de Diputados y el legislador federal Arturo Yáñez Cuellar exigió explicaciones por lo ocurrido y cuestionó también las prioridades del gobierno federal en el tema de materia de salud.
2: 5 bebés fueron fallecidos por culpa de un responsable. Se llama Morena. Ustedes son los culpables porque en el análisis presupuestal le dan prioridad a otras obras mejor que a la salud. A la salud la pasan a segundo plano y no lo vamos a permitir. No podemos permitir que esta circunstancia pase desapercibida por condiciones de falta de insumos médicos, por condiciones de falta de personal, por condiciones de carácter presupuestal. Y fueron la vida de 5 bebés que lamentablemente sus familias ahorita están en luto. Pero ustedes, para ustedes no hay prioridad. Para ustedes su prioridad son 3 obras faraónicas. Las 3 obras faraónicas. ¿Qué tal su Tren Maya? ¿Qué tal su AIFA? ¿Qué tal su refinería de Dos Bocas? ¿Qué tal gastarse 600,000 millones de pesos mal gastados? Así les hablamos a los mexicanos de frente. La responsabilidad de Morena presupuestal, de que tú tengas, tú mexicano, tengas el hospital sin medicinas, sin infraestructura, sin recursos ni para jabón.
0: Bueno, mire, y es que mientras tanto aquí en Durango el gobierno municipal manifestó esta disposición para sumarse a los esfuerzos de atención en derivados de esta situación que se ha registrado con estos recién nacidos en el Hospital General de Zona Número 1 del IMSS. Juan Carlos Montoya, el director de Salud Pública Municipal, informó que por instrucción del presidente municipal Toño Ochoa se mantiene una postura de solidaridad y colaboración con las instancias correspondientes.
3: El gobierno municipal de Durango manifestó su disposición para sumarse a los esfuerzos de atención derivados de la situación registrada con recién nacidos en el Hospital General de Zona Número 1 del IMSS. Juan Carlos Montoya, director de Salud Pública Municipal, informó que por instrucción del presidente municipal Toño Ochoa, se mantiene una postura de solidaridad y colaboración con las instancias responsables de atender esta problemática. El funcionario señala que ya se estableció comunicación con el secretario de Salud del Estado, Moisés Nájera, con el objetivo de coordinar los apoyos que pudieran requerirse.
4: Mañana nos pusimos en coordinación vía una llamada telefónica con el secretario de Salud para decirle que estamos en toda la espera disposición de coordinación. ¿Qué tenemos en disposición? Repito, Hospital Municipal de Niño, infraestructura, médicos, pediatras, insumos, también en el tema asistencial, pues tenemos por mencionar el albergue de la ciudad, para en caso de que así se requiriera, puesto que no tenemos la información nosotros, pero puede ser que en algún caso algún familiar puedan ser foráneos o no lo sabemos, pero también el tema de todo lo que es insumo, recurso, no escatimar en que sepan que tenemos un presidente municipal solidario, empático, y que en este caso estaremos en la disposición de coordinarnos.
3: Hasta el momento, indicó que no se ha recibido a ningún recién nacido proveniente del IMSS. Sin embargo, existe disponibilidad para atender pacientes en caso de que así se determine, mediante la coordinación entre los gobiernos municipal, estatal y federal. El Hospital Municipal del Niño 460 cuenta con pediatras y personal especializado, además de vigilancia médica y servicios como nutrición parenteral, cuando ésta sea indicada de acuerdo con las condiciones y necesidades de cada paciente. De esta manera, el municipio mantiene abierta la posibilidad de colaborar con las autoridades de salud, conforme a las necesidades que se determinen para cada caso y dentro de sus capacidades de atención. Para Notigram reportó Víctor Salas.
0: Bueno, mire, ahí está esta colaboración a la que se suma también las instituciones de salud del gobierno municipal, el Hospital del Niño para la Atención de Bebés, de Neonatos, y bueno, vamos a darle seguimiento a este caso. Más adelante traemos también más información con respecto a este caso. Es miércoles, ombliguito de semana. Antes nos mandan saludos desde Nuevo Ideal, dice que mandemos saludos a los trabajadores del Yonque Pedro Muñiz, dice, en especial para el Magdaleno y compañía, de parte de Benito Soto de Nuevo Ideal. Gracias, abrazo, bonito día para ustedes. Gracias, Benito Soto también, y el seguidor de estos espacios de noticias. Miércoles de mesa de análisis, ya está conmigo Benjamín. Benjamín, ¿cómo estás?
5: Hola, Moni, buenas tardes a todos. Bien, ¿y tú?
0: Muy bien también, miércoles con un clima algo extraño, calorcito, frío, viene esta temporada donde uno se empieza como que a enfermar, hay que cuidarnos un poquito más, la chamarrita a lo mejor nos ayuda un poco.
5: Sí, ahorita lo platicábamos ahí, que tenemos la garganta medio extraña, pero
0: andamos,
5: hay que cuidarse.
0: Sí, andamos carrasposos, ¿verdad? Nada que un té o un limoncito no nos ayude. Pero yo creo que donde sí está muy agrio el ambiente, pues bueno, es en estas mesas donde está la Organización de las Naciones Unidas presentes, en diversos mandatarios, y es que hoy, pues bueno, Donald Trump pues extendió mucho en su discurso, y yo ya no sé si este espacio de la ONU realmente es un sitio donde se puedan abordar y resolver problemas o confrontaciones que tengan países, o realmente, pues bueno, está generando que se dé más rispidez entre los países ante estos mensajes que, bueno, da Donald Trump. Y yo creo que, pues bueno, es justo rumbo a este cierre, ¿no? Ya no vemos una diplomacia como tal. Creo que ya él está pensando en lo que viene, que son las elecciones de Estados Unidos, y creo que a través de lo que menciona, tratando de echarle la culpa a otros países de las situaciones que se viven, de las posibles, pues ahora sí que diferencias que pueda tener, son por ellos y no realmente por conductas o acciones que él realice. Y bueno, está generando tensión política, tensión también en el tema de guerra en el mundo. Y bueno, yo creo que hoy sí su discurso fue demasiado.
5: Sí, desde el día de ayer empezó esta Asamblea de las Naciones Unidas, donde van a participar una gran cantidad de países, una lista muy larga de intervenciones. Todos deben tener un tiempo medido. Donald Trump exageró y se pasó hablando en contra de todos y diciendo que todos tienen algo malo que resolver y ellos son los buenos y están haciendo todo bien. Y bueno, tal cual lo dices, lo tomó como una plataforma electoral. Y es muy importante lo que mencionas. ¿Realmente está sirviendo de algo? ¿No sirve de nada? ¿Genera más problemas? La ONU, este organismo internacional, realmente se ha visto muy dañado en su imagen, porque no ha mostrado una capacidad para atender los problemas ni para generar los diálogos y mucho más los acuerdos entre las naciones. El mundo está en crisis, generando nuevas formas de comunicarse, de trabajar, de generar industria y también de generar incluso fronteras. Lo hemos visto mucho con Estados Unidos. Pero fíjate que aunque no sirva para dirimir realmente o encontrar un punto de acuerdo, lo que está sirviendo tal cual es para hacer un foro en donde se traten de mostrar quién tiene la razón. Y es que pareciera que ahora en el mundo, no sé si tal vez a través de las redes sociales, lo que sí sabemos es que hace muchos años el tema de la mercadotecnia sí ayuda mucho a cómo se mueven los apoyos a los países y en su caso pues a conflictos bélicos, se apoya o no se apoya a que siga un conflicto o que un país esté tratando de invadir a otro o se le dé la razón por estar invadiendo o no. Hace muchos años la retórica era siempre que Estados Unidos tenía la razón, tenía muy buena forma de distribuirlo y se generó toda una cultura alrededor de eso, de ser el gran hermano y el protector del mundo, salvó de terroristas de todas las partes del planeta, de fuera del planeta, hasta invasiones extraterrestres, siempre era Estados Unidos. Pero ahora el mundo está observando cómo Estados Unidos, junto con Israel, han estado invadiendo y atacando ciertos espacios, ciertos países, y esto se está reflejando precisamente en los discursos de las Naciones Unidas. Y entonces todos están tratando de que el mundo los apoye y que el mundo les dé la razón. Por un lado, ya habló Donald Trump y les dio un ultimátum a Irán. Ya habló y dijo que México tiene un epicentro ahí del narcotráfico, pero a la vez también dijo que México está trabajando y que está dando resultados y tiene una buena relación con México. Creo que fue el único país al que salvó su relación política, pero aún así dejó una bomba ahí para decir, tiene problemas y tengo que intervenir, que ha sido lo que más ha estado hablando Estados Unidos en los lugares donde intenta meterse, ya sea por temas políticos, pero sobre todo por temas económicos, ya sea para obtener beneficio en petróleo, en minerales raros, etc. Pero pues ahora Irán tiene la oportunidad de defenderse. Irán se defendió. Ahí estamos observando, los que pueden ver en televisión, cómo observaba el representante iraní a Donald Trump, pero gran parte también de la delegación se paró y no fue el único caso, Moni. También en otras intervenciones, delegaciones completas se pararon y se retiraron. Por ejemplo, la de Israel también se retiró del lugar cuando estuvieron señalando los ataques y las invasiones que han hecho. Y también por ahí otra delegación se levantó y se fue también, déjame te digo para no estarte inventando. Con Donald Trump se levanta Irán. Con Donald Trump también se levantó Cuba. estuvieron hablando en contra de Cuba. Luego también cuando se hacen en contra de estos señalamientos de Israel, pues Israel se levanta, y también cuando está hablando el representante de Irán el día de hoy, la gente de Estados Unidos se levanta y se va. Entonces, pues sí, pareciera de repente, si nos pusiéramos a platicar en términos muy llanos, Moni, pareciera que estaremos hablando más de chismes que de tratados y de acuerdos, porque entonces se enojó y se levantó como si fueran en una fiesta y ya no quieran verlos y regresaron cuando terminó el brindis. O sea, más o menos están en este nivel, no estamos en un nivel real de diplomacia, sino en un momento de exposición al mundo, decir los malos son aquellos, nosotros somos los buenos. Y lo que sí es bien importante, para cerrar ya todo este monólogo muy largo que me aventé, es que prácticamente todos coincidieron que la ONU no puede seguir como está.
0: Así es, sí, y es que la realidad es que, bueno, Estados Unidos parece que ha rompido con las formas tradicionales de diplomacia que tenía la Organización de las Naciones Unidas para poder resolver estos problemas, y se está, ahora sí que parece que es de una forma unilateral, como la vemos, son a través de las declaraciones de Donald Trump, que no nada más fueron hacia Teherán, que fueron muy fuertes lo que dijo hacia Teherán, porque él dijo... ¿hacemos un trato o los llevo al infierno? Así lo dijo textualmente Donald Trump, o los aniquilo. Por ahí usó, palabras muy fuertes en medio, pues bueno, de un momento donde debería de ser un espacio para generar acuerdos, para mantener esta diplomacia en el mundo, para mantener la paz, para generar, pues bueno, y consolidar acciones que sean a favor pues de todo el planeta. Y vemos que bueno, ha sido pues un diálogo en el que él pues habla de ser unilateral, habla también pues bueno de acciones drásticas en tema pues ya usando incluso armas, habla incluso pues bueno de esta presión económica, porque hemos visto que a raíz de todo este conflicto que se ha generado entre estos países, pues bueno, los precios del petróleo han subido, han bajado, no se ha logrado mantener todo este año, pues ha habido fluctuaciones muy importantes. También el comercio por vía marítima se ha visto afectado en el Golfo Pérsico. Ha habido varias situaciones de que, bueno, a raíz de las acciones y de las declaraciones que da Donald Trump, también injusto en un momento donde, pues bueno, está en un momento de tensión en su mismo país, porque a raíz de pues ahora sí que la censura que va a tener por muchos medios de comunicación por él haber pues ahora sí que afectado la libertad de expresión de algunos medios y se sumaron otros, pues bueno, él ahora sí que pues bueno está en un punto muy crítico. Y yo creo que pues más allá de él querer generar pues acciones propositivas, creo que está generando pues un ambiente de tensión global. Lanzó también un llamado a Cuba, le dijo que era un estado fallido, habló de Venezuela, habló también de México, que sí, recalcó la relación que tiene con la presidenta, buena relación, pero habla nuevamente del tema de seguridad, porque Donald Trump ha abordado el tema de seguridad como una bandera para decir yo puedo entrar aquí, yo puedo hacer esto aquí, yo me puedo llevar a tal mandatario de tal país y hacer lo que yo quiera. Y yo creo que ya la ONU tiene que poner, lo hemos dicho en muchas ocasiones, mano sobre la mesa y pues bueno, volver a generar este espacio que es para generar acciones en favor del mundo y generar acuerdos que sean por una vía diplomática, porque creo que Donald Trump ha incluso, pues bueno, perdido el respeto, ¿no? Incluso en cuanto a ti te dicen, oye, tienes tanto tiempo para esto, pues debes de respetar los tiempos que se te están dando y brindando para que tú puedas hablarle al mundo, y él rompe con estos protocolos, entonces pues tampoco tiene respeto por lo que hace la organización.
5: No, es un personaje narcisista, abusivo, yo quiero todo para mí y siempre tengo la razón y los demás están mal, y aunque se equivoque no lo va a admitir jamás. Por lo mismo, se acaba de hacer una encuesta hace un par de días y de nueva cuenta su popularidad baja. Ya está tan solo en una aprobación de 32%. ¿Qué quiere decir? Que prácticamente de cada 10 ciudadanos estadounidenses, 7 desaprueban lo que está haciendo y 3 sí. Entonces, esto está pues ya poniendo en color muy, muy rojo el tema de las elecciones, como lo dices bien, y que saben que va a venir una escalada en el voto creciente tal vez en demócrata, no porque amen a los demócratas, sino porque no quieren que se apoye a través de los republicanos, que es el partido de Donald Trump, a Donald Trump con sus locuras. Parte de los mismos republicanos ya han demostrado en su momento que no están de acuerdo y han votado incluso en contra de algunas cosas, pero lo que viene ya es realmente lo que se espera, es que pierdan mayorías y que esté vigilándose, controlándose y en su caso pues delimitándose a Donald Trump en sus futuras acciones, y por lo mismo también una prácticamente inexistente reelección de Donald Trump, que podría tener la posibilidad, pero prácticamente no. Y pues, ¿por qué? Porque la forma en cómo actúa, cómo habla, y por lo mismo la presidenta hoy en la mañana le contestó a sus dichos, en lo que estaba hablando del tema del narcotráfico en México, que nadie lo negamos y que tiene sus problemas, pero también ella dijo, bueno, si le tuviera que responder, pues le diría que pues a mí no me gusta para nada tener en la frontera que tengo más grande al mayor consumidor de drogas en el mundo y al mayor productor de armas en el mundo, pero no se lo voy a decir, o sea, ya se lo dijo, evidentemente, fue un tema pues prácticamente de bofetada con guante blanco, y no, le faltó decir también que tiene al mayor lavador de dinero ilegal en el mundo y al mayor promotor de invasiones en tema de democracias en el mundo y una gran cantidad de cosas que salen de Estados Unidos y que se justifican con tal de tener un beneficio mayor, sin importar si es democrático o no, sin importar si es justo o no, sin importar incluso si es legal o no.
0: Así es, sí, la verdad es que pues Donald Trump ha roto pues esquemas, pero en el mal sentido de lo que debe de ser un mandatario para un país, incluso para brindar un mensaje pues a la nación y al mundo, y es que él pues sigue trabajando en esta doble vía. ¿Cómo lo hace? Pues bueno, a través de tener negociaciones, dicen algunos especialistas que él tiene negociaciones por debajo de la mesa con personas de Irán, y que pues bueno, él está buscando pues obviamente irse por esta vía que todos vemos, que es la diplomacia, ¿no? La supuesta diplomacia que él dice tener en estos foros, tratar de generar acuerdos, pero no deja de hacer presión en el tema de la economía y no deja de hacer presión amenazando pues bueno a un país con que va a desatar también pues una guerra, ¿no? Entonces vamos a estar muy pendientes porque creo que sí, lo que se dijo en este foro es muy importante, la percepción también que tienen los otros países de Donald Trump también es importante, porque creo que como bien lo dices tú, ya no vemos lo de antes, ya no vemos un Estados Unidos que realmente tenía una buena relación y que generaba acciones buenas incluso para otros países. Hoy vemos un Donald Trump que bueno está generando divisiones.
5: Sí, yo creo que para cerrar ya el bloque te comentaría que los temas más constantes fueron Ucrania, Israel. Ucrania por el tema de la invasión de Rusia y la forma que está defendiendo y lo que está provocando en Europa la cercanía de Rusia hacia sus fronteras, que es una crisis que se está de la prevención se está pasando a la proacción y esto es, puede ser peligroso. Y en el caso también de Israel, pues la forma como ha actuado en Gaza, en Cisjordania, se me fue, y que pues hay abusos y que no hay una forma en la que las Naciones Unidas haya logrado incluso que llegue la ayuda humanitaria cuando Israel dice que ya está todo controlado y hay un proceso de reconstrucción. Y de hecho incluso el secretario general de la ONU señaló que el nivel de destrucción en Gaza es algo prácticamente nunca antes visto. Entonces, el mundo tiene serios problemas para encontrar soluciones a los conflictos, no se disminuyen, pero sí están haciendo presión sobre estos personajes. El problema es que estos personajes, insisto, dicen que todo está bien.
0: Que todo está bien, así es. Vamos a darle seguimiento y a ver qué pasa en los siguientes días. Gracias, Benjamín.
5: Al contrario, Moni.
0: Nosotros nos vamos al corte y hasta don Pilar Aguilar aquí con la nota policíaca.
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0: estamos de regreso con más información. Vámonos a la nota policíaca. Don Pilar Aguilar, ¿cómo
1: muy,
0: está?
1: Muy buenas tardes. Buenas tardes a todos. Oiga, pues el caso de estas niños que fallecieron en el Seguro Social, pues deben siguen dando mucho de qué hablar.
0: Sí, claro.
1: Lo último que se sabe, pues sabemos extraoficialmente, no hay información oficial, es que ya una, al menos una, en un caso ya presentaron la denuncia en la Fiscalía General de la República, en la delegación de aquí de Durango, al menos de un caso.
0: Al menos un caso, familiares del bebecito.
1: No sabemos de los demás, les vamos a tratar de investigar, a ver si ahorita que salgan de la delegación del Seguro Social, pues le dicen algo a las personas. Le vamos a mandar un mensaje a Raulito Vargas, que está ahí haciendo guardia, para ver si cuando salgan los papás de esta reunión que tienen, pues vamos a ver si le preguntan, a ver si le pregunta a alguno de los papás de los niños fallecidos, que cuál fue o en qué sentido pusieron la, en qué términos pusieron la denuncia.
0: Así es, sí, y es que justo en las imágenes que nos logró compartir nuestro compañero Raúl, las que estamos viendo en pantalla, pues bueno, es justo ese momento donde van llegando los papás de estos bebecitos fallecidos nuevamente a la delegación del Instituto Mexicano del Seguro Social aquí en Durango para sostener una reunión, y pues bueno, vamos a estar al pendiente de estos casos, y pues bueno, a ver si nuestro compañero Raúl nos confirma esta información, porque habían mencionado las autoridades, la fiscal, incluso que era la Fiscalía General de la República quien se encargaría de las investigaciones.
1: Así es.
0: Así es, vámonos a
1: ver. Bueno, y fíjense que hay una frase muy popular que dice, uno sabe cuándo nace, pero no cuándo va a morir, y también que muchas veces sale uno de su domicilio y pues no sabe si irá a regresar. Esta frase más bien la utilizan pues personas de las corporaciones policíacas, de los bomberos, de las personas que constantemente están en peligro. Pero mire lo que pasó hoy, esta frase pues se aplica a la medida, al caso de este que le vamos a dar a conocer. Exactamente a las 10 horas de este miércoles, una persona que se identificó como Lucero reportó al número de emergencia 911 que se ubica sobre el Boulevard Domingo Arrieta, a la altura de la Secretaría de Educación del Estado de Durango, y se encontraba una persona inconsciente, por lo que se trasladaron al lugar paramédicos del Servicio Estatal de Emergencias Médicas, trataron de reanimar a una mujer que era la que estaba inconsciente, pero no le encontraron signos vitales, de la cual fíjese que una de sus hijas, de nombre Patricia, vecina en la colonia Valle Verde Sur, y dijo, identificó, pues acudió, ahí está cerquita la colonia Valle Verde del puente del Valle Verde Sur, dice que su mamá, que la persona fallecida se llamaba Esther y tenía 61 años de edad. Ella dice que a las 9 de la mañana, o sea, una hora antes, fíjese, una hora antes de cuando fue encontrado, su mamá salió de su domicilio con destino al poblado del Nayar, Durango, para trabajar. ¿En qué consistía el trabajo de la señora? Pues limpiaba una casa ahí en el poblado del Nayar, Durango. Alguna situación ocurrió, se cree que le pegó, que cuando cruzaba el puente la señora, porque quedó arriba del puente, pues sufrió algún infarto. Sufrió algún infarto, no sabemos si tenía alguna enfermedad, y bueno, pues ya cuando fueron las corporaciones de seguridad y auxilio, ya estaba sin vida. De todas maneras, para saber la causa del deceso, pues acudió el personal de la Dirección de Servicios Periciales de la Fiscalía General del Estado para realizar las diligencias correspondientes, levantar el cuerpo y trasladarlo al anfiteatro para practicar la necropsia de ley. Por eso decimos, Moni, hay que disfrutar la vida, porque salimos de la casa y no sabemos si iremos a regresar.
0: Así es, sí, no sabemos si vamos a regresar, si vamos a regresar con nuestra familia, por eso siempre hay que estar agradecidos con la vida y vivirla lo mejor que se
1: pueda. Así es. Y bueno, fíjese que hoy a eso de las 16:30 horas en las instalaciones de la marmolera Mármol de la Torreña, ubicada en el poblado Las Lechuzas, en el municipio de Gómez Palacio, Durango, el joven Jesús Arnoldo, de 24 años de edad, con domicilio en esa misma localidad, se encontraba trabajando en la parte superior de una grúa de mármol y se disponía a reparar un cable de alta tensión que se había reventado. Pero al no desconectar, no tener precaución y desconectar previamente la corriente eléctrica y entrar en contacto directo con el cableado, sufrió una fuerte descarga que le provocó serias heridas. razón por la que sus compañeros de labores y así como paramédicos trataron de brindarle los primeros auxilios, pero lamentablemente el joven Jesús Arnoldo había fallecido. De este caso, pues tomó conocimiento una vez que hablaron a la Vicefiscalía de La Laguna, acudió al personal de la Dirección de Servicios Periciales para realizar las diligencias propias del caso. El traslado al anfiteatro y practicar de la necropsia de ley. Fíjese que en lo que va del año son 52 personas las que pierden la vida, que nos hemos dado cuenta, en accidentes laborales. Así es. Pero bueno, pues aquí fue un lamentable error, trágico error, de no conectar primero, desconectar la corriente y luego ya reparar el cable. Pues ahí están las consecuencias. La vida, sí. Un descuido le costó la vida y se aplica esa también, de que él salió a las 6:30 de la mañana, estaba trabajando. Tal vez todavía no terminaba su turno, tal vez muy bien iniciando, pero bueno, pues ahí están las consecuencias. Y luego, pues por otro lado, minutos después de las 18 horas de ayer, en el Boulevard Domingo Arrieta, a la altura del barrio Cantarranas, al cruzar el Boulevard Dolores del Río, el señor Juan José, de 50 años, según su propia versión, conducía un automóvil marca Nissan tipo Sentra, y al cruzar la segunda arteria, o sea, el Dolores del Río, dice él que el semáforo en color verde, la luz verde, pues se le atravesó un motociclista, lo impactó, un motociclista y una motocicleta color rojo, lo impactó. Después de que llamaron al número de emergencias, pues llegaron paramédicos.

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0: Oigan, pues muy buenas tardes y bienvenidos nuevamente a su noticiero favorito aquí en Notigram, Santiago Papasquiaro, en donde le mantenemos informado con toda la información más relevante de toda la región noroeste, pero sobre todo de nuestro bello municipio, Santiago Papasquiaro. Yo soy su corresponsal, Geraldine Pedrosa, en producción mi compañero José Luis Villanueva Herrera, y bueno, le traemos la información más relevante de aquí de la región, también le traemos la información del estado y platicarles un poquito que estamos por medio de WhatsApp al número siguiente, pues que usted verá por ahí en pantallita, que es el 674-111-6909. Para cualquier queja, sugerencia, también últimamente estamos implementando el tema de los cumpleaños, así que si usted tiene por ahí algún cumpleañero en casa, con mucho gusto mándenos un mensaje de WhatsApp. Recuerde que pues para reportes de alumbrado, de baches, etcétera, calles, es necesario que nos mande también la fotito para nosotros pasarla con todo y la ubicación por aquí por la tele, y pues bueno, que pueda llegar a las autoridades correspondientes a arreglar ese tipo de temas. Y bueno, nosotros muy contentos saludándole como siempre, le mandamos un abrazote a las personas que en este momento nos ven desde casita, que ya están iniciando con sus labores de hacer de comer. También para nuestros taxistas muy queridos, les mandamos un saludote y un abrazo con mucho cariño. Recuerde que hay que manejar con precaución, esto es para todos nosotros, solamente para los taxistas que nos ven, también para las personas que en este momento pues están tomando carretera, mandarles un saludo y comentarles que no hay prisa, que valga más que una vida. Hemos visto diferentes accidentes e incidentes, no solamente aquí en Santiago Papasquiaro, por ahí nos compartían hace ratito también una nota de Nuevo Ideal Durango, en donde, bueno, hay diferentes accidentes en el tema vial. Yo creo que como ciudadanos es muy necesario reconocer que no tenemos una cultura vial como tal completa y correcta, así que hay que hacer mucho énfasis en ese tema. Hay que hacer el respeto, pues, sobre todo de los señalamientos. Platicarles un poquito, sobre todo, que ahorita va a estar cerrada la calle de Gómez Morín por reparación de diferentes baches que se dieron por el tema de las lluvias. Hemos visto que las lluvias, si bien llegaron retrasadas aquí a Santiago Papasquiaro, pues bueno, llegaron con absolutamente todo y ganas de destruir nuestras calles. Así que pues ya el gobierno municipal de aquí de Santiago Papasquiaro se está encargando del rebacheo en este tipo de temas, como pues es el tema de las lluvias en la calle Gómez Morín, la cual permanecerá cerrada, desconocemos por cuánto tiempo. Sin embargo, si usted, pues bueno, transita de su trabajo hacia la casa por esa calle, pues hay que tomar otra ruta más accesible, ya que en este momento se encuentra en reparación. Y pues un saludo, extenderle un saludo también a las personas que nos visitan por Notigram Santiago Papasquiaro. Ya son bastantes las personas pues que nos ven por medio de Facebook. Sabemos que ahorita las redes sociales están completamente en auge. También saludarlos y mandarles un abrazote pues a nuestras queridas personas que nos ven por ahí por Notigram Santiago Papasquiaro. Le mando un saludo con mucho cariño, sobre todo a Francisco Pérez y al señor Ubaldo Salazar, que muy seguido veo ahorita pues cuando me meto en el tema de comercial y todo a ver los comentarios. También ahí nos pueden escribir comentarios, quejas y sugerencias sin ningún problema. Pues bueno, los veo a ellos normalmente por ahí en los mensajitos que siempre alcanzan a ver un cachito al menos del noticiero, saludarlos con mucho cariño. Y bueno, vámonos con información relevante. Recuerde que el día de ayer y el día de antier en las diferentes emisiones, pues bueno, le hemos platicado un poquito de este tema del deceso, el lamentable deceso de 5 niños en el UCIN, en la unidad de cuidados intensivos neonatales en la ciudad de Durango. Y es que este tema ha llegado, bueno, a ser bastante escabroso hasta a nivel nacional y nos preocupa porque es el tema de vidas, es tema de vidas, pues bueno, que recién llegaban a este mundo a poder disfrutarlo, a poder sentirlo. Y como familias, yo creo que únicamente lo que se exige, al igual que como sociedad, es la justicia social, es que realmente se esclarezca el caso, porque pues aquí hay opiniones bastante controversiales. Por una parte, el gobernador Esteban Villegas Villarreal el día de ayer sale y da su declaración y comenta que por parte del IMSS, pues bueno, se manejó como un caso completamente hermético desde el primer fallecimiento de uno de estos niños. Con hermético nos referimos a que fue un caso que se manejó completamente por debajo del agua. Esas son las declaraciones que nos da el gobernador Esteban Villegas Villarreal. Por otro lado, el IMSS dice que ellos activaron los protocolos correspondientes, pues bueno, en cuestión de la activación que es necesaria realizar, de la vigilancia y todo lo correspondiente, que ellos mantienen completamente una comunicación firme y concreta con las familias de estos 5 niños. Les platico un poquito que realmente desde el primero al 19 de septiembre se mantuvieron internados 11 niños, no nada más 5. Sin embargo, lo que podemos observar es que se da el deceso de 5 niños y los otros niños, pues bueno, fueron dados de alta. Estamos hablando del 50%, poquito menos del 50% de niños que fallecieron en el UCIN, a lo cual se están tomando las medidas pues pertinentes y necesarias. Ya están dentro de las investigaciones COPRISER y COFEPRIS, pues como son estas instituciones a nivel salubridad, y sobre todo se tiene el reconocimiento de una bacteria, pero lo impactante aquí es que 4 de los 5 niños mantenían este microorganismo. No se sabe cómo entró, tampoco se sabe si este microorganismo es la causa de muerte. Lo que sí se sabe es que uno de estos niños pues no mantenía este microorganismo, así que es muy pronto para hacer especulaciones y averiguar si realmente se trató de un caso de negligencia médica. Y pues bueno, están ahí trabajando en conjunto Moisés Nájera Torres y está trabajando en conjunto también el gobernador Esteban Villegas Villarreal, quien ya ha salido a darnos pues diferentes declaraciones en el tema de que se tenía completamente el desconocimiento desde de este caso, desde el primer fallecimiento del primer niño. Así que ya han pasado pues bueno más de una semana, todavía no se tiene como tal una resolución completa, no se sabe cuál es la causa de fallecimiento. Sin embargo, ahorita pues no se está aceptando el ingreso a estos niños nuevos pues que van a permanecer en el UCIN, pues no se está aceptando por el tema de que todavía es una cavidad bastante riesgosa, sobre todo si estamos hablando del tema de algún microorganismo. Así que vamos a ver la siguiente información.
1: Informamos los avances de la investigación clínica, epidemiológica y sanitaria que realiza el IMSS, la Secretaría de Salud y la COFEPRIS. Del 1 al 19 de septiembre, la UCIN atendió a 11 recién nacidos. Eran recién nacidos con condiciones graves que requirieron cuidados intensivos. En la UCIN, como protocolo, se realizan y realizaron estudios de laboratorio diariamente durante su estancia. El día de hoy se concluyó el análisis epidemiológico. De los 11 recién nacidos, 6 de estos ya fueron dados de alta y ninguno de ellos se identificó la bacteria asociada al brote y hoy se encuentran en casa con sus familias. De los 5 recién nacidos que lamentablemente fallecieron, en 4 se confirmó la presencia de la bacteria asociada al brote. El 5º caso, los estudios no identificaron la bacteria asociada al brote. La relación entre la bacteria y cada fallecimiento continúa en análisis y se dará a conocer primero a las familias. El IMSS y las autoridades sanitarias federales decidieron ampliar la vigilancia microbiológica y los estudios a todo el hospital, además de la unidad de cuidados intensivos neonatales. De todos los estudios realizados, hasta el momento la bacteria no ha sido identificada en ningún área hospitalaria. Queremos reiterar que el espacio físico de la UCIN ha permanecido cerrado durante toda la investigación. Ante algunas publicaciones en medios, aclaramos: es falso que una paciente adolescente atendida recientemente en el hospital haya presentado la bacteria. La paciente recibe el tratamiento y seguimiento correspondientes. Respecto al abasto, autoridades sanitarias a nivel federal, estatal y del IMSS realizaron una búsqueda exhaustiva de los medicamentos e insumos necesarios para la atención, la limpieza y la desinfección. La revisión confirmó que había y hay suficiencia para la atención de los pacientes. Por último, y muy importante, el titular de la Unidad de Derechos Humanos del IMSS, Jorge Marengo, se encuentra en Durango para acompañar y atender personalmente a las familias.
0: Oigan, y es que sería bastante triste que este caso, como muchos otros casos que se tratan de un caso de negligencia médica, que es algo que ahorita pues es justamente una especulación por parte de la ciudadanía, por parte de las familias, quedara nuevamente como uno de los muchos casos que han quedado sin una resolución inmediata, sin una resolución concreta. Así que esperemos pues que este tema se resuelva, sobre todo por las familias. Lamentamos mucho los hechos para todas las familias, y pues es que se trata de uno de esos casos en donde vemos que todos echan la bolita unos con otros. Por una parte, el gobierno del estado aclara que ellos no tenían conocimiento ni siquiera del primer deceso, que incluso batallaron demasiado para que les entregaran pues los expedientes de los 5 niños. Por otra parte, el IMSS dice que están aclarando el caso, que interviene por ahí COPRISER y COFEPRIS, y que se están llevando a cabo todo este tipo de investigaciones realmente con los procedimientos adecuados y necesarios. Incluso me parece pues que está cerrado ahorita el USIN, y aunque parece que se está trabajando de la mano el gobierno federal, ya salió también Claudia Sheinbaum a dar sus diferentes declaraciones, el gobierno estatal con el gobernador Esteban Villegas Villarreal y Moisés Najera Torres, igual el gobierno municipal pues con el presidente, el alcalde Toño Ochoa, quien está poniendo pues a disposición completamente los servicios del hospital 450, algo que le platicaremos un poquito más adelante. Parece que todos echan la bolita unos con otros. ¿A qué nos referimos con esto? Que por una parte pues se dice que no se tuvo inmediatez en el caso, por otra parte el IMSS dice que tiene completamente pues bueno cubierto el tema con las familias, que se está platicando, que se está llevando una resolución, pero siendo muy honestos pues bueno, ya ha pasado una semana, todavía no se tiene ni siquiera la causa de muerte. Sabemos pues que es un deceso bastante lamentable para todas las familias de Durango, no únicamente pues para las familias que tuvieron que presenciar este lamentable hecho, y esperemos que esto sea una incurrencia, que no vuelva a recurrir, que no vuelva a caer otra vez pues en lo obsoleto que puede ser un sistema de salud, que muchas veces pues lo hemos visto, que no se trate del caso de una negligencia médica. Sabemos que los incidentes pueden pasar, los accidentes también, sin embargo creo que pues como instituciones de salud deben de dar una correcta respuesta a los ciudadanos, pero sobre todo darle una correcta respuesta a las familias, porque muchas veces vemos este tema de la remuneración económica hacia las familias, sin embargo pues bueno, detrás de estas familias, de una remuneración o de una respuesta incluso inmediata de qué fue lo que pasó, hay una vida, hay una historia y hay 5 vidas que recién venían a este mundo. Así que esperemos pues que bueno, se resuelva completamente este caso. Han salido a dar diferentes

0: con otra información y les platico un poquito que en Marmolería Don Pepe Stone, frente a carretera cerca de Panteón Nuevo Ideal, se realizan monumentos, lápidas, mesas, centros de mesa, imágenes religiosas, entre otras cosas. Así que si usted es de Nuevo Ideal, está iniciando recién también aquí en Santiago Papasquiaro con la construcción de su casita, pues bueno, puede ir a asomarse por ahí, puede encontrar reliquias, cuadros bastante bonitos, incluso para algún regalito por ahí para nuestros cumpleañeros en el mes de octubre. Y vámonos con más información, esta vez le traemos información local, y es que el CECATI inicia sus festejos por aniversario. Sin embargo, por diversas actividades académicas que se han llevado a cabo por parte del CECATI 29 aquí en Santiago Papasquiaro, pues nos comenta la directora Jessica Naranjo, al igual que la coordinadora María Berta Leiva, ella es coordinadora académica, que no se han podido aún realizar los festejos. Sin embargo, se están preparando los festejos ahora para finales de septiembre y para principios de octubre, más o menos. La fecha indicada es 4-5 de octubre, y es que esperamos estos festejos con muchas ansias, porque pues para todos nuestros corredores aquí en Santiago Papasquiaro se viene la emblemática carrera del CECATI 129. Aprovecho el espacio para platicarles un poquito de qué trata el CECATI 129. Creo que muchas veces, pues bueno, como padres de familia ya trabajadores, o simplemente pues personas que trabajan dentro de entre semana, no tienen a lo mejor esta aptitud pues para atender a un nivel de clase pues especializada, escolarizada, como lo hemos visto el tema de lunes a viernes. Por ejemplo, pues otras instituciones como es el Instituto Tecnológico, incluso las preparatorias, pues sabemos que es de lunes a viernes, o tienen esta modalidad sabatina de viernes y sábado. Sin embargo, ¿qué pasa con todas estas personas? Pues que por alguna cuestión pues no pueden pagar a nivel pues colegiatura, a nivel matricular, pues para esto existe el CECATI. El CECATI es una institución meramente que pertenece al gobierno federal y acude como un auxilio pues a aquellas personas que no tienen la solvencia económica para pagar los servicios escolarizados. Y es que si realmente no es como tal que se entregue un título o un diplomado, sí se entrega una certificación. Esta certificación es validada a nivel de la Secretaría de Educación Pública y pues sirve no solamente a nivel nacional, sino también en el extranjero. Creo que una de las cosas que más me pareció interesante fue ese tema que nos comentaba la coordinadora académica María Berta Leiva, y nos decía que incluso pues han tenido la dicha de presenciar cómo pues sus estudiantes se van al extranjero y allá pues aprenden, siguen aprendiendo este tipo de habilidades, pero ya les sirve el traer una certificación. Vemos por ejemplo ahorita muchos emprendimientos de chicas que a lo mejor ponen uñas, ponen extensiones de cabello, maquillan, u hombres que también, hombres y mujeres que se quieren dedicar al tema de la mecánica, la carpintería, la administración, ya sea de un emprendimiento o de su hogar. Y creo pues que realmente estos cursos son de mucha validez, tanto oficial, y si tú ya tienes el conocimiento que nos ves en casita de alguna habilidad y simplemente quieres esta certificación para tenerla en tu negocio, en el tema de estilismo, belleza, en inglés avanzado, inglés intermedio, administración a nivel básico o medio, entre otras capacitaciones, pues bueno, es muy prudente que te acerques al CECATI 129. Las puertas están completamente abiertas, y vamos a ver qué nos dice la coordinadora académica María Berta Leiva.
1: En este mes de septiembre estamos en aniversario, entonces estamos planeando hacer una convivencia. Pues a nivel municipal, lo principal, le comento que habíamos ya platicado con la responsable de dirección, es que queremos hacer una carrera. Vamos a participar. La fecha exacta aún no la tenemos, va a ser en estas próximas 3 semanas que tenemos margen para hacer el festival de aniversario.
0: Bueno, y continuar platicándoles un poquito de este tema del CECATI 129 aquí en Santiago Papasquiaro, y es que los cursos van desde 30 a 40 horas hasta la máxima, que son 280 horas. Lo mejor de estos cursos es realmente pues la accesibilidad que cuenta con ellos, ya que además de ser cursos muy pertinentes en cuestión de los horarios, son cursos pues bueno bastante baratos, van desde los 280, 300 pesos hasta pues la máxima, que es 1,000 pesos, que solamente pues un pago completo de inscripción. Eso es lo que nos cuenta María Berta Leiva, la coordinadora académica, y pues bueno, nosotros muy contentos de que ya se vengan estos festejos del CECATI 129, y también que se alisten todos nuestros corredores de aquí de Santiago Papasquiaro para la emblemática carrera del CECATI. Por ahí les estaremos transmitiendo más información a lo largo de las diferentes y siguientes emisiones durante esta semana. Y bueno, vamos a platicar un poquito sobre el

0: tema que le comentábamos del lamentable deceso de estos cinco niños, de estas cinco vidas que se pierden pues en el estado de Durango a través del IMSS número 1 en la UCI, en la unidad de cuidados intensivos neonatales. Y es que el alcalde Toño Ochoa pone a disposición el hospital 460, que es el hospital del niño, pone a disposición pues las diferentes herramientas y a las diferentes personas del personal de salud para que se pueda llevar a cabo pues bueno todo este tema pertinente mientras que incurren todas las investigaciones. Estamos viendo una excelente correlación entre pues el Instituto Municipal de Salud, así como el Instituto Estatal y el Instituto Federal. Vámonos con la siguiente información.
1: El gobierno municipal de Durango manifestó su disposición para sumarse a los esfuerzos de atención derivados de la situación registrada con recién nacidos en el Hospital General de Zona Número 1 del IMSS. Juan Carlos Montoya, director de Salud Pública Municipal, informó que por instrucción del presidente municipal Toño Ochoa, se mantiene una postura de solidaridad y colaboración con las instancias responsables de atender esta problemática. El funcionario señala que ya se estableció comunicación con el secretario de Salud del Estado, Moisés Nájera, con el objetivo de coordinar los apoyos que pudieran requerirse.
2: Mañana nos pusimos en coordinación vía una llamada telefónica con el secretario de Salud para decirle que estamos en toda la espera disposición de coordinación. ¿Qué tenemos en disposición? Repito, Hospital Municipal de Niño, infraestructura, médicos, pediatras, insumos. También en el tema asistencial, pues tenemos por mencionar el albergue de la ciudad para en caso de que así se requiriera, pues porque no tenemos la información nosotros, pero puede ser que en algún caso algún familiar puedan ser foráneos o no lo sabemos, pero también el tema de todo lo que es insumo, recurso, no escatimar en que sepan que tenemos un presidente municipal solidario, empático y que en este caso estaremos en la disposición de coordinarnos.
1: Hasta el momento, indicó que no se ha recibido a ningún recién nacido proveniente del IMSS. Sin embargo, existe disponibilidad para atender pacientes en caso de que así se determine, mediante la coordinación entre los gobiernos municipal, estatal y federal. El Hospital Municipal del Niño 460 cuenta con pediatras y personal especializado, además de vigilancia médica y servicios como nutrición parenteral, cuando ésta sea indicada de acuerdo con las condiciones y necesidades de cada paciente. De esta manera, el municipio mantiene abierta la posibilidad de colaborar con las autoridades de salud, conforme a las necesidades que se determinen para cada caso y dentro de sus capacidades de atención. Para Notigram reportó Víctor Salas.
0: Bueno, y es que como ya lo vimos en la nota, se está poniendo completamente a disposición el recurso, el material, pero sobre todo el personal de salud para auxiliar, pues en este caso tan grave, de tanto agravio, que fue en el estado de Durango, en el hospital del IMSS número 1, en la UCIN, en la unidad de cuidados intensivos neonatales. Les platicaba yo un poquito de este deceso, pues de los cinco niños en el periodo del 15 al 19 de septiembre, lo cual fue bastante escabroso, no solamente para el estado de Durango, pues sino también para nosotros como municipio. Creo que es muy duro ver cómo muchas madres de familia van y justamente tienen en el estado de Durango a sus bebés, pues para mayor seguridad. Vemos los municipios vecinos de Tepehuanes y Nuevo Ideal, y sin embargo que se haya dado este tipo de tema de deceso y todavía no se tenga una respuesta, yo creo que es algo bastante triste y lamentable para todas las familias de estos chiquitos, a quienes les mandamos completamente pues un abrazo y todas nuestras condolencias. Bueno, pues vámonos con más información. En este caso también es información que compete al tema de salud. Sin embargo, planteamos sobre la mesa ahorita información pues de temas locales. Y es que estuvimos por ahí platicando con el doctor Jesús Alberto Núñez de la Rosa. Él es jefe de jurisdicción sanitaria número 3 y nos comentaba un poquito cómo va todo este tema del avance del nuevo hospital que está en construcción aquí en Santiago Papasquiaro. Platicarles un poco que este tema del hospital ya tenía una década que era realmente una necesidad aquí en Santiago Papasquiaro. Sin embargo, es el gobernador Esteban Villegas Villarreal quien retoma este proyecto con el entonces presidente César Rivas en el año 2025. Entre ellos, pues bueno, en conjunto con la dirección de los institutos de salubridad necesarios en el tema federal, pues retoman este proyecto que realmente es una gran iniciativa aquí en Santiago Papasquiaro, y vamos a ver la siguiente nota.
3: Bueno, pues estamos muy contentos, porque pues llega un avance muy importante el Hospital General, el nuevo Hospital General Regional de Santiago Papasquiaro. Aproximadamente el 70-75% estamos hablando ya que está la construcción. La última visita que tuvimos por ahí, pues ya estaban haciendo las instalaciones, ya están las luces, hay un chorro de avance. La verdad que estamos muy contentos y emocionados, porque bueno, el área física de construcción, pues es 4 o 5 veces la actual, la del edificio actual. Entonces, pues la verdad que el servicio va a mejorar muchísimo y la atención, nada más por el simple hecho de que la infraestructura es nueva, ¿no?
0: Bueno, y platicarles un poquito de qué trata todo este tema de la nueva construcción del hospital. Esto viene a beneficiar completamente al municipio de Santiago Papasquiaro y también a municipios vecinos como es el municipio de Tepehuanes, que muchas veces nos platicaban por ahí algunas personas de Tepehuanes que en tema de labor de parto, pues justamente se vienen las mujeres, se trasladan aquí al hospital de Santiago Papasquiaro. Se va no solamente a redoblar la infraestructura, sino que va a ser la cavidad 5 veces mayor la infraestructura que el hospital que actualmente se tiene aquí en Santiago Papasquiaro, y se van a trasladar 180 personas que se tienen de personal trabajando en este actual hospital general. La obra, pues bueno, contunde a 400 millones de pesos. Estamos hablando de bastante recurso económico, del cual 280 millones de pesos se van completamente en infraestructura, mientras que 120 millones de pesos se van únicamente pues a todo lo que es el labor médico. Esperemos que aquí en Santiago Papasquiaro, pues bueno, se tenga una gran respuesta y un gran resultado, sobre todo por parte de la institución de salud y los directores a cargo del hospital 450. Y pues bueno, es una gran obra por parte del gobernador Esteban Villegas Villarreal, en conjunto con Presidencia Municipal y también con el gobierno del estado, quien comenzó a dar este apoyo, pues sin ello no hubiera sido posible tener este nuevo hospital. Ya va la construcción a un 75%, me parece que ya va en el tema de interiores, de las luces, y aquí en Santiago Papasquiaro estamos muy contentos con el tema de la atención médica. Si bien platicábamos el otro día con el doctor Núñez y nos comentaba un poquito el tema que también aquí en el centro de salud traen, que ya no se tiene que atender únicamente con ficha. Veíamos por ahí que se batallaba bastante, que llegabas con tu ficha y si por ahí te faltaba la CURP o te faltaba el INE, justamente pues no podías acceder a un servicio de salud. Creo que un servicio de salud es completamente pues para todos, es meramente para nosotros en Santiago Papasquiaro y pues también para nuestros municipios vecinos. Sin embargo, muchas veces no se llevaba esta correcta atención. Sin embargo, hemos visto un cambio en la administrativa del hospital, hemos visto un cambio también de director por ahí en el centro de salud, lo cual nos ha venido a beneficiar bastante aquí a Santiago Papasquiaro, y esperemos que así como esta sigan muy buenas noticias, sobre todo en el tema de salud, que es un tema de interés público para todos aquí en Santiago Papasquiaro. Bueno, y vámonos con más información por ahí local, y es que el día de hoy, pues bueno, hablemos de temas jóvenes también. Estuvimos por ahí platicando con Mar Mejorado, él es el actual presidente de la Sociedad de Alumnos del Instituto Tecnológico Superior de Santiago Papasquiaro. Recordemos que por ahí tuvieron varias actividades, entre ellas fueron actividades culturales, actividades académicas y también deportivas. Pudimos ver aquí a la Universidad Autónoma de Durango presentarse también junto a la Universidad de Aguilera en una competencia de juegos de voleibol. Estuvo por ahí la grata conferencia a la que también tuvimos la posibilidad de asistir, que fue a la conferencia de Rafa Jaimes. Él es un conferencista de talla internacional que vino y nos platicó un poquito de su historia, y claro, cómo no, pues para motivar a los chavos que justamente pues saben, apenas vamos incursionando en el tema de la profesión. Y es que el día de hoy Mar nos comentaba un poquito del tema de todas estas actividades que se están realizando por parte del Instituto Tecnológico, y es que todavía no paran los festejos del 31 aniversario, y les platico que el día de mañana jueves se estará llevando a cabo una cabalgata ahí pues en la explanada a las 5 de la tarde, y al terminar va a ser la presentación de las reinas a las 8 de la noche. Bastante contentos los jóvenes aquí en Santiago Papasquiaro, porque pues bueno, ya tenemos plan para el jueves, y sobre todo que al terminar pues este tema de lo de las reinas, que usted vaya y apoye a su candidata favorita, vamos a estar por ahí el día de mañana también cubriendo y echándoles porras a nuestras 3 bellas candidatas del Instituto Tecnológico Superior de Santiago Papasquiaro. Pues bueno, acabando también va a haber por ahí un norteño. Y es que no solamente se le extiende la invitación a los alumnos del Tecno, sino que también a la sociedad en general a participar a esta bonita cabalgata y a esta bonita callejoneada que les cuento se va a llevar a cabo el día de mañana. Va a ser la salida de la explanada a las 5 de la tarde. Hay que estar también poquito antes por todo este tema que es medio escabroso, el tema de los caballos. Así que si usted todavía no tiene plan para el día de mañana, puede participar en la cabalgata y pues bueno, quedarse un poquito a animar el ambiente con el tema de las reinas y, como no, también a darnos un bailecito por ahí. Vamos a la siguiente nota.
4: Sí, así es. Tuvimos varias actividades deportivas, tuvimos juegos de vóley donde vinieron diferentes escuelas del estado, vino la Universidad Autónoma de Durango a participar contra el Tecno, también estuvo Aguilera, jugaron voleibol, jugaron básquetbol y también...

0: la callejonía de la cabalgata, va a ser la presentación de reinas a las 8 de la noche más o menos, y de ahí vamos a tener un norteño terminando la presentación.
1: Oigan, y es que yo creo que este espacio no solamente pues es alude a los jóvenes y que no, sino que también invita a la sociedad en general a participar en todo este tipo de actividades, no solamente académicas, culturales y deportivas, sino también dar la amplitud a participar en todo este tipo de actividades a la sociedad en general. Para nosotros como jóvenes, pues son actividades que fomentan completamente nuestro desarrollo. Vemos por allá diferentes universidades acudir aquí al Tecnológico Superior de Santiago Papasquiaro, por lo cual pues vemos que realmente se ha posicionado y se ha mantenido como una gran universidad. No solamente para nosotros como santiagueros, sino también para nuestros municipios vecinos. Tenemos gente por aquí de Otaes, de Guanaceví, de Tepehuanes, de Santiago Papasquiaro, como no, de Nuevo Ideal, y de pues otras comunidades aledañas. Y pues bueno, yo creo que se está realizando realmente un muy buen manejo por parte de la administrativa, en este caso felicitar a Mar Mejorado, de la Sociedad de Alumnos del Instituto Tecnológico Superior de Santiago Papasquiaro, que realmente se fortalezcan este tipo de actividades que nos ayudan a todos al fomento cultural aquí en Santiago Papasquiaro. Y bueno, vámonos con más información educativa, y es que por ahí en emisiones anteriores les estuvimos platicando un poquito sobre la Universidad Pedagógica de Durango, el campus de aquí de Santiago Papasquiaro, que si bien ahorita pues se tiene una gran respuesta por parte de la matrícula de los estudiantes, nos comentaba el coordinador académico Jesús Castillo cómo se maneja todo este tema de las materias, se estudia de manera semestral y que sobre todo pues bueno, ahorita tienen una gran respuesta por parte de todos los jóvenes, que realmente se esperan muy buenos resultados. Estas carreras, pues bueno, si bien cualquier carrera es tardía, yo creo que hay que poner necesario énfasis en el tema de la educación, que pues para nosotros, sobre todo como jóvenes y próximos profesionales, creo que es muy importante no perder este tipo de iniciativas en la educación y seguir fomentando el estudio, porque muchas veces, pues bueno, se tiene la dificultad económica para irse los jóvenes hacia otro estado, tenemos que quedarnos aquí en Santiago Papasquiaro, y qué bueno que ya está viendo la cabida y la amplitud de diferentes opciones que se registran aquí en Santiago Papasquiaro como una buena opción académica en cuestión de las universidades para todos nuestros jóvenes. En este caso, el día de hoy, pues hablamos de la Universidad Pedagógica de Durango, Campus Santiago Papasquiaro. Les platico que sus instalaciones se encuentran por ahí en la primaria Silvestre Revueltas. Sin embargo, ya existe una promesa y un compromiso por parte del gobernador Esteban Villegas Villarreal de darle su propia instalación pues a todos estos jóvenes que deciden incursionar en el mundo de la educación.
2: El modo de trabajo, bueno, pues tiene una malla curricular donde nosotros tenemos que cumplir con cierta cantidad de materias y pues igual varios maestros, tenemos una plantilla ahorita de 18 maestros que imparten estas materias. Cada maestro, pues la preparación mínima que se le pide, tiene que tener maestría titulado para poder estar frente a los grupos, y afortunadamente pues hay maestros que hemos logrado el posgrado de doctorado, y entonces nos da mucha experiencia en ese sentido. Vienen los muchachos, tenemos una afluencia grande de Santa Lucía, Canatlán, Ouidial, y para este lado Otaes, Tepehuanes, Guanaceví. Tenemos gente aquí, claro, de aquí de Santiago. Sí, afortunadamente nuestro señor gobernador tuvo a bien en un evento público que hubo aquí, aquí en Santiago, establecer un compromiso con la sociedad de Santiago, donde pues se van a hacer las instalaciones. Ya las prometió ahí, habló él con las dependencias respectivas, INIFED y Secretaría de Educación, donde pues tenemos que levantar este proyecto. Y ya está el compromiso firme, los muchachos están en esa creencia de que vamos a lograr este ciclo, el inicio de nuestra construcción de la Universidad Pedagógica de Durango aquí en Santiago.
1: Oigan, y es que yo creo que uno de los principales beneficios en este sentido, pues de estudiar aquí en el campus de Santiago Papasquiaro, sobre todo es para los padres de familia que muchas veces se las ven complicadas con el tema económico. Normalmente, pues bueno, son familias un poquito ya más numerosas, que se tiene por ahí al hijo en la preparatoria, se piensa la entrada de la universidad de alguno de los muchachos y pues justamente no se pueden ir a la ciudad de Durango. Sabemos que aquí tenemos pues normalmente diferentes ingenierías y licenciatura. Sin embargo, qué gusto que en este momento pues ya se esté implementando todo este tema de darle prioridad a la educación. Creo que aquí en Santiago Papasquiaro pues es un gran beneficio, ya que no solamente cuentan con licenciaturas, sino que también cuentan con diferentes maestrías. Los horarios en cuestión de maestría me parece que solamente es 2 fines de semana al mes, lo cual es bastante accesible para las personas que trabajan o tienen que movilizarse de comunidades aledañas de aquí de Santiago Papasquiaro. Y en cuestión de las licenciaturas, pues bueno, se lleva a cabo todos los fines de semana, viernes y sábados, de 6 de la tarde a 10 de la noche. Así que para las personas que también por ahí pues tienen un trabajo, que trabajan y estudian, yo creo que es algo bastante práctico. Igual el tema de las colegiaturas, bueno, en este caso pues son inscripciones de manera semestral que no rebasan los 2,500 pesos. Creo que realmente pues una posibilidad para todos aquellos jóvenes que desean ser maestros y que desean dedicarse al rubro educativo, el no tener que salir de casa. Creo que como jóvenes muchas veces tenemos este tipo de necesidad y realmente hay que darle cabida a todo este tipo de profesiones que son bastante benéficas. Vemos por ahí en bastantes comunidades, en ranchitos alejados, aquí en Santiago Papasquiaro, que hay una necesidad inminente en el tema de los maestros. Sin embargo, pues no se cubren todo este tipo de plazas, también por el tema de que mucha gente pues de la capital de Durango no se quiere trasladar a ser maestro a las comunidades alejadas. Por aquí ya estamos viendo diferentes programas que se implementan y sobre todo, pues esperemos por parte del gobernador Esteban Villegas Villarreal y de la Secretaría de Educación Pública, que en conjunto con las instalaciones de la Universidad Pedagógica de Durango, Campus Santiago Papasquiaro, pues que se lleven a cabo las propias instalaciones de todos estos muchachos. Realmente la matrícula ya se extiende bastante y creo que es necesario que tengan sus propias instalaciones. Sobre todo, pues están bastante preparados también los docentes que participan en este tema educativo en la UPD. Cuentan completamente pues con maestría titulada y cuentan con un doctorado, algunos de ellos también, para la mejora en la educación pues de todos estos jóvenes. Pero también hacerle un llamado a nuestros jóvenes que realmente quieren tratar de incursionar en el mundo de la educación. Creo que incursionar en el mundo de la educación no es solamente dirigirse, tener la directiva de ser un maestro de profesión, sino realmente ser un maestro como tal de corazón, dar las habilidades a los alumnos, porque más importante que aprender es enseñar. Y yo creo que eso es pues lo que nos dejan, por ejemplo, el maestro Jesús Castillo, quien también incursiona como maestro y director de la primaria Silvestre Revueltas. Y bueno, por último, para cerrar esta emisión, vámonos con un tema que también es bastante escabroso pues para todas las familias de Durango, no solamente aquí en Santiago Papasquiaro, donde afortunadamente no se han registrado tanto este tipo de casos de desapariciones, pero pues en la ciudad de Durango sí, siguen todo este tipo de búsquedas por parte de las madres buscadoras, que realmente pues bueno, alzan la voz porque quieren una respuesta y no la están recibiendo por parte de las autoridades. Creo que pues ahorita que se está iniciando ya la campaña política para el tema del 2027, hay temas más importantes que plantear sobre la mesa, y uno de esos temas realmente es la familia. Creo que la familia es el pilar fundamental de todo, y pues estas madres buscadoras solamente exigen justicia social, exigen respuestas, exigen resultados, exigen que sus hijos vuelvan a casa con salud y sobre todo con vida. Creo que muchas veces nos hemos enterado por diferentes publicaciones, por medio de Facebook, por medio pues de los medios de comunicación, cómo estas madres buscadoras han realizado sus propios hallazgos, ya que las autoridades competentes no están dando respuestas, no están dando resultados y realmente le están quedando a deber a las familias, pero sobre todo a aquellas vidas que no se han encontrado o que se han perdido. Vamos con la siguiente nota.
3: Lamentablemente es muy poquito el avance, lamentablemente, dolorosamente para nosotros y tristemente, porque cada que vamos nos regresamos muy descorazonadas de ver de que no hay avances, de que las investigaciones no avanzan, de que es más, no hay investigación, no hay, no, para nada. Entonces, es por eso yo creo que existen cada vez más colectivos, más madres buscadoras, porque son las que buscan, son las que investigan, son las que encuentran. Yo tengo 5 años ya buscando a mi hija, y las pocas investigaciones que existen en su expediente las he hecho yo. Las autoridades de allá, no, están rebasadas en cuanto a trabajo, en cuanto a desaparecidos, porque cada vez hay más. Nos apoyan con el transporte, nos ayudan pues para trasladarnos para allá y para regresarnos. Cuando somos mínimo unas 10 familias las que nos vamos para allá, porque nuestro colectivo ahorita somos demasiadas familias las que estamos ya. Las que vamos para allá ahorita ya somos 50 familias las que tenemos allá. Aquí hay más y para Zacatecas hay otras tantas. Pero la última vez que fuimos tuvimos la oportunidad de que el señor Payán nos ayudara con un autobús, porque el transporte de la Comisión de Búsqueda nada más son 10 lugares los que hay, y las familias que tenemos que ir para allá desgraciadamente cada vez somos más.
1: Bueno, yo creo que como padres de familia realmente nos enfrentamos pues a este tema pues de la escasez de recursos muchas veces dentro de estas investigaciones, y que las autoridades competentes pues justamente no están dando respuestas, no están dando resultados que nosotros necesitamos con inmediatez, porque se trata de una vida y se trata de una familia. Y bueno, platicarles que ya fue todo por el día de hoy en nuestra emisión de Noteiram Santiago Papasquiaro. Agradecerles a todos sus comentarios en Noteiram Santiago Papasquiaro Facebook, también por allá las personas que nos dejan los mensajes de WhatsApp. Les recuerdo el número 67411-6909. Yo soy su corresponsal, Geraldine Pedrosa. En producción, mi compañero José Luis Villanueva Herrera. Y si nos lo permite, nos vemos mañana a la misma hora y en el mismo lugar, porque Noteiram Santiago Papasquiaro lo mantenemos informado. Un abrazote.
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0: emisión más del Copeto Radio Show. Okay. Y ya lo escuchó, ya está aquí nada más y nada menos que la Madre Jota. ¿Cómo anda el día de hoy?
1: Ay, bien, madreada, como siempre, contento de saludarle.
0: Perro,
1: pues esas emociones.
2: Hay gente, güey.
0: Voy agachando, perro.
2: Y apenas lo luego.
0: ¿Me quieres llevar a Raimundo? Pensé.
2: Aquí andamos, ¿cómo están? ¿Cómo se la están pasando? Un nuevo día, mis hermanas.
0: Efectivamente, señores, es que bienvenidos nada más y nada menos que al Copeto Radio Show. Así es que vamos arrancando. Mucha cura, mucha diversión, la neta, ya lo sabe, pues es el Copeto. Aquí todo nos vale madres. Ya quisieras, y por supuesto, ahí en control está escuchando al DJ Mantecas, DJ Martin Brooks.
1: Es un papucho.
0: Pero hombre, no, le des, no lo vueles, güey, estás viendo. Y por supuesto, también en la producción, estos par del hereje. Y también, por supuesto, César Guerrero.
2: El monaguillo.
0: Vámonos, señores, arrancamos. Y bienvenidos. Es el Copeto Radio
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0: más y nada menos que la zorra inmunda que nos trae vieja huanga.
1: Madriana, ¿usted cómo piensa que se va a morir, güey?
0: Ah, carambas, yo creo que, como soy motociclista, yo creo que en la moto.
2: Sí, qué feo, güey.
0: Sí, güey, la neta, me gusta andar a alta velocidad y así ando chicloso.
2: Qué feo, que no, pero tenga mucho cuidado, güey.
0: Ojalá sea nomás de instantáneo, ya, para no sufrir a la fregada.
2: Muy bien, muy bien.
0: Por eso ando sin casco.
2: No, cuídate.
0: Exacto.
1: Usted, Madre Jota, ¿cómo piensa que será su último día en este
0: mundo? De un mordidón de la quijada que se carga, yo creo.
3: Yo creo que... No, que pues de vejez, porque Dios me va a tener aquí arrastrándome la inmundicia hasta que se canse de burlarse de mí.
1: ¿Cómo sufre? Bueno, ¿por qué les pregunto esto, mi querida congregación? Pongan atención, güeyes, quiero estar, diciéndoles.
3: Repitiendo.
1: Bueno, la cuestión aquí, hijo, es que no sabemos cómo será nuestro último día. Pero hoy les traigo algunas de las muertes más absurdas, locas, increíbles de toda la historia. ¡Vámonos, recio, con la número uno! Fíjense, José dormía tranquilamente en su casa, ahí en su ciudad natal, pero desgraciadamente murió. Era una casita humilde, tejabán, de lámina, y era una vivienda, pues, rústica. El hombre murió porque una vaca le cayó encima, güey.
0: ¿Cómo?
3: Perra sal, y yo pienso que Dios me odia. No, disculpa, señor.
1: No, la vaca.
3: La vaca. La misma vaca.
1: No, güey. Pues la vaca caminaba, su casita estaba a un lado como de un barranco, güey. Y la vaca, hijos míos, pues estaba pastando cerca del barranco. Desgraciadamente se cae la vaca y cae en la casa de mi amigo.
3: Perraza.
1: Y le cayó encima. La vaca, obviamente, exactamente así hizo, güey. Están muy pesadas, güey. Sí. Imagínate caer desde arriba. En su cama, desgraciadamente.
0: Mire. ¿Y qué estaba haciendo una vaca ahí arriba?
1: Pues no le digo que estaba comiendo, güey. Pero y pues se cayó la vaca y se murió el vato, güey. Y fue llevado todavía consciente al hospital.
3: No me diga, pero, pobrecito.
1: Sí, güey, murió al día siguiente por hemorragias internas.
3: Cleto el fifí, sus ojitos cerró. Todo. Es una canción, pero
1: estamos hablando de un fallecido y tú con tus
3: también
1: calas.
3: Yo creo que el fifí se murió.
1: Bueno, esa es una. ¿Alcanzo para la otra o me voy más adelante?
0: Ahorita la siguiente, espérese.
1: Vámonos.
0: No le cambies el Copeto Radio.
1: ¡Chao!

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6: Taca, taca, taca, taca, taca. Oiga, señores, seguimos con la Zorraimunda. Y bueno, Zorraimunda, nos estaba platicando este güey de la vaca.
7: No, pues es una de las muertes más absurdas de toda la historia, imbécil. Pon atención.
6: Pues es que sí.
7: Ahí les va la siguiente, número dos.
8: No, bad, true, right?
7: Bueno, David, estaban en el desierto, hijo, vamos a echarnos unas chelas al desierto, güey, porque haciendo mucho calor, ¿no? Pues se fueron al desierto, llevaban unas escopetas, y sabes que son unas escopetas, ¿verdad?
8: Sí, claro.
7: Bueno, pero de esas grandotas, y vieron, no sé por qué estaban echando chela, y ya ves, cuando uno toma, se pone uno imbécil.
6: Sí.
7: Pues agarraron las escopetas y dijeron, vamos a hacer tiro al blanco con ese cactus, pero en el desierto los cactus son enormes, güey, ¿sí o no?
8: No desconozco eso, Raimunda, pero vamos a creerle.
7: Perfectamente, pues prosigo, fíjate. Tienen unos brazos muy largos estos cactus, empezaron a dispararles con las escopetas y sobre todo al buen David, güey, pues empezó a dispararles, pues uno de los brazos grandísimos, de más de 200 kilos, hijo, se desprendió y cayó sobre él, pues murió aplastado por un brazo de un cactus, güey, en uno de los accidentes más estúpidos que está registrado en Arizona, mi compa.
8: Y lo dirá por Petra, pero la chismosa es Juana.
7: Exactamente, número 3.
8: Number 3, right.
7: Brian entró en un banco, hijos, con una bomba metálica atada al cuello y una escopeta disfrazada de bastón. Pues empezó a robar, fue detenido por la policía y aseguró que había sido obligado. No, es que a mí me obligaron a participar en este asunto. Mientras los agentes intentaban desactivar la bomba, hijo, pues explotó frente a unas cámaras de televisión, porque ya sabe que en cuanto empieza el robo, las cámaras de televisión ahí están absolutamente transmitiendo en vivo. Pues que explota la bomba, güey.
8: No me diga.
7: Años después, güey, cuando estaban investigando, se confirmó que detrás de este caso, había una conspiración, güey, porque según este vato, sí, hizo la bomba para que no explotara, güey. Pero por alguna extraña razón, algo hizo, güey.
6: Le meneó
7: algo, güey, que sí explotó, güey. Y este
6: terrazal.
7: Ladrón. Exactamente, este ladrón entró nada más para asustar, para que le dieran el dinero, pero algo hizo que sí explotó

0: La bomba, güey.
1: Lamentablemente,
0: y ahora no por terror. Morir. Exactamente, güey. Y fue una de las muertes más estúpidas porque obviamente
2: porque algo se le llevaba un chorro también.
1: Se hubiera llevado una con ácido y papel aluminio, güey.
0: Exactamente, güey.
1: Tenía menos posibilidades de explotar.
2: Perro,
0: exactamente,
2: también,
0: no. Pues no, pues el vato se murió. Imagen estúpida.
1: Ahí continuamos, señores. No le cambies el Convento Radio.
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14: Oiga, señores, pues bueno, continuamos. Y nos está platicando la zorra inmunda, nada más menos que de las muertes más absurdas del mundo.
15: Exactamente, ahí te va la que sigue, inútil.
16: No me voy.
15: ¿Está pisteando, güey?
16: No, es un pocari.
15: Pues en esto como tú, inútil.
14: Ahora.
15: Esta persona, mis queridas madres, público, murió intentando entrar por la ventana en su propia casa. Ahí le va la historia. Este vato olvidó las llaves adentro de su casa, intentó entrar metiendo la cabeza y un brazo por una ventanita que estaba, pues, obviamente pequeñuela para alcanzar la cerradura y agarró un palo, güey.
16: Ajá.
15: Pues bueno, sabemos que las casas en Estados Unidos, güey, y si usted las vive o ha visto, pues son como de madera, güey, ¿no? Se bajan. Y cañón. Pues bueno, perdió el equilibrio y en eso que se baja la ventana, mi amigo, pues quedó atrapado entre el cuello y ya no se pudo mover, güey. Murió de asfixia, güey.
16: No me digas.
15: Exactamente, una muerte accidental, güey, y se murió, güey.
16: Yo pensé que era de las ventanas, ya ves que también las puertas tienen unos vidrecitos y de ahí uno puede meter la mano y abrir, mi amigo.
15: No. Bueno, el siguiente.
16: No me voy, me voy.
15: El gallo de pelea, mi compa.
16: A la feria de San Marcos del Merito Aguascalientes. Va llegando esos valientes con su gallo copetón.
15: ¡Cristian!
14: Muy menta fregadera.
17: La película esta.
15: Cristian era jefe de la policía, güey.
18: Llegó rengueando un viejito a las puertas del palenque.
15: Y bueno, El buen Cristian llegó a clausurar en un operativo de pelea ilegal de gallos, mi compa.
14: ¡Ala!
15: Se metió, güey, al corral y dijo, presten los gallos, mi compa.
14: No.
15: Güey, agarró un gallo, mi compa.
14: No sabía agarrarlo.
15: No sabía agarrarlo, güey. Sí. ¿Qué traen los gallos en las patas, mijo?
14: Pues nada más es que unas navajas ultra mega filosas, güey.
15: Súper afiladas, güey. Pues en una de esas, güey, en las patas, que se le suelta, ¿cómo? No se sabe, pero le rasgó el cuello, güey. ¿Qué tenemos en el cuello, inútil? Aquí es la
14: mugre,
15: ¿cómo se llama?
14: ¡Mugre!
15: ¡No, güey!
16: ¡La vena aorta!
15: ¡La arteria femoral, imbécil!
14: ¡La vena aorta!
16: Y él me decía el palenque cuando un girazo le redondel.
15: Exactamente, güey, pues le cortó, güey, la arteria, güey.
14: ¡A la madre!
15: Pues se murió, güey. A pesar de recibir atención médica, hijos, este policía se murió por el navajazo que le dio el gallo.
14: Mira. Todo por hacer la mal hora de llegar y parar las peleas de gallos. Cuando ahí, de veras, deje que acaben, güey, que acaben las apuestas y a lo mejor le dan una comisión al güey.
15: Pues sí, güey, ahí con eso se murió el vato, se murió el policía y ya no pudieron hacer nada. Y ahí están algunas de las muertes más absurdas de toda la historia, güey.
16: ¡Viva Aguascalientes!
14: ¡Señores! ¡Es la Zorra Inmunda en el Convento Radio!
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0: Estamos de regreso, oiga, en el Comento Radio Show, y es momento de que la zorrita nos platique sobre qué, oiga.
1: Ahí les va rápidamente a todos los feligreses, la pregunta va para toda la raza. Empezamos con el de menor coeficiente, bueno.
0: Es que mira,
1: no voy a decir nombre.
2: Empieza es que, con la madresota.
0: Si dices que el más feo, pues es él. Si dices que el de menor coeficiente intelectual, pues es él. Entonces, pues ya mejor di que vamos.
2: O sea, nomás la mía le cabe.
0: Mejor dice que mejor di que vamos con la madreada y ya.
2: Tanto de perro. Maldita sea.
1: Pero bueno, si usted, mi queridísima madreada, estuviera vamos a suponer a un presidente, en esta ocasión vamos a enfocarnos en Peña Nieto.
3: Ey.
1: Usted,
3: mi lord,
1: ¿qué le habría exigido como ciudadano mexicano para el pueblo azteca?
2: ¿Qué le hubiera exigido?
1: Ajá.
2: Que no hubiera quitado el aeropuerto, carnal.
0: Pues no, él no lo quitó, güey.
2: Que hubiera hecho un decreto donde no lo podían cancelar, güey.
0: Ok.
1: También el estúpido yo, ¿qué? ¿Por qué le pregunto?
2: Sí. ¡Ey! ¡Aguántala!
1: Mi queridísima zorra inmunda, sí. Misma no. Pregunta, shut up. Si usted tuviera a Lord Peña, vamos a suponer que sigue presidente vigente.
2: Sí.
1: ¿Qué le exigiría?
2: Fíjate, muy bien, gracias mi querida zorrita. Yo creo que le exigiría pues que incrementara 0.5 del Producto Interno Bruto, que actualmente está hasta la fecha, y que lo cambiaría al 3.5 para una resonancia magnética donde nos diera un coeficiente más arriba.
1: Ok.
2: Ahora resulta que sabe de economía, vieja güey, de los 5.
1: Vamos con la madre sota que tiene tildes políticos. ¿Usted qué hubiera hecho? Usted que trae su peinadito igual que él.
0: Fíjese usted que hay tantas peticiones, pero yo creo que el pueblo agradecería mejoras para la sociedad, sobre todo para el más necesitado, ¿no? Ajá. Hay mucha necesidad en infraestructura, en trabajo, en bajar impuestos, en la tasa de crímenes que existe en este país. Es una lista interminable, pero yo creo que la gente agradecería mucho también la parte salarial.
1: Ajá.
0: Que fuera como más equitativo la distribución del recurso en México.
1: Es correcto.
2: Y algo muy importante, zorrita.
0: Y le pediría las nachas de su exmujer.
2: Yo le pediría que no se hubiera divorciado.
0: Ahora sí se la succionó,
2: pero en la cara.
0: ¿Qué acabamos de decir en la junta?
2: No dije que.
1: Ay, que lo mangón. Mi queridísima madre Jota, usted que sí tiene conocimiento político, ¿qué le exigiría?
4: Que de los excedentes petroleros que hubo durante su sexenio y el pasado, le hubiera tocado un poco al pueblo de México. O sea, nada más eso que
0: madre
4: que
0: Jota,
4: porque
0: reina,
4: era para nosotros, no para él ni para la bola de ratas con los que se juntaban.
0: Ya, pues ya, no se caliente.
1: Muy bien, ahorita les voy a decir por qué.
0: ¡Ya dijo, oiga!
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0: Oye, la madre Jota podría ser un buen candidato político, por lo que vemos, defiende los derechos del pueblo, ¿eh?
1: ¿Y cuál va a ser su eslogan? Directo al punto.
0: Oye, buen eslogan de campaña.
4: Ni para dónde hacerme.
0: Bueno, zorrita, ¿y por qué nos preguntó que si tuviéramos a Lord Peña Nieto enfrente, qué le exigiríamos?
1: Pues ahí les va lo que sucedió en aquel entonces. Nos trasladamos pues aquellos años y nuestro expresidente dijo, voy a hacer algo bueno por la ciudadanía de la sierra. Y todos, nos vamos a ir al Triángulo Dorado. Y pues ya se la saben, hizo invitación a CNN.
0: No, ya no.
1: Pues a todos, ya, a Univision, Televisa, todos los medios nacionales e internacionales. Llegaron a la comunidad, pues con el debido respeto, pero más jodida.
0: Ok.
1: Allá al fondo de la barranca.
0: Allá Santiago, papasquero.
1: Donde se revuelca el demonio.
2: Allá en Engarame.
1: Todos con sus cámaras y pusieron ahí el podio y todo el rollo. Y empieza con el presidente municipal de aquella cabeza. Él dice: ¿cuál es el primer problema que ustedes tienen aquí? Y dice el presidente municipal, la salud.
0: La salud.
1: Saca su teléfono, Quiero que el día de mañana empiecen a construir un hospital de máxima generación y tecnología aquí en La Barranca. Y el día de mañana empieza.
0: ¡Peña Nieto! ¡Peña Nieto! ¡Lo tiene!
2: ¿Ahora? ¿Qué acabamos de decir la junta?
1: No.
0: Oye, lo pero yo. Deténme eso. Yo soy el que te pago, perro.
2: Pero yo soy el que te da el dinero, güey.
0: Señor productor, le cierra el micrófono al chimpancé aquel, por favor.
2: ¿Cómo llora?
1: Todo bien en casa.
2: Sí, está bien,
1: todo.
2: Y
1: luego. Ok, segunda petición, le dice segunda señor petición. Peña y el presidente municipal. Pues la segunda es la delincuencia.
0: Y ahí ya torció sí. La puerca al rabo.
1: Saca su teléfono, lo teclea y dice: el día de mañana quiero que construyan la base militar más grande que se haya hecho en la faz de la tierra y quiero aquí a la teniente Rada.
0: Aplausos, cohetes.
2: Peña.
0: Había cohetes, banda, todo.
1: Estaba el recorrido. Ahorita te hablo.
0: Vale. Poncho.
1: Tercera petición. Dice: ¿cuál es? Los teléfonos. ¿Qué pedo con los teléfonos? Aquí no hay señal, no se pueden hacer llamadas. O sea, las llamadas eran mentiras.
0: Ahora sí que no.

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0: Oiga, continuamos en el Convento Radio Show, ya lo sabe, con la Zorremunda, la Madre Jota y servidor La Madreada. Y bueno, ¿qué viene en esta segunda oreja?
1: Viene nada más y nada menos que usted inútil.
0: Exactamente, les traigo una historia bien perrona y sacada de onda, porque de veras el mundo se está volviendo completamente loco y ya no tenemos conciencia ni valores. Así es que ahorita vamos a hablar de esta historia y usted nos dé su punto de opinión. Y por si fuera poco,
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1: ¡Aunado, madreada! ¿Sí? ¡Viene el hereje!
0: Lo que pasa es que como este güey no sabía, por eso este güey dio la información. ¿Te fijas cómo se voltea la canoa? Bueno, se le hace agua, ¿verdad? También, pero bueno, señores, en la Madre Jota, señores, la Zorremunda, la Madreada, aquí en el Convento Radio. ¡Chao!

0: Oiga, señores, pues bueno, estamos nada más y nada menos que de regreso en el Convento Radio Show. Ya les va la historia del día de hoy. Resulta ser que llegó nada más y nada menos una niña, ¿sí? Pues se puede decir todavía una niña, de 13 años, carnal, a un hospital de maternidad. Nada más y nada menos embarazada, carnal. ¡Embarazada de 13 años! Y esto no es lo peor, carnal, porque resulta ser de que fue llevada nada más y nada menos por su... Ella lo mencionó como su esposo, carnal. Un hombre de tan solo 37 años de edad. Chiquito el moto.
1: Joven.
0: Jovenazo el vato. 37 años. Exactamente, 37 años. Llegó, le fue atendida y todo el rollo. ¿Qué edad tienes, mija? 13 años. ¿Cómo que 13 años? Sí, embarazada ya de los 9 meses, a punto de dar a luz, carnal. Y obviamente, pues, pues la atienden, vea, la conserva y todo el rollo. Pero el vato... Obviamente los médicos, aquí es donde quiero preguntar, ¿serán metiches o no serán metiches? ¿Dan parte o no dan parte de la autoridad? ¿De verdad hacen bien? Pues bueno, resulta ser que los doctores dieron parte a las autoridades de esa localidad, carnal, donde informan que llega una mujer embarazada, se dice que está casada, obviamente no hay un papel firmado, pero sí viven en unión libre, obviamente esta persona de 37 años y la menor de 13 años, carnal, donde dicen que ya tenía más de 2 años de relación, güey. Entonces, ¿quiere decir? ¿Qué quiere decir? Que ella empezó a tener relaciones nada más y nada menos que a los 11 años, carnal. 11 años. Entonces, dan parte a las autoridades. El vato, obviamente, va al botellón, carnal. ¿Por qué? Porque es acusado de violación, de secuestro, etc, etc, etc. Los familiares del vato atienden y alegan y dicen, oiga, pues es que al final de cuentas, la morrita quiso. La morrita quiere y pues no tengo problema con alguno. Y la misma morrita ha dicho, no, pues que yo quiero estar con el vato, pues que es lo que sigue. Crece uno y pues le gustó, y a mí el vato me gustó, me besó y se acabó. Y aquí es donde entra la pregunta. ¿Ustedes qué harían si ustedes fueran los médicos y encontraran nada más y nada menos que a una menor de 13 años y saben que desde los 11 empezó a tener relaciones con una persona de 37 años, 36 años más o menos? Pues, ¿qué harían ustedes? ¿Lo denunciarían? ¿Atenderían? ¿O qué es lo que pasaría? ¿O qué está pasando realmente en el mundo?
1: Yo les compraría un Moisés.
0: Espérense, ahorita que regresemos.
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0: regreso, nada más y nada menos, señores, porque estamos tratando el caso de esta persona, de que llega una, pues una menor de 13 años embarazada ya de 9 meses, a punto de dar a luz, y obviamente le preguntan, pues ¿por qué estás embarazada, estás morrilla? Y dice, no, pues ahí está fuera mi marido. ¿Cómo? ¿Cuántos años tiene el jovenzuelo? 37 años, chinteguas, carnal. ¿Cómo? Mi querísima zorra inmunda.
1: Fíjate que mi querida madreada, mal. La pregunta que, hijos míos, es ¿dónde están los papás, güey? Y te voy a decir una cosa. Sí, son pequeños, son niños, pero son todavía niños, güey, porque obviamente era una niña. Y le voy a decir el caso.
0: Sí.
1: Este niño dijo, ah, ¿sabe qué? Quiero tener superpoderes. ¿Qué fue lo que hizo? Fue, le picó una viuda negra, creyendo él que con eso le iba a dar superpoderes. ¿A qué es lo que voy, güey? Que no sabemos cuando somos pequeños y no dimensionamos la situación. Yo digo que esta niña, porque así es, no dimensionó, güey, lo que es convivir con una persona, lo que es vivir una vida de adulto. Y es una niña. Hay etapas. Vive tu niñez. Y la pregunta que vuelvo a repetir, ¿dónde están los papás para que digan, este camino no es? Hay etapas en la vida, güey, porque es muy pequeña, güey. Es algo ilógico, desgraciadamente. Así es. Así es, güey. Y bueno, la gente que tiene ese pensamiento cerrado, güey, de que los niños también pueden vivir una vida adulta, pues está difícil, ¿verdad? Entonces, ese es mi punto de vista muy personal. Cada quien hace de su vida un papalote, pero sí está mal por donde tú lo veas.
0: Ahí está la opinión, señores. ¿Usted qué haría? ¿Usted qué pensaría? Es el Convento Radio Show.
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0: Sor Raimunda.
1: ¿Qué fue eso?
0: Ya estaba grandecita cuando el perreo, ¿verdad?
1: No.
0: No.
1: ¿Cómo es? ¿Como 10 años atrás?
0: Ya estaba de 40 y más usted.
1: ¿Qué pasa? Tengo 30.
0: 30 teibolera y 30 fuera del medio.
2: ¿La película está?
1: Bueno, voy con mi nota.
0: Échele.
1: ¿Usted?
0: Yo.
1: ¿Qué es lo peor que se ha comido, güey? Estoy hablando de comida, güey.
0: Ah. No, vamos a dar nombres.
1: No, de comida, güey. De comida. ¿Qué es lo peor que se ha echado a la boca?
3: De alimentos, de alimentos.
0: De comida extraña. Ay, no, sí soy muy asqueroso.
1: Sí.
0: Sí, no, no le entro a... No, no.
1: No, nada.
0: No, no, lo más raro que he comido es venado.
1: Venado, puede ser, pues. No, pero está rica. ¡Zorrita!
4: Fíjese que yo veo lo que me, unos huevos de caguama.
1: ¿Huevos de caguama?
0: Sí, al mentón. De
4: ¡qué cargada de madre sota! No, los huevos de caguama.
0: Se puso en modo.
1: ¿Y tú cuando casabas? Allá en tu rancho.
0: Oh, yo te vivo rasprieta, tengo cartas.
3: Fíjate que creo que lo más asqueroso que hemos comido fue lo que nos dieron de comer en Colombia la vez que fuimos. Allá que era una gallina con no sé qué, güey. Un caldo de que era como de tripas y de todo ese
4: de
3: rollo.
4: Vísceras
3: que
4: nos,
3: de vísceras de gallina y ese rollo.
1: ¿Cómo se llamaba ahorita?
3: No me acuerdo cómo se llamaba.
4: La picada, ¿no? Algo así.
3: No, era... bueno, la picada era otra, de la vez que la dieron a usted, pero. Era como de menudencias de gallina que lo hicieron como caldo, lo molesto, y la neta estaba muy pastosa, estaba muy horrible. Le echamos como medio kilo de limón y no lo pudimos comer. Y aparte veíamos que las personas pues se comían hasta las partes.
4: Es que la gallina llevaba huevos adentro. Ay, huevos que se cocieron con el calor de la.
0: No, no manches.
4: Sí.
3: Y nos lo teníamos que comer porque pues, nos habían invitado, güey. Pues sí. Entonces, de que, hijo de
0: su madre. ¿Y usted? ¿Qué es lo más asqueroso que se ha comido aparte de la madrada?
1: Pues a usted, perro.
0: Yo soy su plato más gourmet, diga vieja.
1: Ahí le voy y le voy a decir a este vato porque le decía, es algo sorprendente.
0: Ajá.
1: Este vato es francés y se llama Michael, güey. Y le dicen el Monseñor Magnitude.
0: Oh,
1: le oui. O sea, en traducción se llama el señor come todo, güey. Fíjense, este vato, güeyes, tiene un revestimiento estomacal e intestinal el doble de grueso que las personas normales,
0: lo
1: güey.
0: Vamos a poner a competir con un personaje de aquí que...
1: No, cállese el
3: ¿sí?
1: Y es comprobado que tiene unos jugos gástricos más potentes de todo el mundo, güey.
3: ¡Ay, no más! ¡Con esa música te entierre!
1: Pues bueno, este vato... come metal, güey. Vidrio y hule, güey.
0: No, no. Pues.
1: Se ha comido 18 bicicletas.
0: Una,
1: no, sí, güey. Una lancha, güey. Carritos de supermercado. Y lo último que hizo es que se comió un avión Cessna de 150 completamente todo, güey.
0: No.
3: Completamente todo.
1: Completamente todo.
3: No.
1: Lo que hizo, sí, güey, es que lo trituraba, güey, y lo dirigía y se lo comió en 2 años y tiene el récord Guinness, güey, y le conocen como el hombre mascafierros.
0: A usted también la conocen como la mascafierros.
1: Ahí está, perro.
0: Búsquenos en las redes sociales como

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6: Y bueno, señores, el momento que nos ilumine, nos enseñe, pero pues no trae nada, nada más sino que el hereje.
7: Buenos y santos días tengan todos.
6: Ay,
7: ustedes.
6: Sí.
7: ¿Qué tal? El día de hoy les traigo un tema dentro de lo que es la religión. Es un tema que ocurre porque de repente sabemos las historias bíblicas, pero no sabemos realmente el porqué de esas historias. Me voy a ir a una historia que yo le podría llamar Jesús contra Jesús.
6: Así, ah, caray, ¿por qué Jesús contra Jesús?
7: Como lucha libre, ¿no? Bueno, este episodio es, recordamos cuando detienen a Jesús en el Cerro de los Olivos, en el Monte de los Olivos, Getsemaní.
6: Que es cuando lo traiciona Judas.
7: Ajá. Y lo llevan ante Poncio Pilato. ¿Recuerdan qué pasa en eso? Rápidamente.
8: Sí, le dice que él tiene el poder para dejarlo libre o pues hacer otra cosa. Y dijo, tú no eres nadie aquí. Solo el de arriba me puede juzgar.
6: No, no fue cuando dijo lo del César al César. No, él dijo lo del César al César y él no lo juzgó, ¿no?
7: Es que él mismo decía que su reino no era de esta tierra.
8: Exactamente, exactamente.
7: Jesús decía eso. Bueno, esto supuestamente, tenemos la idea de que una semana antes él había entrado a Jerusalén en el famoso Día de Ramos. Ya ves que es Domingo de Ramos.
6: Ajá.
7: Se conmemora que entra Jesús a Jerusalén montado en un burrito y la gente lo está alabando con palmas. Uh-huh. Este significado es precisamente esa idea. Tener un burro en aquel entonces era ser rico.
6: También
7: recordamos, por ejemplo, cuando José lleva a María la historia del nacimiento, van montados en un burrito. Tener un burro en aquel entonces era como tener una camioneta actualmente.
6: Año,
7: sí,
6: así. Una Cadillac.
7: Sí.
6: Una Escalade.
7: Porque hay que pensar que no había tanto dinero, no había presupuestos. Y si nos vamos a las cuestiones bíblicas, no vemos caballos. Solamente los romanos traían caballos. Y no había grandes carretas, por decirlo así. Entonces, tener un burrito era que tenías cierto nivel económico. Cuando entra Jesús ese domingo de Ramos y la gente lo venera porque lo ve como un libertador, porque hay que acordar que Jerusalén estaba dominada por los romanos. Entonces ellos estaban cansados de pagar impuestos, de que los romanos los explotaran, que hubiera detenidos, etcétera, y piensan que Jesús viene a rescatarlos. No piensan que es el Hijo de Dios, que era lo que él decía, sino dicen, ah, caray, ya llegó el Che Guevara.
6: Ya llegó un Salvador.
7: Ya llegó el Libertador, y por eso lo veneran.
6: Ah, entonces no era porque lo venían siguiendo.
7: No lo venían siguiendo. No era porque pensaran que era el Hijo de Dios, que era la cuestión que él manejaba. Pero bueno, ahorita regresando,

0: Y bueno, hereje, nos estás diciendo, pues, entonces, que Chuyito, cuando llegó a Jerusalén, que lo quitaban con las palmas, era porque pensaban que venía a rescatarlos de los romanos.
1: Exacto.
0: No porque fuera el hijo de Dios.
2: Pero ahí, ¿qué tiene que ver Jesus versus Jesus?
1: Bueno, él viene ya con las ideas de amar los unos a los otros, todos somos iguales.
0: ¡Wow, wow!
1: Y entonces hay un problema. El Sanedrín, que era el conjunto de los sacerdotes, empieza a escucharlo y dice, oye, este está diciendo cosas fuera de lo normal. Porque está diciendo que es el hijo de Dios, etcétera, etcétera. Y entonces el Sanedrín se junta con los romanos y lo acusan de sedición. Sedición es cuando estás en contra del pueblo que te está dominando. Te dicen, oye, este cuate viene contra los romanos. Viene a influir a la gente. Entonces
0: nos va a quitar el reinado.
1: Y está cometiendo el delito de sedición.
3: Cuando te duermes, ¿verdad?
1: A Jesús lo acusan de sedición. Cuando lo llevan y lo enfrentan contra Barrabás. ¿Se acuerdan de
3: sí,
1: la historia?
3: Barrabás, sí, lo soltaron.
1: Pero fíjate, hay un error ahí. No era Barrabás, era Barabás. Bar es hijo. Hijo de Bas.
0: Yo sé que por las barbas.
1: No, el papá de esta persona se debe de haber llamado Bas. Y Barabás es el hijo de Bas. Y curiosamente se llamaba Jesús también, Jesús Barrabás.
3: ¿También?
1: Entonces, por eso digo que es Jesús contra Jesús, Jesús Cristo.
0: ¡Jesús Cristo!
1: ¿De dónde viene el Cristo? De cruz, de la cruz.
3: Ajá.
1: De crucificarlo, que aparte era una forma de castigar de los romanos, no de los judíos. Entonces ahí hay cosas raronas dentro de los significados, porque lo crucifican en un momento romano, no en un momento judío. Entonces ahí hay una serie de confusiones. Ya sabes que la Biblia es un reloj, es un teléfono descompuesto, ¿no?
0: Sí.
1: Muchas de las cosas que están escritas ahí se han transformado de palabras y actualmente tenemos una Biblia muy modificada, muy de acuerdo a nosotros, pero realmente está, aparte de que estaba escrito en arameo, el arameo es una lengua ya desconocida, ya no se usa el arameo. Los judíos, Jesús en ese momento hablaba arameo, no hablaba ni hebreo, ni romano, ni latín, hablaba arameo.
3: Oye, Erej, entonces en tu infinita sabiduría del cosmos, ¿crees que sí exista los documentos no tan actuales como los conocemos el día de hoy? ¿Crees que haya esos documentos que sí existan?
1: No, no creo. Yo creo que no. Habrá algunos escritos romanos acerca de actos como informativos, ¿no? O sea, tal vez esté escrito la cantidad de crucificados que hubo, no nada más Jesús, porque hubo muchísimos crucificados. Era la pena máxima que tenían los romanos. Pero fíjate, los evangelios escribieron 70 años después de Cristo. Entonces, imagínate 70 años de palabras, porque todo esto era a base de historias. Ya la persona que escribió los evangelios ya le llegó muy modificado toda la información. Y la religión se escribió 300 años después. La religión católica, los comienzos fue 300 años después de la muerte de Cristo.
0: Entonces, ¿quiere decir que todo esto quiere decir que el vato que le escribió la Biblia puede que haya echado un mentiradero y lo hizo a su criterio?
1: Sí,
0: eso es lo que tú estás diciendo, entonces.
1: Sí, exactamente.
0: ¿Y cuál sería la verdadera historia de Jesús, güey? ¿O de la Biblia?
1: Yo creo que es una cantidad de información, porque ahí mezclaron los que escribieron la religión. No fue una persona, fue un grupo de sabios.
0: Ajá.
1: El Congreso de Nivea se llama grupo de sabios.
0: Oh. Sí.
1: Y entre ellos todos escribieron historias desde los dioses griegos, romanos, mezclaron superpoderes y fue una mezclanza total.
0: Entonces quiere decir que no toda la historia será verdadera de lo de Jesús.
1: Claro, bueno, que no.
0: Ya tocará platicar contigo, mi queridísimo hereje, de todas estas cuestiones. Y bueno, así es que no le cambie aquí en el Convento Radio.
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